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0: Señores, hoy es 5 de octubre. Señoras, muchachas y muchachos. Hoy 5 de octubre cumple años una mujer que cuando yo era niño, lo tengo que aceptar, me hizo que me encerrara en el baño y pensar en ella. Muy bonita, muy guapa, muy chula. Hoy cumple 51 años. Eso quiere decir que hace 30 años ella tenía 21 años y hizo la película de Titanic. Ella no la hizo, pero ella era la actriz principal de Titanic. Y sí, orgullosamente los mexicanos presumimos que se hizo en Rosarito, y diría Chucho,
1: ahí está el barco enterrado.
0: Así que, señores, Kate Winslet cumple años el día de hoy. Curiosidades de ella. Tenía 21 años cuando hizo el Titanic. ¿Qué va a olvidar la canción de... Se investigó y una de las curiosidades es que en esa película sí cabía el güey de Leonardo DiCaprio en la tabla donde ella nunca dejó que se subiera. O sea, la película tenía que ser así. Si lo sube, ya no iba a estar chistosa ni iba a estar pues muy temerosa. Se grabó esta película cuando hacía mucho frío y muchos usaban algo térmico abajo y arriba el traje. Leonardo DiCaprio se lo puso. Esta morra dijo, no, quiero que se vea más natural. ¿Qué creen? Le dio neumonía, güey.
2: No.
0: Esta morra le dio neumonía mientras grababa la película, bueno, después de eso por andar con esas cosas, ¿ok? No usó protección contra el frío, rechazó llevar la ropa térmica en las escenas del ataque del tanque de agua para que sus reacciones de sufrimiento fueran reales. Ya es ese famoso de... Dijo, soy buena actriz, pero no me sale. ¡No me sale! Dijo, pues solamente metiéndome con agua fría. Casi se ahoga y se enfermó. El esfuerzo físico extremo y el agua fría le provocaron una leve neumonía. Amistad eterna. Formó una gran amistad con Leonardo DiCaprio durante la filmación y hasta hoy se consideran mejores amigos. Y yo la neta he visto a Leonardo DiCaprio y ese güey sí se mira más joven. Eso ahí dicen que sus morras tienen 21 años y ya están muy viejas.
2: Ese es el descarado.
0: O sea que sí le gusta el colágeno. Y ella sí se ve ya, pues ya más señora, güey. 51 años para adelante yo me muero, dijo el señor aquel. 55 años para adelante yo me muero.
2: ¿Mi papá
0: es Fox, es presidente de México. Bueno, esta mujer sigue estando muy guapa. También, ¿saben qué odia ella? ¿Se acuerdan la canción de Celine Dion?
2: I Will Survive, ¿será?
0: La canción de Titanic.
2: I Will Go On.
0: I Will Survive. Y esta vez es de tu amiga Cher, güey. ¿Se acuerdan esto? Esta canción, que es la canción principal de Titanic, ella llegó a odiar la canción. Ha confesado que la canción de Celine Dion le causa náuseas. O sea, para nosotros la banda pues le da grima, güey. Le da ganas de vomitarse. Que ella no, ya escuchaba la canción y decía, ya, güey. ¡Ya, por favor!
2: Me da grima, ¿no?
0: Es eso. Bueno, premio en el baño. Guarda su estatuilla del Oscar, ganada por The Reader, en el baño de su casa para que los invitados puedan sostenerla frente al espejo. O sea, está en el espejo y la toca.
2: Y te tomas tu...
0: Espero que todos se laven las manos, güey. No va a ser un güey que de pura maldad nomás así de... O aquel que le hace así, ¿no? Y se ponía la mano atrás y luego lo tocaba la cabecita al Oscar y luego ahora sí el que sigue.
2: Dicen que era de oro y ya es café.
0: Sí, pues de tanto tallón, ¿no? Digo, el mío sí, el mío es al revés, está más brilloso. Ya imagino, oye amiga, Kate. Lo que es Kate Winslet, ¿no?
2: Sí.
0: Oye, como yo siento que los famosos tienen un nombre y nomás los conocemos por todo el nombre, porque son famosos como Arnold Schwarzenegger.
2: Ah, sí.
0: Yo me imagino, güey, que yendo a una carne asada con él, voy a estar diciendo así, oye, Arnold Schwarzenegger, pásame las tortillas.
2: Chino Huerta.
0: Chino Huerta. Yo no empiezo a decir, hey, Arnold. Siento no. Como que sería muy, como falta de respeto de mi parte. Hey, Arnold.
1: Yeah.
0: I will be back. No, así de, oye, güey, pásame los tacos, así como, hey, esta morra, ¿no? Kate Winslet, ¿no? Yo imagino sus amigas. Kate.
3: Hi. I think your Oscar trophy smells like weird.
0: Es que acá dirá el Erasmo, and he was, you know, touching it, and it smells like poopies. Esa es la diferencia, señores. Así que cumpleaños, una mujer que en la historia del cine marcó la vida de muchos cuando crecíamos y fue con una gran actuación siendo la mujer infiel a su esposo. Y todos lo celebramos porque somos pobres. Pues sí, güey. Y estábamos del lado de Leonardo DiCaprio y decíamos, sí, pon el cuerno a ese güey, ¿no? Entonces...
2: Era manchado.
0: Esa mujer, 21 años tenía cuando grabó la película en su pleno apogeo, Atos. Así que, hoy cumpleaños, 51 años. Good job, you are doing great. And I hope I can meet you one day and can make an interview to you. Please share this video so she knows that I'm a big fan of you. Okay? Gracias. ¡Ya regresamos!

0: nominados para un premio ahí en del podcast. Pues qué chido por ellos, ¿no? Así que vayan y voten para que encuentren dónde está la liga y cómo pueden votar por él. Pues vayan ahí a las redes de Erasmo y la Chocolata. Pues para que sean parte de las votaciones. Y les vamos a agradecer, así que, pues con todo el corazón, que a veces parece que no tuviéramos, pues sí tenemos. Pero sí, vamos, estamos de regreso con el show de Erasmo y la Chocolata.
1: Muy bien, bueno, gracias a la gente que está votando para lo de el podcast. Nos ha nominado para el podcast y la verdad no es cualquier cosa. Así que gracias. Vamos con José Antonio. José Antonio, ¿cómo estás? Buenas tardes.
2: ¿Cómo estás, Chocolata? ¿Cómo están todos por ahí?
3: Muy bien, estamos muy bien todos por ahí.
4: ¡Ey! Bien. ¿Y tú qué cómo bien. Andas bueno, por allá?
2: Todo bien. Quiero felicitarlo primero que nada por su show. Es de lo máximo, mejor en todos.
1: Gracias.
2: Quería comentar sobre el tráfico, sobre qué te molesta de manejar, ¿no? Ese era el tema, ¿no?
1: Sí, porque empezamos el día de hoy hablando de personas que son muy imprudentes, que es muchos, la mayoría saben las reglas, no las respetan, manejando muy mal. Hoy fue un día muy quejumbroso, la verdad. ¿A ti qué te ha pasado, José Antonio?
2: Bueno, a mí te voy a decir algo. Yo pienso que no hay una especificación exacta. En el camino del tráfico hay de todo. Y incluso este amigo del trailero, a ver si son también malos para manejar. Siempre dijo que nomás se le metían y que este que el otro. Pero sabes que todos cometemos de alguna forma un error. ¿Me entiendes? Y yo creo que muchos no lo dicen. ¿Me entiendes? Incluso yo a mí lo que me molesta mucho, sinceramente, es de que yo manejo rápido, no loco. Hay una diferencia, la rapidez, hacer loco, manejar loco, o hacer, como dicen, imprudente, ¿no? Pero sí me molesta mucho a la gente que van despacio en la carretera, que se supone que es rápida, que es la mano izquierda, que legalmente son 65 todas. Eso me lo dijo un highway patrol. No hay que esta tiene... No. Pero entre como nosotros somos manejadores de por toda la vida, sabemos que el lado izquierdo es para la gente que quiere ir más rápido, ¿no?
1: Sí, en el highway o de repente las calles, a ver, los freeways tienen 3, 4, y va más rápido el del lado izquierdo, debería ser así, pero también en ocasiones te puedes cambiar como que al que sigue hacia la derecha. El problema es cuando hay dos y van lentos y está, por ejemplo, el carpool, donde van dos personas o más. Si se van a meter al carpool, oigan, de verdad, denle, porque es por lo menos 65, pero ahí es como 70, 75 y la gente va deteniendo el tráfico. No debería haber tráfico en el carpool, no.
2: Sí, la verdad, mira, muchos hablamos a veces de que hay que respetar. Sí, vamos a respetar, respetemos también a los que les gusta ir un poquito rápido y a respetar a los que les gusta ir lentos.
3: Hay que respetarnos todos.
2: Exactamente,
3: hermano.
2: Cuando no me gusta, cuando la gente no dice, más dice su parte. Te hablan mal de las personas, pero en realidad todos cometemos errores.
3: Yo el otro día le dije al garbanzo, a mí cada que alguien la riega, güey, yo no la hago de emoción, porque yo a veces sí la he regado, güey, y la hemos regado todos. Y la neta, nomás debemos de tener un poquito de paciencia, güey. La neta, la calle no es de nosotros y paciencia.
2: Exacto, porque podemos estar todo aquel día y decir muchas cosas que me han pasado, que son muchísimas, que te imaginas, tengo 50 años casi manejando.
3: 55 años para adelante yo me muero.
4: Mi papá es Vox.
5: Mira, tengo 60 años, pero si tú me miraras, te quedas al mirado, porque todavía mi pájaro está furioso.
1: Ya, por favor. Bueno, gracias, José Antonio. ¿De dónde nos llamas?
2: Ahorita estoy aquí en Chino. Venía manejando y me paré a un lado para platicar.
1: Beautiful. Muy bien, ¿allá por dónde eras, no?
3: Chino, entre el 57 y el 60.
4: Ahí no hay nada de Cárdenas.
2: Bueno, cerquitas.
3: Donde quiera, güey, ¿dónde andábamos? En la Cárdenas, ¿no te acuerdas?
4: De Lázaro Cárdenas, ¿no te
3: acuerdas? Ah, no,
4: en todos los hay algo de Lázaro.
3: Ahí estamos, primo, gracias. Saludos a todos los choferes, Choco. Ahí tenemos a... Quiero hablar a Alexis contigo.
1: Va. Alexis, ¿cómo estás? Buenas tardes.
6: Muy buenas tardes, Chocolate, ¿cómo anda?
1: Bien, gracias. ¿De dónde llamas, Alexis?
6: Ando llamando de Bakersfield, California.
1: De Bakersfield. ¿Qué hiciste en tu vida pasada para pagar así, vivir en un lugar así?
3: Saludos a mi prima Isabel, Choco, los mejores tacos, taquería, Taquería La Villa, Villa Taquería.

0: 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Saludos a mi prima Isabel. ¡Isabel!
1: Bueno, Erano, gracias. Wow. Alexis, platícame, ¿qué opinas de esto?
2: Oh, boy.
3: No, pues, lo que más enoja cuando uno anda manejando es que, pues, en los cuatro altos, ¿no? Cuando vamos a llegar a un stop, se supone que le toca el primero que llega, ¿no? Pero hay unos brutos que nomás llegan, ni medio paran y se llevan al pin alto.
1: O sea, los cuatro stops que le llaman, tiene que llegar uno y luego le da la... A ver, chicos, ¿qué hacen ustedes cuando llegan al mismo tiempo que alguien más?
4: Yo siempre cedo el paso.
5: Ahora todos,
4: ¿no? Si no se mueve en tres segundos, yo le doy.
0: No, güey, y si él piensa igual que tú.
4: Me ha pasado muchas veces.
0: Yo digo que se bajen del carro, güey, y hagan rock, paper, scissors, güey. Un piedra, papel o tijera, así de...
4: Es buena idea.
0: Hey, compa, piedra, papel o tijera, you go first, bet. Vámonos.
1: No, hombre, qué solución tan estúpida. No, tienes que usar el de dale tú primero, ¿no? Hasta que le dé.
4: Luego hay una pelea de señales, Choco, tú, dale, nadie
5: sabía. ¿Sí sabías que el que da el paso es el líder? O sea, por más que te tardes, no, tú dale, te estoy diciendo que le des, estás mandando, sí, tú dale.
1: Ok, Alexis, ¿en qué más allí en Bakersfield andan fallando esos conductores?
3: No, pues cuando uno va en el 99 o también en el 58 acá, el highway, son muy bárbaros, porque cuando uno quiere rebasar el carro que anda despacio enfrente, o el que va adelante se da cuenta y le rebasa también y no te deja pasar.
0: Ah, sí, o que sea... uno con esos güeyes que van ahí y hasta que ven que tú le das también ya le quieren dar, güey. No, eso es cierto, Alexis.
3: Es una cara.
4: Los que sí son medios mal educados son las patrullas, Choco, porque yo una vez le quise dar el paso a la patrulla y no, me siguió. Yo dije, pásale, güey, ¿qué te necesidad de pararlo uno?
0: Oye, pero también, a mí me caen gordos los que están en la patrulla y esos güeyes le bajan.
4: Sí.
0: Güey, el límite es 65, así dale, ¿para qué le bajas?
5: Los frenos. Es más obvio, ¿no?
1: Sí, bueno, Alexis, traes muy buenos puntos. ¿Algo más?
3: La verdad, pues, eso es lo que andan fallando muchos acá, los conductores en Bakersfield, pero...
4: Ah, mira.
3: La mayoría son esos dos, de llevarse el alto, que ni siquiera paran y se enojan cuando uno quiere rebasarlos porque van lentos. Y no lentos de así, ¿no? Pero van como a 60 y el límite es 65 en el freeway y ya le pisa uno y ya ahí le va también el vato.
1: Oye, de hecho también te pueden parar por ir abajo de la velocidad, ¿no? Crean que ahí va despacito, no le van a hacer nada. 65 para arriba, a más abajo si los paran también.
3: Hey, a mi carnal le pararon porque iba despacio. A mí una vez me pararon por ir arriba del límite.
4: Sí, una vez Choco, a un primo de Erasmo, que tu primo lo pararon, Choco, por ir a 25 millas por hora.
1: ¿De verdad? ¿Por qué?
4: Iba en la banqueta también, que no jodas.
0: No, un día a mí me pararon, Choco, porque si iba yo como a 55. Es que me iba andando un Huawei y yo como me desconcentré.
1: Okay.
5: Oye, tú, Alexis, ¿a ti nunca te han hecho eso, un Huawei mientras manejas?
3: No, brother, no.
1: Oigan, déjenle en paz a Alexis.
4: ¿Mucho con un casado?
1: No, ¿qué?
3: No, soy...
4: ¿Clases de inglés?
0: Dice Alex, a mí nunca me han hecho eso, nomás yo lo he hecho. Es Alex.
4: Es viejo.
3: No.
4: Este dijo, ya nos hicimos jueces. A mí más me ha tocado dar, dijo.
0: Digo, yo nunca he hecho eso, qué asco. Pero yo sí lo he hecho, pero que me hagan a mí, no.
4: De Alexis.
1: Bueno, cuídate, Alexis, gracias por escucharnos.
3: No, igualmente, muchas gracias, Choco.
1: Feliz semana, cuídate mucho, ya regresamos. Qué bárbaro.
0: El Alexis con los ojos bien llorosos.
4: No prendes de repente.
0: No prende los baches.
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3: Bueno, nos vamos con el chocolatazo a Monterrey. Tú, Luis, le vas a hacer el chocolatazo a tu novia Yasmín. Ella está en Monterrey. ¿Tú eres de Monterrey?
4: No, yo soy de Guerrero, pero estoy aquí en Los Ángeles.
3: Tú en Los Ángeles, ella en Monterrey. Nunca la has visto en persona.
4: Ajá, apenas la empecé a tratar hace como 15 días, pero yo quiero ver a ver qué tan... Yo no le he mandado dinero, a ver qué tan es segura ella, a ver lo que dice, pues.
3: O sea, apenas 15 días de novios y ya la vas a checar a ver si te es fiel.
4: Pues sí, para ver si es cierto o te niega o no te niega. Pues si me niega, pues ya ahí le dejamos, ¿no?
3: Claro, pero ¿ya es tu novia?
4: Sí, porque sé que le quiero sacar la visa, o sea que eso anda viendo ella.
3: Oh, no.
4: Pero yo quiero ver a ver qué es lo que ella trae, pues si es cierto o no es cierto.
3: Oye, pero tú ya tienes 40 años, ella solamente tiene 25, tú eres 15 años mayor que ella. ¿Es una mujer bonita?
4: Es bonita ella, tiene buen cuerpo, es bonita, lo que sea cada quien. Por eso yo la quiero tratar a ver si es cierto lo que ella me dice.
3: ¿Ya la has visto en videollamada? ¿Ya la has visto en video?
4: Sí, ya la he visto en foto, en video no, porque apenas la empecé a tratar hace como 15 días.
3: A ver, o sea que no estás seguro si la mujer con la que hablas por teléfono es la de las fotos.
4: Ajá, por eso quiero ver yo.
3: Es que la mejor manera de ver que una mujer no es la de la foto es cuando no te hace videollamadas o te manda videos.
4: Sí, porque la neta es una mujer... Tiene buen cuerpo. Yo no sé, pero pienso que hasta la mejor es modelo porque tiene un cuerpo. Y yo no quiero ser otro más de otro tonto que le manda dinero sin saber quién son, pues.
3: O sea, tú dices, soy 15 años mayor que ella, ella tiene solo 25, yo 40, es de Monterrey, muy bonita, muy hermosa, parece modelo, ¿por qué andaría conmigo? Esa es tu duda.
4: Ah, sí, es raro, pues.
5: A ver, Choco, empecemos esta investigación. ¿Cómo está ella en el Facebook?
4: Ella está por Yasmín Suárez.
3: Así está en el Facebook.
4: Ahí la pueden ver, Yasmín Suárez.
3: Suárez con Z.
4: Ajá, ahí sale.
3: A ver, vamos a ver.
4: Se me hace muy bonita esa mujer para que sea, para que...
3: Perfecto, aquí tenemos, ¿cómo aparece ahí en la foto de perfil?
4: Me parece con un pantalón negro, un pinchorcito negro y una playerita arriba del ombligo.
3: A ver si la encontramos aquí. ¿Ella te mandó la solicitud a ti o tú a ella?
4: No sé ni cómo, porque yo la miré, pero me mandó, yo estaba transmitiendo el video y me manda un hola. Y ahí yo la empecé a seguir, le dije hola, pero yo no le mandé en vivo, sino le mandé de acá, secreto, privado.
3: Estás haciendo un en vivo, ella te manda un hola, tú le empiezas a seguir, le mandas mensajitos privados y así creció todo.
4: Ajá.
3: Dices que tiene una blusa y un short en su foto de perfil.
4: Es negra con una rayita y el cuello es rojo y una rayita aquí arribita del pecho, roja.
5: Estoy seguro que esta mujer no existe, Choco. Una modelo hablando con este Brody, no, hombre.
3: ¿Está en un cuarto?
4: Está como en una azotea.
5: ¿En una azotea?
4: Sí, porque se ve el pueblo, se ve para allá, no sé qué, a lo mejor haber hecho un montaje ahí.
5: La mujer de la foto sí existe, pero la mujer que habla contigo no es la de la foto, Brody.
4: Ah, por eso, es que apenas la empecé a tratar, pues no sé qué onda con esa chava, pues.
3: Oye, ¿qué crees? ¿Ya la encontramos? Oh, no.
4: ¿Cómo la ves? Es mucha mujer, ¿no?
3: Permíteme, deja ver cuántas mujeres le comentan. Si no le comentan mujeres, si es puros hombres, esto es falso.
4: Ok.
3: Puros hombres le comentan. A ver, déjame, voy a los likes. Puros likes de hombre.
4: No, pues sí.
3: A ver, casi te lo aseguro que esta página es falsa. Dice que es de Mazatlán viviendo en Monterrey. Y la foto donde ella aparece, lo de atrás, ni es Monterrey, ni es Mazatlán.
4: Ajá, no, por eso quiero ver antes que se vaya, antes que me empiece a sangrar, pues.
5: Bien hecho, Brody, porque estas mujeres usan fotos de otras mujeres muy bonitas y ellas te hablan por teléfono, no es esa mujer la de la foto, pero te hablan bonito y ahí caes tú y empiezas a mandarle dinero y todo esto.
4: Sí, porque ella me habla muy bonito, maestro, me dice tantas cosas, pues a veces no, que es mucha belleza, pues, para mí, pues.
3: A ver, pero ¿por qué son tan mensos? Usen sentido común. Una mujer que tenga un perfil de Facebook, por lo menos le comentan amigas o le dan likes. Estas mujeres ni siquiera tienen un like de una mujer.
4: Y tiene dos niños, ¿eh? No está solo.
3: Pero ya te pidió dinero para la visa y todo. ¿Ella te tiene a ti en el Facebook de ella?
4: No, porque ella dice que le ha ido mal en la vida, pues, tú sabes. La misma lloradera de siempre.
5: Ese es el gancho que usan estas mujeres, se hacen las sufridas y ahí van ustedes de güeyes a mantenerlas.
4: Ah, pero pues yo apenas la empecé a tratar, pues.
3: ¿Por qué no encontré una mujer donde tú vives?
4: Y apenas me acabo de separar hace como año y medio.
3: ¿Y tú puedes viajar a México?
4: No, porque no puedo salir. Puedo salir, pero entrar ya no.
3: A ver, eso es otra cosa que no entiendo. Aparte, no tienes documentos para viajar. ¿Por qué una mujer en otro lado donde no vas a poder visitarla? No entiendo.
4: Porque ella me dice que puede. Yo por eso estoy haciendo el chocolatazo, porque ella dice que la visa, que puede sacar la visa. Por eso quiero ver qué cierto es lo que está diciendo.
3: Bueno, vamos a marcarle. Mira, hasta dinero ya te está pidiendo para la visa. Ella, según se llama, Yasmín Suárez, ¿no?
4: Ajá.
0: Oye, Choco, ¿por qué no le llama el Lobo y que diga el Lobo que es uno de los que conoció ella en el Facebook?
3: Bueno, no sería mala idea, Lobo. A ver, márcala. Ahí ya entró la llamada. No hagan ruido. Ahí va.
6: Bueno,
5: ¿con la señorita Yasmín?
6: ¿Quién me marca?
5: Bueno, me llamo Ernesto Hernández. No sé si te acuerdas de mí.
6: No.
5: No, nos conocimos en el Facebook, estuvimos platicando ahí.
6: Es que me marca aquí un número 111222.
5: Ah, sí, porque me imagino que es de larga distancia.
6: No me acuerdo.
5: Es que dijiste que solo hablabas conmigo, ya me había emocionado.
6: Ay, es que no, en serio.
5: Te sigo ahí en el Facebook de hace tiempo y hemos platicado y eso.
6: Ay, no, disculpe, es que no. Pero la cabeza en otra cosa que no.
5: No te preocupes, Yasmín. Yo te hablo de Estados Unidos, ahí a veces hemos platicado y eso. Me imaginas de tener muchos amigos, ya no te acuerdas ni cuál soy.
6: No me acuerdo.
5: Bueno, te voy a decir la verdad, Yasmín.
6: Ok.
5: La verdad que te sigo en el Facebook desde hace un tiempo y las fotos que estás usando pues no son tuyas, son de mi prima que está en Colombia. ¿Por qué usas sus fotos de ella?
6: Ajá,
5: claro que sí.
6: Sí.
5: Exacto, ¿por qué usar las fotos de mi prima y hacerte pasar por ella?
6: ¿Y luego?
5: En buena onda, ¿por qué?
6: No, en buena onda, ¿y luego?
5: ¿Por qué utilizar fotos que no son tuyas para hacer un perfil falso?
6: Mira, desde ahorita voy a empezar a grabar la llamada para levantarte un reporte, porque lo que me estás diciendo es totalmente falso.
5: Ah, mira, pues ya somos dos grabando la llamada.
6: Ah, qué bueno.
5: Por cierto, tu voz nada que ver con la de mi prima, o sea, tu voz no va con las fotos de ella, nada que ver.
6: Ah, ok, qué bueno que no vaya con la foto, es excelente. De una vez ahorita ya estoy empezando a grabar la llamada para que...
5: Yo también.
6: Le meta el reporte, porque la neta no sé de dónde me estás hablando, no sé ni quién eres. Y te pido, por favor, que me dejes de molestar.
5: Pero no te deberías de molestar si eres tú la de la foto, ¿eh?
6: No me estoy molestando, me causa risa lo que estás diciendo. A ver, hijo, papi, me pone a grabar la esta cosa, por favor, ¿sí?
5: Mi prima ya está cansada de que le roben fotos para hacer perfiles falsos como el tuyo.
6: Ay, pues sí, mira, si dices tú, que me lo demuestre, papacito, porque no sé de qué me estás hablando, ¿vale?
5: Esto se arregla muy fácil, mira, vamos a hacer una videollamada y ahí nos damos cuenta.
3: ¡Oh, no!
6: ¿Y yo por qué voy a conectar contigo?
5: Ah, ¿verdad?
6: Sí, me voy a conectar, por eso voy a la delegación, ¿va?
5: No te asustes, vamos a hacer la videollamada a ver si eres tú la de la foto.
6: Sí, deja, voy de una vez para que le levante el reporte de la persona que me está hablando, ¿vale?
5: En el perfil dice que eres de Mazatlán, pero vives en Monterrey, y tu voz es como si fueras de Catepec.
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3: A ver, ¿ya borró la página?
4: Ya.
3: A ver, ¿ni tú la tienes?
4: A ver, no, te borró.
3: Júralo por Dios.
4: Por Dios.
3: Señores, hemos triunfado, o sea, la que según iba a grabar la llamada para ir a la policía, vean, ya borró la página que obviamente era falsa.
4: Nomás está la foto de nomás la cuadrito, no está nada de información.
0: No se dice cerró la página, se dice cerró la sucursal de envíos. Está borrada, Choco, la acaba de borrar ahorita, ya no la podemos ver nadie.
4: Se borró, la borró. Sí, ya la borró hasta los mensajes.
3: ¿En serio tus mensajes?
4: Todo lo borró.
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0: ya sí, ya me da vértigo.
1: Hoy está difícil mareado, No digas.
0: ¡Mamá! Perdón, don Alex Lora, sabemos que no tiene piernas, pero pues sí ha de tener cerebro, porque yo lo veo con las patillas de popotitos así, ¿no?
1: Anda en Europa ahorita, creo, ¿no, don Alex?
0: ¿Cómo sabes?
1: Anduvieron diciendo en redes sociales que en Europa...
0: No me digas que sigues a Alex Lora.
1: El Diablito es el único que habla de eso, güey. Que...
0: El Garbanzo es el único que no sigue a nadie, él es de un orgulloso.
1: Es cierto, ¿verdad?
0: Pero mi amigo, ¿por qué estás tan triste? Bueno, señores, ya llegó, ya está aquí. Él es el ranchero chido.

0: sacaron la música de gente que se pinta las greñas moradas.
1: No le diga al que tiene el pelo verde.
2: Ranchero chido, ¿cómo que se pintan las greñas moradas?
0: ¿Qué es eso de andarse pintando los hombres las súbele a la música esa? Y luego se pintan las uñas, ni que fueran este carajo de Francisco Palencia. ¡No! Quiero decirles algo que ahorita los venía viendo. Venía pues ahí de Osnar, porque vengo yo de Osnar. Estuve yo por la subida del conejo. ¿Es la subida?
1: ¿Por la subida del conejo? Sí. Oiga, pero para allá queda Victorville, donde se están señalando. Para allá.
0: ¿Dónde queda? A ver, vete nomás este muchacho, de veras que ya ocupas el sticker en la placa de es azul. Ya ocupas el sticker.
1: Tómele al tequila que
0: ya
1: tenemos ahí.
0: Ya ocupas el sticker de esa, en la placa de menos válido, ¿cómo le llaman?
1: No sé, handicap.
0: Azul, ya estás tú como.
1: A ver, pero
0: que,
1: ¿por qué dices
0: estoy
1: eso?
0: Estoy diciendo que van a estar para allá porque está para allá.
1: Para allá.
0: Sí.
1: No digas.
0: Lo
1: nada.
0: Que quieras apostar, deja de estar viendo, Aira. Para allá está San Diego. Para allá está Victorville.
1: Para acá está Victorville.
0: Para allá
1: no
0: está.
1: No digas.
0: ¿Dónde están Las Vegas?
1: Para allá. No. Espérese. ¿Para acá está Victorville? Ah, pues para allá mismo.
0: Y para allá están Las Vegas. ¿Qué estás diciendo? ¿Qué te dije? ¿Qué es lo que te dije?
1: Espérese, pero. ¿Y qué tiene que ver?
0: Te estoy diciendo que para allá está Víctor B. Ay. Para tu cabrona cabeza, sí están Las Vegas para allá. Pero Víctor B no.
1: Ranchero chido.
0: Osnar está para allá y para allá está ¿cómo se llama? Bien siendo ahí Long Beach.
1: Para allá está Long Beach, ¿es en serio?
0: Y para allá está Santa Mónica, ¿para qué lado? Santa Mónica viene quedando para qué lado. ¿Me estás grabando tú, Chucho, el de la moto?
1: Sí, sí, sí.
0: Para los que están viendo el video, hay gente que no sabe porque uno ya de viejo allá en el rancho uno sabe cuándo, para dónde es. Y cuando no sabes, dices más o menos ahí donde dice está el cabrón Huizache ahí. Del Huizache para allá, está este pueblo, para donde está el Guamuchil para allá, para donde está ese carajo Ocote para allá es, o el Palo Bobo para allá es.
1: El Palo Bobo.
0: ¿Cómo voy a pensar, Garbanzo, que no te sabes pues el norte, sur, este, este o el, no?
1: Oiga, pero de verdad, ¿para allá atrás está Santa Mónica para allá? Me lo jura.
0: De lo que quieras apostar.
1: Es que para allá queda.
0: A ver si te reciben eso.
1: Que sí queda para allá.
0: A ver si. ¿Cómo va a quedar Vesquezfil para allá si Vesquezfil queda para allá?
1: ¿Para qué queda Vesquezfil? No.
0: ¿Dónde queda el 5?
1: ¿El 5? Pues aquí está el hoyito.
0: ¿Y para dónde va?
1: Para allá.
0: ¿Cómo que va para allá si pasa para allá?
1: No, va Oiga, está usted bien drogado. Estamos a espaldas del freeway. Mire.
0: En tus cabrones aparatos ahí puedes ver.
1: Ah, ¿ahora sí puedo ver?
0: Hey.
1: Aquí está el 5, aquí atrás de este edificio. Oiga, usted está drogado.
0: Y pasa para allá.
1: Para allá, sí.
0: ¿Dónde está el gimnasio?
1: No, o sea, colido, o sea, va.
0: Ahí le vas agarrando, ahí le vas agarrando.
1: Pues
0: ya.
1: Es lo que se dice, va para allá.
0: Va para allá.
1: Ahora depende si va
0: para. Va para allá.
1: O sea, dice que va para allá.
0: Sí.
1: No diga mamá. No, ¿cómo va a ir para allá?
0: ¿Cómo va a decir que no diga mamá? ¿Cómo le vas a faltar respeto a la gente grande ya tú?
1: Pero no, no
0: antes,
1: lo dije
0: completo. Antes le tenían respeto a uno, ahorita, no, bueno. Aquí sí puedes, ya podemos hablar de tú a tú, porque tú ya eres más viejo que yo. Ya te oí con el doggy que dices que tienes cuac. ¿Qué das esa?
1: Oiga, ranchero chido.
0: El pato.
1: A ver, quedémonos de acuerdo en algo. ¿A qué venía?
0: A decirles que se andan quejando de que cómo maneja aquel, este del Chucho.
1: Ah, ese
0: que,
1: del amor.
0: Que se me mete. El otro, aquel diablito, que nomás de nombre ya le quedó, que se le mete, que quejándose de las señoras que no saben manejar bien. El único que las defendió fue el Doge. Y luego la otra que se me metió, que se mira muy pegadito. Fíjate nomás qué es por lo que sufren ustedes. Están las cabronas guerras allá. Hay gente sin agua, ahorita hay gente trabajando en la construcción ahí en el cabrón Rufen. ¡En el Rufen! Echando chapopote, ¿sabes lo que es trabajar con chapopote en el Rufen? ¡Caliente, Garbanzo!
1: Oiga, pero ¿por qué
0: ahí grita? Están afuera de la casa en la yardilla, ya métete que me está pegando el sol. A lo que hemos llegado.
1: ¿Pero por qué
0: que te vayas allá por el callejón, allá en los ranchos con el macho, que se te quede enterrada las patitas por el lodo, que no puedan ya con la carga, bajar la carga, el solazo allí, y que digan, ¡ay! Es que no volteó para meterse al otro carril. Fíjese nomás los sufrimientos de esta gente del pueblo, ya donde no hay tierra, puro cabrón chapopote. Este nomás. ¡Ay! Y en tu carro, garbanzo, airito acondicionado, nomás es cosa de decir, la regó. ¡Pásele, cuñado! ¡Pásele, primo! ¡No le hace! ¡Dele! ¡No! Como muy macho, queriendo pelear. ¿Qué es eso? ¡A un amiguito! Anda la gente ahorita quejándose de cualquier mensada, to chucho.
1: ¿Qué? Ya también imita.
0: ¿Qué es eso? No, porque tengas el bass muy arriba, ya te creas mucho, chucho. ¿Y tú, garbanzo? ¡No! ¡Se acabaron los hombres!
1: Oiga, pero usted no maneja, ¿no?
0: ¡Dejen eso a las pláticas de las mujeres que anden! ¡Ay, comadre! ¡Garbanzo! ¡Déjala, Choco! ¡Que hable de eso! ¿Qué es eso?
1: El que vino con eso fue el doble.
0: Y otra cosa, la que viniera, que me dijeron que iba a tener un altar ahora aquí, de Día de Muerto.
1: Ah, eso sí, ya es bronca de no sé quién.
0: Que iban a tener un altar aquí, que bien bonito, hasta estaban midiendo las mesas, ahí estaban trayendo tablas y la chingada. Ya dije, pues voy a ver ahorita. Tienen razón, si es para el Día de Muertos, porque está muerto ahí.
1: Estaban midiendo tablas y la chica.
0: Vengo desde Osnar, tuve que subir la subida del conejo y bajar, voy a tener que bajar la bajada del conejo. Pues yo venía que porque ahora lunes iban a tener un altar para el Día de Muertos. ¿Qué quieren esperarse ya para cuando sea el Día de Muertos? Ponerlo y ya lo tenga que quitarlo.
1: Es que no encontraban el sombrero de Joan Sebastián.
0: Qué bueno, me da gusto, ya estás como los que andan en la construcción. Ahora no voy a ir a trabajar porque me faltó un ladrillo.
1: Ah, eso sí es pasarse de lanza. No.
0: Ahora les faltó el sombrero de Joan Sebastián y les va a faltar. Porque no lo van a tener. Yo nomás que...
1: ¿A eso venía?
0: Venía a ver eso, el altar. Fíjate, dije, les va a quedar bonito. Porque este Erasmo es de Michoacán, dije, les va a decir cómo hacer altares. Porque ahorita ya que andan ahí con el internet no saben hacer altares. Ya andan haciendo, ya hasta ponen gente viva, ¡no!
1: ¿Gente viva en los altares?
0: Sí, pues nomás se quieren lucir.
1: Ah, perros.
0: Pero ya nomás venía eso, ya me voy yo.
1: No se vayan.
0: Y si se van a quejar, quéjense de algo que tú digas. ¡Ay, joder!
1: Denos un ejemplo, ¿de qué rápido?
0: Andaba trabajando y me moché un dedo.
1: Eso sí es para quejarse.
0: Mi familiar tiene esta enfermedad. Sí. Aquel está... ¡No! ¡Se me metió! ¡Ay! ¡Ay, se me metió! ¡Ay! Llamen a la ambulancia, que venga por ustedes, para que digan, se le metió un carro. No, ya me voy.
1: Se acabó el tiempo ya.
0: Ya me voy, ya, ahí nos vemos, ahí nos vemos. No, a una vergüenza. A una vergüenza, que se están quedando por...

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0: buenas tardes. Este es el show de Erasmo y la Chocolata. Espero que estén muy bien. Bueno, yo la verdad estoy emocionada, encantada y muy feliz de ver el ¿cómo se llama? El altar que tenemos para Día de Muertos. Está padrísimo, ¿no? Que les encargué desde hace como 3 días. Oh. Dije, el viernes todo el día van a estar aquí todos los muchachos haciendo el altar. La verdad me encantó, les quedó muy padre, me fascina, está muy bonito.
1: No hay ninguno.
0: No, y bueno, igual cuando hay mucho trabajo también a veces no hay tiempo.
2: Parezco muerto.
0: Cuando no hay tiempo, pues no hay tiempo, ¿no? Me encanta a mí el teamwork, aquí todos se acomiden, o sea, se desvelan, o al otro no llegan a sus casas, dicen, no. Pero bueno, pues gracias muchachos por todo su empeño y labor que le ponen a su trabajo, ¿verdad?
3: A mí no me vas a decir cosas, yo no lo hice y yo la neta no hice nada. Yo sí valgo madre, ya sé lo que quieres decir. Y si me quieres de una vez, Choco, decir que me vas a quitar parte de mi sueldo, de una vez te digo, me vas a dejar sin nada.
1: Oye, Choco, yo creo que lo que te falta a ti es entender que los tiempos han cambiado y que la gente no funciona como antes. No somos acomedidos para crear algo. Tienes que ser como los niños. Tú pon un lápiz aquí, así, si no, no va a haber como decir, yo lo hago.
0: Tienes razón, pero bueno, Chucho, el de la moto, ¿cómo estás? Buenas tardes, Chucho.
4: Muy bien, ¿cómo estás, Choco?
0: Bien, bien. Pues bueno, ¿qué opinas tú, Chucho, de las personas que manejan? Tú traes una moto.
4: Es correcto.
0: Y por eso te pongo al micrófono. Para ti como motociclista, no sé si sea la palabra, ¿cuál es el error más común que comete el que está manejando un coche? Que ustedes los motociclistas lo ven como diciendo, oye, eso está muy mal.
4: Puta, lo más peligroso que a mí se me hace es cuando se cambian de carril sin avisar. Ni siquiera meten la intermitente. Tú vas en medio de los carriles y te avientan, no te voltearon a ver. Te avientan el carro, es peligrosísimo. Y así se dan muchos accidentes aquí en California.
0: O sea, tú como motociclista dices, oye, echen un ojo nada más, volteen. De hecho, cuando sacan la licencia, lo primero que te dicen es, mira el lado ciego, que le llaman, o
2: así, Choco, tal cual.
0: Volteas a la derecha, tú miras tu ventana, pero no miras lo que está entre la ventana y el retrovisor. Por lo tanto, hay un lugar que llaman el blind spot. En español, ¿cómo le llaman?
4: El punto ciego.
0: Punto, o sea, G. Y a ti te ha pasado que andas ahí en la motocicleta, ¿no?
4: Sí, claro, y es que además, cuando vas manejando, buscas otros carros, pero no buscas moto. Aquí en California es legal para las motocicletas ir entre los automóviles.
0: Sí, de hecho, hay un letrero que dice share the road, o sea, comparte la carretera, no es tuya. Ahora, de verdad, ¿cuántas veces se van a encontrar a alguien de una moto? No es siempre. O sea, también no se pongan porque así como que siempre hay una moto, ¿no?
1: No, a ver.
2: Esos de las motos son bien inconscientes.
1: A ver, pero hay de motocicletas a motociclistas. Chucho, ¿qué motocicleta traes? Y eso habla mucho de la personalidad de la gente, a ver.
4: Ah, una Ducati.
1: Ahí están. A ver, esos güeyes que traen las Harleys, esos güeyes que traen y que van brum, brum. Estos brodies, a veces ya no hay lugar para donde hacerte hacia la izquierda, cuando vas en el carpool, por ejemplo. Esos güeyes quieren que tú raspes el cemento para que ellos tengan un carril aparte. También está, hay que ver también los pros y contras. Si vienes a quejarte, o Chucho el de la moto, que venga con esta queja que ya está poniendo aquí con el Ministerio Público, que también diga la verdad, hay motociclistas que son mamilas, que quieren su carril.
4: Eso sí es cierto. Eso sí es cierto.
3: No, y hay otra cosa, ustedes pagan menos impuestos.
2: Y deberían de ser más calmados porque van a llegar más rápido que todos, güey.
3: Sí, pagan menos.
2: Sí, o sea, pagan menos placas, llegan más rápido y le hacen de todos.
4: Yo lo que siento es que tienen envidia ustedes.
2: Claro, pues sí, bueno, sí, claro que sí.
0: O sea, como ya llegamos a un acuerdo, ¿verdad? Que no es ninguno. O sea, sigamos peleando en las carreteras. A ver, otra cosa, y lo hablamos. Ah, por cierto, aquí está Homero, ¿no?
2: Estaban hablando de...
1: Choco llegó diciendo que qué bonito está el altar que hicieron de Día de Muertos, que el viernes, todo el viernes se lo tomaron, dice.
0: Se desvelaron seguramente, no, les encanta. Y ustedes aman su trabajo. A ver, vayamos otra vez con los carros. Tú, Garbanzo, ¿qué queja tiene un señor? Ya se quejan mal los señores, ¿no?
2: Últimamente Choco ando muy mamones, la verdad.
3: Últimamente. Te estás dando cuenta apenas.
2: La verdad, la gente no tiene sentido común a la hora de manejar, Choco. Nada, no tiene sentido, no tiene sentido común para la manejada.
0: Bueno, de hecho, no hay un sentido común.
2: Pues debería de haber, por cuidado, empezando con los motociclistas como Chucho.
0: Pero que bueno, se ve... háblame de ti, ya hablamos de las motos. Háblame de ti, ¿qué te pasó?
2: Bueno, Choco, a mí, hoy, por ejemplo, hoy en la mañana venía saliendo, voy a dar vuelta a la derecha, ya hay dos carros esperando que son vuelta a la izquierda, y yo voy tranquilamente metiéndome ese carril cuando el segundo carro de repente se avienta para el lado derecho sin decir agua va. Güey, échate un vistazo. Nos enseñaron a voltear sobre el hombro cuando vas a moverte al lado derecho. Volteas siempre sobre tu hombro. Ese güey le valió madre. Entonces su defensa quedó así un milímetro de mi puerta. Lo volteé a ver y ni siquiera me volteé a ver porque se que la regó.
0: ¿Para qué la volteaste a ver?
2: Para mentarle a su madre.
0: ¿Y se lamentaste o no?
2: Sí, le dije, hijo de... Sí, pero no me volteé a ver, te lo juro.
0: ¿Y qué tal si trae una pistola?
2: Yo creo que no me iba a escuchar si me preguntaba qué. Le decía, nomás te estoy saludando, ¿todo bien? Y ya. Es todo, Choco, lo que me pasó a mí.
0: O sea, tú en tu modo de privilegio volteaste a verlo como diciendo, te tengo sometido psicológicamente, volteate, agáchate.
2: Así, así, tal cual. Es que se dio, mira, pero lo bueno de este güey es que...
0: ¿Y qué dijiste? Así me gusta fuiste, ¿no? Así me gusta y te fuiste.
2: Bueno, no, de hecho, no soy muy bélico, no soy muy acá confrontativo.
3: Pero eso
2: no
3: está me lo chido, Choco, es una nacada, Choco.
0: Sí. Claro, es una nacada ver cuando estás en privilegio de someter a alguien y ya que te sacan un, como dicen los nacos, un fiel. Pues ya dicen, ¡ay! Como la chilindrina, ¿no? ¡Ay, papito lindo, chulo! O sea, así andan.
1: Ahora, bueno, a ver, espérame, Choco, tú eres igual que Erasmo, ya haces voces. A ver, Choco, estás imitando a la chilindrina.
2: Sí, y te sale
1: acabamos
2: bien.
1: Acabamos de descubrir que la Choco imita a la chilindrina.
2: Ya, tienes a la cantante del ropavejero y ahora a la chilindrina.
0: Tu abuela tiene a la del ropavejero, ¿ok?
1: A ver, otra vez, Choco.
0: Ahorita se las voy a hacer a la chilindrina, pero a mí se me hace muy chistoso que venga el garbanzo. Bueno, además traes un Tesla, o sea, una personalidad, el que maneja Tesla es de alguien collón, ¿no? Es alguien de, ¡ay!
2: Bueno, no.
0: Y más cuando tiene asientos blancos.
3: ¡No, el garbanzo asientos
2: blancos! Cállate, güey.
0: O sea, se te queda viendo y tú así como que te saque algo, te digo, que lo veas barbón, y todavía con la barba como tejida, como trencitas... Y que tenga un tatuaje aquí de una pantera en el cuello y que te diga... What?
2: Ay.
0: Y tú así de... ¡Ay, la barbita chula, bonita! O sea, así.
1: Oye, si eres Choco,
0: bueno,
1: tú
0: ya, ahorita regresamos. Diablito está a punto de decir algo. De quejarse de quién anda manejando mal. Que nos llamen, que nos digan qué es lo que a ustedes les molesta de esos conductores que no sé quién o cómo les regalaron o les prestaron o la licencia, ¿no? Que nos llamen 1-888-874-2656. 1-888-874-2656. Si usted escucha esto en el podcast y nos llama, obviamente, y el podcast, pues ya no vamos a estar ahí, pero pueden mandar un WhatsApp, Erasno.
3: Ah, sí. Están oyendo el tema este. Nos manden un audio de WhatsApp o digan, quiero, cuál es lo que más les patea. De la carretera, el número del WhatsApp es el 323-541-7994, 323-541-7994. Pues te llamen porque el diablito va a atacar con el famoso que no le gusta de la carretera.

0: Oye, feliz lunes. Gracias por estar con nosotros. Imagínense ustedes que ya estamos a 6 de octubre. O sea, ya es 6 de octubre. Así de rápido se van los días y el día de hoy estamos hablando... ¿Perdón? Ah, cinco. Ah, ¿no? Perdón, tiene razón, Garbanzo, una en cada mía.
1: Pero si nos imaginamos, ¿sí podemos semejarnos que 6?
0: También, ¿por qué no? ¿Qué tal si la gente está escuchando el podcast un día después?
1: Ah, eres genial. Una diablilla.
0: Estamos hablando de cómo es que la gente la riega. Acá hablaba el Garbanzo de que, pues, no voltean en ese punto ciego, el blind side, o de cuando van manejando. Chucho habla que en la motocicleta ellos sufren mucho.
1: Oye,
0: porque hay gente que no quiere compartir la carretera. Ahora vamos con el Diablito. ¿Qué pasó, Diablito?
2: Yo ahorita que estaba tomando mi café, escuché a Chucho. Rápidamente le digo, Chucho, vende tu moto antes que te arruines las uñas, vato, porque las motos son para eso, para estar a pasaron los carros y si te meten, pues de volada te mueves, carnal. Para eso son las motos.
3: O sea, las motos son para las que les gusta la adrenalina.
2: Claro,
3: no es para andar como niña, como si tuvieras una Vespa.
2: Claro,
4: Sí. Tiene toda la razón, señor Diablito. ¿Es por eso que usted vendió la suya?
3: ¡Qué
1: maldito! ¡Le dieron con todo!
5: ¡Carajo, mano! Este sí le dio con todo. ¡Carajo, mano!
2: Punto aparte, the worst drivers son la gente que tienen placas de handicap. ¿Creen que son dueños?
0: Los peores choferes son los que traen placas de incapacitados. Ese sticker en la placa.
2: Peores en la carretera. Siempre te andan empujando. No sé cómo se...
3: Arriando, pegaditos atrás en la cajuela.
2: Siempre se andan cruzándose. O sea, les valen... se les van en... No sé...
3: De los asiáticos no vas a hablar.
2: Man, no, es que la gente... Es que ahí van embarados todos los que tienen placas de handicap, y no me van a dejar mentir, se creen que son dueños de la calle. O sea, del freeway, de todos los estacionamientos.
1: Si estás ahí... Tienen que estacionarse ahí, güey.
4: Oye, Diablito, ¿no te estás contradiciendo?
0: ¿En qué?
4: No, es que se creen dueños de la... Entonces, tú eres el que te crees el dueño. Entonces, no, te voy a decir por qué.
2: Para nada.
4: Entonces, ¿y por qué? Yo tengo una mamá y un papá que he aprendido que ellos manejan y manejan con un estilo que ya no es el que tenemos nosotros, las mismas... ya no somos...
1: Reflejos,
4: ya no... Y nosotros deberíamos estar conscientes de quién va manejando, porque sí está muy fregón, ahorita que estás joven, y mentales tu madre a los viejitos, y ir esa viejilla, ese abuelo, pero ¿por qué no nos pide? Pero es un señor, es una señora.

0: hay que bajarle, y yo creo que nosotros deberíamos estar conscientes y compartir la carretera, brody. O sea, no pasa nada.
1: ¡Bravo, maestro! ¡Bravo, gran líder! ¡Presidente! ¡Presidente! ¡Presidente!
2: Pero bueno, a ver, Diablito, entonces, ¿qué más? ¿Qué otra queja tienes?
3: No, es simplemente que sí, ellos son the worst drivers y me imagino que muchos que están escuchando ahorita
2: pero,
3: van
2: a estar de acuerdo. Pero yo creo que algo a que sí estoy a favor del Doggy, Diablito, es ellos no es su intención. No, pero hay gente que sí maneja porque les vale, así metiendo. Ellos creen que van bien.
3: Tiene punto válido el señor Doggy, el maestro, pero estamos hablando de gente que tienen esas placas, y has visto cuando vas al supermercado, se bajan y son hombres así bien armados, o sea, hay gente que no merecen esas placas, la verdad.
2: Ah, bueno, eso sí.
3: Y hay muchos así.
2: ¿Sabes que he visto también que es una nacada? Wow. Esa gente que trae ese tipo de placas, le pueden prestar el carro a su sobrino, a su hijo, a su alguien bien, y cuando se estacionan como tienen VIP, entre comillas, ¿no? Que ojalá Dios quiera que nunca tengamos que tener ese tipo de VIP para bajarte ahí rencando, renqueando y lo que sea. Como que son prepotentes, o sea, como que ya porque ellos se estacionan en PNL, ¿sí? Hasta se estacionan a la velocidad alta, ¿no? Así, esto, o sea, así como yo tengo este, ahí traen su, colgando del retrovisor su sticker o su etiqueta azul, ¿no? Así como que, oye, hermano, perdón, pero estás ahí porque tienes un problema.
4: Y luego, perdón, chico, rápido. Esas personas que
0: este show no se están guardando nada.
4: Esas personas que a veces sí les prestan esas cosas que cuelgan en el espejo y se bajan caminando chuecos, eso es hasta pecado, capital. Como burlándose. Eso no está bien.
2: Bueno, digo, ya teniendo el sticker ya no tienen que caminar chueco, porque pero de hecho es ilegal que tú les preguntes que si tienen algo de verdad o no.
4: Sí,
0: de verdad.
5: Sí, eso con garbanzo lo debería de tener y se ve normal.
0: Exacto.
3: Exacto. Y luego vas a lugares, digamos, como las tiendas donde venden madera y todo eso, y los estacionamientos de handicap están todos llenos.
0: Oye, sí es cierto, el otro día fue a Home Depot, el sábado creo, no, fue ayer domingo. Llego, brody, oye, es como cuando vuelas en business class, en primera clase en el avión, dices tú, pues voy a subir primero, dicen, primero los soldados, y luego las señoras, y luego gente con niños, güey, casi todos son los que vuelan, el último te subes, dependiendo del avión, ya no hay espacio arriba, aunque vayas a veces en business, brody, eso está pasando, llegas a estacionarte y 30 estacionamientos para inválidos y están vacíos.
4: ¿Pero qué tiene? O sea, caminen. ¿Qué les quita caminar dos espacios más?
0: Garbanzo, que tengan uno o dos.
4: No sean huevones.
5: Garbanzo hablando de huevones.
4: No sean huevones. O sea, estacionense hasta allá. Que eso se va a andar buscando.
5: Oye, Choco, también. Que fuimos a Nueva York. Le dije, Garbanzo, vente al gym.
4: Ahí estaba y no llegaste.
5: Huevonzazo, güey, tan viejo ya.
2: Bueno, a ver, Diablito, ¿otra queja?
3: No, es todo, Choco.
0: Oye, cuando tengas temas de queja, el Diablito siempre participa, es muy bueno.
4: Guarda mucho rencor en su ser.
0: Venía llegando aquí. Oye, Choco.
3: ¿Dónde es aquí?
0: El acercándose, cuando uno va a dar la vuelta, uno tiene que bajar la velocidad por naturaleza. Pero cuando el carril es más amplio, tú te cargas un poquito a tu derecha para dar la vuelta hacia la derecha, para que el que venga atrás vaya a su velocidad y no la tenga que bajar, te cargas a la derecha y le das espacio, o que te vayas a meter a un estacionamiento. Pero cuando alguien viene muy pegado y que no tengas tu espacio, te puede pegar y causar un accidente. Tuve que acelerar porque vi un güey de una vez, parecía de esos serie, ¿cómo se llama? Serial Killer. Parecía un güey que viene Michael Myers con un cuchillo.
3: Un pan blanco.
0: O sea, pegadito a mí. Y tuve que acelerar para usar, por mi lógica, pues tienes que estar espejeando. Y le tuve que aventarme la vuelta un poquito rápido porque este brody venía muy pegado a mí. Y luego voy en normal, voy a dar una vuelta y un güey va saliendo de un estacionamiento y me pitan. O sea, a ver, güey, tú eres el que tienes que salir despacio y ver si viene un carro o no. La verdad, Choco, hay que bajarle, nos altera el calor, a veces también calienta la raza en general, pero hay que ser más conscientes del volante.
5: Es un privilegio manejar, no es un como dicen, no, que es un lujo manejar, ¿verdad? No es
3: derecho.
5: Es un derecho, güey. No cualquiera puede andar ahí, güey, en el volante.
3: No es un derecho, es un privilegio.
5: Imagínate, güey, ahí te va, vamos llegando aquí, que te vienen pegado Maestro Doggy ahí. Ya es todo el día, güey. Ahí a la aseguranza, llamarle a la grúa, llamar, y es un desmadre, güey.
4: Ahora, no hay que olvidar que usted, Maestro Doggy, es muy famoso y tal vez querían su autógrafo. Digo, no hay que descartar esa posibilidad.
0: Muy bien.
2: ¿Así siempre termina tus segmentos?
0: Sí, al último tengo 3 minutos, le llamo los minutos de comedia, el garbanzo termina con eso ahorita aquí, no. Tenemos uno.
3: No, métale ahí.
5: Métale ahí. Sí. Oye, Choco, te mando a saludar Marco Antonio Solís, el Buki.
3: ¿Neta?
5: Estamos ahí en Long Beach, saludos a una morrita que traigo ahí de Oxnard. Y pues nomás decirte que dijo...
0: Saludos ahí a la chocolata, hombre. Con mucho gusto. Paisano.
5: Ahí está. Regresamos. Llámenos 1-888-874-2656. ¿Qué es lo que le... la gente que anda manejando? ¿Qué le molesta? ¿Qué hacen mal? Saludos. Regresamos.

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0: Oye, Choco, te mandó saludos Jared Borghetti. Ahorita lo vi, anda ahí por ahí chambeando. No podemos darle publicidad a un evento donde va a estar. Es más, si ustedes saben que va a estar, no vayan.
1: No, eras no es el gancho.
0: No es un evento de nosotros. Pero digo que terminando vamos a ir por ahí. Otra vez, Choco.
2: ¿A que te dé otro gancho?
3: ¿Hoy desayunaste con Jared Borghetti?
0: Vamos a echarnos un traguito ahí acá, leve. Le dije, ¿qué onda mi Jared? Anda con Edgar, el gordo. Ya no está gordo, ya nomás las rodillas se le acabaron.
1: Se le fregó.
0: Las rodillas siguieron, ay.
3: Bueno, vamos con las llamadas. El día de hoy empezamos el programa hablando sobre los malos conductores, ¿no? Y qué era lo que a ti te chocaba, ahora sí que literalmente, te chocaba de un conductor, ¿no? ¿Qué es lo que más te molesta en la carretera cuando alguien conduce? Vamos con Daniel. Daniel, ¿cómo estás? Buenas tardes.
1: Buenas tardes, Choco. Muy bien, ¿y tú?
3: Bueno, hablo con Daniel. Tú eres del Garbanzo.
1: Ah, ok. Claro.
3: Sí, Daniel.
4: Buenas tardes, Choco. Buenas tardes, Tocayo. ¿Sí te llamas Daniel de veras o es puro cotorreo?
5: Sí, yo soy Tocayo. ¿Qué tal? ¿Cómo estás? Soy Daniel.
4: Ah, muy bien. Bien. Aquí, gracias a Dios, aplanando las carreteras de California, hermano.
5: Me da muchísimo gusto que así sea y que sigas tu camino con bien. Muchas gracias por llamarnos. Hasta la próxima.
1: Radio Gallito.
3: Ándale, Daniel. Daniel, dices aplanando las carreteras. ¿Qué haces tú? ¿Estás trabajando en arreglando carreteras en el asfalto o qué?
4: No, soy chofer de camión, de trailer.
3: Ah, okay. Y bueno, ¿cuánto tiempo de chofer?
4: Aproximadamente vamos a cumplir ya 19 años, Choco.
3: 19 años, es un montón, la verdad, y además es un trabajo que requiere mucha concentración, me imagino, mucho estrés, mucha responsabilidad. ¿Y lo que peor has visto en la carretera, Daniel?
4: Ay, la gente que se te mete sin poner direccionales. En la noche manejando sin luces. Sí. A veces los rebasas y se te vuelve a poner enfrente, se te empiezan a frenar. Ya sabes, la típica sacada de dedo. Molestando.
0: Primo Daniel, a ver, pon el teléfono y sigue manejando. Hay algún ruido, dale.
4: No, sí, de hecho tengo el ¿cómo le dicen? El hands-free o el manos libres.
0: El Bluetooth. Oye, Choco, ¿sí oyes el ruido?
3: ¿Qué tiene?
0: Yo pensé que trae un tráiler, parece que trae una carreta.
1: Pensé que está sentado en una máquina de hacer tortillas.
6: Carreta vacía.
3: Oye, bueno, entonces, Daniel, ¿qué pasa? ¿Qué es lo peor que has visto? Y además, yo sí he visto que ustedes requieren de espacio para cambiarse de carril. Hay carriles que están a la derecha donde van ustedes y se tienen que ir como integrando al... Se va terminando el carril, ¿no? Y tienes que ir metiendo a la izquierda. Y hay gente que no lee eso, no lo ve.
4: No, es que, mira, Choco, Erasno, tú, Garbanzo, hace años el reglamento de tránsito se respetaba, respetaban las reglas de tránsito, respetaban la velocidad, pero hoy en día, sinceramente, la regla de tránsito no la respeta absolutamente nadie. Hay mucho ego en la carretera, tanto de traileros como de carros. Provocando accidentes a lo puro tonto. Hay gente que nada más sale a manejar, nada más no tiene nada que hacer en su casa y anda a decir, voy a salir a molestar a la gente.
1: Como deporte.
0: ¿Qué va a hacer? Aquí vine a molestar a los traileros, jefa.
3: Ay, güey, okay, pero hazlo, acuérdate.
0: Oye, Choco, acá tenemos a alguien más. A ver, bájala ahí a tu radio, primo.
7: Que no midió.
0: Está hablando alguien en la calle.
1: Ah, caray, a ver.
0: Espérate, aquí está. Tenemos a. ¿Cómo está, señor?
8: Yo llamo para decirte que yo soy trailero desde hace 19 años. Y lo que me caen gordos a mí son otros traileros que anden llamando para quejarse. Hay que irse a las áreas de... Ya se me apagó el cabrón. Es que este cabrón se me anda apagando. Pero...
1: No.
8: Hijo de la... Ahí está, bueno. Te deseo yo que hay gente que... Voy a llegar a un área de descanso aquí, porque aquí es donde llegan a visitarme las muchachas que se me suben acá al camarote. No, ahí nos vemos, ya no sirve esto.
3: Bueno, sigamos con Jorge, Daniel. Daniel, entonces, eso es lo que has sufrido tú por tanto tiempo.
4: Sí, desafortunadamente sí. Todos los benditos días es, pues, el pan de cada día con malos conductores, la verdad. Es estresante. Ya ahora sí ya es estresante manejar. Y más si entras a Los Ángeles, peor.
0: Uy, uy, uy. Oye, primo, ¿cómo le hacen ustedes ahora que andamos en Nueva York? La neta, Choco, los traileros se la rifan ahí machín. La neta, en Los Ángeles está duro, pero allá más todavía, güey.
5: Ahí sí está.
0: Pero ¿cómo dan unas vueltas? ¿Qué pasa si se quedan atascados, primo? ¿Cómo le hacen para sacar las cajas que se quedan como entre callecita y callecita?
4: Bueno, primero pues tienes que hablar a la policía para que te auxilien y pues ya te vas preparando con tu buena multa que te van a poner, porque hay lugares que no son para... Sí, claro, es multa. El meterte en lugares que no son para camiones y tengas que hacer una maniobra para salir, pues ya ocupas de que la policía cierre calle o pare el tráfico y todo eso.
3: ¿Y esas multas van también a puntos para tu licencia o no?
4: Sí, van a puntos.
5: Ay, todo por no saber acomodar.
4: Y ahorita, pues, como está la situación, cualquier cosa que haga uno mal, pues ya son puntos extra mal para el récord de conducción.
3: Ay, pues bueno, Daniel, gracias por llamarnos. Escuchando tu voz, me imagino que tú te gustaría ganarte la colección de los Freddys, ¿no?
2: No, te pasas el chocó.
5: La ruca se echaba.
4: Quería preguntarle si hay algún premio para los que entramos por primera vez a esta línea. He tratado de entrar tiempo atrás y nunca se me dio, y ahorita se dio. ¿Hay un premio especial de Choco?
3: Bueno, no hay premio para los que están activos y son parte del show. Imagínate para ti, pobre hermano, ¿no?
5: Sí hay. Espéranos poquito, sí hay.
4: Al menos un besito, un besito, Choco, algo.
3: Claro que sí, puedo, claro que sí. ¿Por qué no? ¿Quién te va a negar un besito? Ándale, Garbanzo.
5: No, Choco. Yo con gusto, pero dijeron tu nombre.
0: Mándale, él lo dijo de quién, dale.
5: Yo con gusto, pero dijeron Choco.
0: No, ¿saben qué? Yo se lo mando. Primo, ahí te va. Chiquillo.
4: Ay, qué rico.
0: No, esos traileros son hijos. De cómo manejan mal y acabó en un beso.
8: Hay un premio para los que entramos primero.
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1: Erasmo, quita esas canciones, por favor, nos van a cerrar la radio. ¿Quién, además, quiénes son las Rucas de Chava?
2: Ah, no, es un locutor choco legendario de la Cosa Central, el señor Chava Ponce, que él conoce a todos los gruperos, Freddy's, Muecas, Bukis, todos son sus compas. Saludos a don Chava Ponce.
1: Bueno, vamos con Jesús. A ver, Jesús, ¿cómo estás? Buenas tardes, Jesús.
3: Choco, choco, choco.
1: Mira
3: nomás. ¿Cómo estás, chiquita bebé de luz?
1: Muy bien. A ver, ¿tú eres motociclista o estás en contra de los motociclistas?
3: Ni Dios lo mande. No, mira, ¿sabes de que yo ayer tuve un percance exactamente por culpa de un motociclista? Me chocaron. Yo me di cuenta que yo estaba esperando voltear para la izquierda. Y resulta que el que venía en la moto era una, no sé, era como la que tienen tres llantas, dos enfrente y una adelante.
2: Ah.
3: Entonces el señor ya comiendo, yo creo, rebanadas de aire porque venía pisando la línea amarilla. Y como mi food truck, este es como, es un bus, haz de cuenta que le pegó con la esquina y se estampó y pues salió volando el pobre viejillo.
2: No, man,
4: el pobre viejillo.
1: No sé, sí, chocó contra ti.
3: Sí, y luego yo estaba de buena gente, voy y le digo, hey, you be fine, my friend, yeah, you need a help, you can find, no, you good. Está que era elegida, dale, puta. ¿Cómo estás, chero? ¿Puedes ayudar y te pones perro? Ah, pues ahí quédate, pues.
2: Guau. Sí, Choco, eso que se ande poniendo perro cuando le quieren ayudar después de que él la regó, Choco.
3: Ey, ¿vas a creer? Y luego yo estaba, lo que me da coraje es que, fíjate, mira, llegó la policía, no traía license.
2: No.
3: No, aseguranza y no registración. Y yo ya tenía mis papers en la mano porque dije, ya sé que me van a preguntar, pues ya entregué mis documentos y todo. Y resulta que cuando pasa el show le digo, oye, entonces, ¿qué va a pasar con él? ¿Qué onda? ¿Quién me va a pagar? Digo, ¿y mis 500,000 pesos qué? ¡Véale! Me pegaron como puerco, casi le dije.
2: Y, apúntale bien.
3: Ahí está. Así es que le digo. Y lo dejaron ir. Le dije, mira, si fuera sido al revés, te lo aseguro que me fueras arrestado y ya me fueras ver llevado. Entonces, ok, don't worry about it, you'll be fine, you'll be fine. No te preocupes, lo único, estás bien.
2: Cálmate, piporro.
3: Ya le hablé a la aseguranza. Y hablé a la aseguranza y resulta que, pues, es que yo tengo, como él no tiene aseguranza, tengo que pagar el deductible del golpe.
1: ¿Y, pero por qué? O sea, ¿no tienes un abogado?
3: Choco,
2: no, si así la póliza.
3: ¿Tú que tienes billete? Pues tú
1: no,
3: compras
1: no, pero,
3: el mundo,
1: o sea, pero no, pero o sea, no es así. O sea, el garbanzo viene así como, no, sí es la póliza, no.
2: No, pero
1: si no, es idiota, no, o sea, no Choco. Tiene la culpa. Si tú accedes, estás diciendo, sí, así es. No.
2: Hay que mantenernos tranquilos en primer lugar, Choco. No.
1: Tú tranquilo deberías de estar, pero en el asilo ya.
2: El garbanzo es un viejillo.
3: Le voy a pagar al abogado. La cosa es que les voy a va a salir la misma porque lo que le voy a pagar al abogado va a ser lo mismo que voy a pagar del deductible.
2: O más.
3: Entonces,
1: ¿sabes qué? Ya me estresaste con tu historia.
2: Ahora ya le vas a colgar, Choco.
1: Ya me estresaste con tu historia, Choco. La verdad, ya no quiero escucharte. Choco. Dime.
3: Choco, una recomendación. Tengo una idea, porque ahí veo que tienes puros productores que no sirven como el diablito. Ya me quedé de escuchar el mismo chocolatazo de siempre.
1: ¿Cuál de todos es el que siempre escuchas para cambiar a otro?
3: Mira, el de la niña que le dice a Erasmo que hizo en el rancho de la mocosa, esa que no pasa nada y que la abuela le dijo que un beso. Ese y el del viejillo que lo estafaron y la muchacha.
1: Oye, ¿sabes
3: estaba
1: que,
3: comprando
1: ¿sabes?
3: Una hamburguesa de 3 libras.
1: ¿Sabes qué, Jesús? Ya estoy harta, yo también. Ya vamos a quitar el chocolatazo.
2: ¿Es
1: ya
2: serio?
1: Vamos a quitar el chocolatazo.
2: No, ahora ya. Mira, por el guendero tú eres el culpable, güey, por tu culpa.
1: Una de dos, o quitamos el chocolatazo o empezamos a hacer chocolatazos falsos. Para
2: complacer a Jesús.
1: Para complacer. No, o sea, para nada más. A ver, ¿qué pasó?
3: Choco, es que de chocolatazo puedes sacar como una novela que dure 3 o 4 días. ¿Sí me entiendes? Otra cosa, el lobo, ¿qué está haciendo ahí? El lobo es el que es de los chocolatazos.
2: Ya sé, ¿por qué no hace más otras cosas, Choco?
4: Es verdad.
2: Que le llame a Jesús.
3: Y ya me voy porque se me quema la carne. Pon el de Carmela, yo soy el de Carmela, el del chocolatazo de Carmela, no se hagan.
1: Oye, pero parece que tú casi hablas como Piolín, tú.
4: Yo pensé que era como Piolín, ¿eh?
3: ¿Qué pasó, papuchona? ¡Nunca me haces una cosa escalmada!
2: Ah, güey, ese ya es clavillazo.
4: Nomás es uno, no,
3: te,
4: no
3: te lo que... Oye, Choco,
2: ahorita que dijo este Brody esto, ustedes no van a creer, una mujer se está cayendo de las escaleras, casi se va a matar, un Brody la salva, y ella dice que él evitó algo y que lo demanda al Brody, ¿no? Como diciendo, iba a demandar a los de las escaleras, y este Brody la rescató. Una niña va cruzando la carretera, un Brody corre y la salva, y la mamá la está demandando al Brody porque como que se caen, porque la tuvo que salvar. O sea que lo que dice este Brody no hizo nada, ¿va? Y todavía a él tiene que pagar. No, esto es de abogados, Garbanzo, ya estuvo. Esa gente así es.
1: Van a estar como Michael Jackson, que dijo que él quería a los niños. Y que no sé qué. Y él pagó porque ya no le hiciera nada, güey. Si ese güey ahí andaba...
4: ¿De coscolino?
1: Un día andaba bien peda mi tía, esta Maritza Choco.
4: ¿Y le dio Michael Jackson?
1: No, y le dijo a mis primos, les dijo, ay, cómo no fueron a visitarlo ahí, no, al rancho. No, nos estuvimos viviendo aquí en los departamentos.
4: No, de... más.
1: Tu tía Maritza es una estúpida, la verdad.
4: Hoy no más.
1: Dijo, sí. Y más los niños que no fueron.
5: Amantes de los Acosta. Naquitos, ya regresamos con más aquí en el show de Erasmo y la

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1: Y su compa, Oscar Maido.
2: Fue, exacto.

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3: Música, ¿por qué no se toca en vivo? A ver, toca en vivo. No, pues ¿quién la va a tocar en vivo? Pues yo la voy a tocar, compadre.
4: Probando, sí.
3: Y ahí está. 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
1: Este tren va saliendo para los estados de Veracruz, Puebla, Hidalgo, Estado de México y por supuesto, la Unión.

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0: Muy bien, muchachos, bien arribado.
1: ¡Bravo!
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1: ¿Qué tal? ¿Cómo le va? Yo soy Marina Rosado y esta es la información más relevante hasta este momento. En noticias nacionales, la reclusa Krista Pike, quien sobrevivió el pasado miércoles a dos intentos de ejecución mediante una inyección letal, permanece en estado crítico y está conectada a un respirador en un hospital de Tennessee. Lo anterior fue dado a conocer ayer domingo, 4 de octubre, por su abogado Stephen Farrer. Como le informamos con anterioridad, Pike fue condenada a muerte por su participación en un asesinato ocurrido en 1995. Ahora sabemos que los médicos están tratando de eliminar de su cuerpo los restos de pentobarbital, que es un potente fármaco empleado en Tennessee para la inyección letal. La mujer de 50 años se encuentra grave con ambos brazos hinchados, quemados y con ampollas. Es la segunda vez en este año que falla una ejecución en el estado de Tennessee, por lo que el gobernador estatal, Bill Lee, suspendió temporalmente todas las ejecuciones previstas para el resto del 2026. Cabe aclarar que también dejó su puesto este fin de semana el comisionario del Departamento Correccional de Tennessee, Frank Estrada. Pike era la primera mujer que iba a ser ejecutada en el estado de Tennessee en más de 200 años. Para La Nueva, yo soy Marina Rosado.
2: Buenos días, raza. ¿Café listo? ¿Mente abierta? Porque siempre hay algo bueno que llevarnos en un nuevo día. Este es el cafecito del día. Parece que últimamente todo lo que hacemos tiene que servir para algo. Si cocinas bien, véndelo. Si haces ejercicio, hay que medir resultados. Si tienes un hobby, conviértelo en negocio. Si sabes hacer algo, hay que sacarle provecho. ¿Y cuándo fue que simplemente disfrutar algo dejó de ser suficiente? El cafecito de hoy dice: no todo lo que puedes mejorar necesita convertirse en un proyecto. También puedes disfrutar algo sin intentar superarlo. Puedes bailar sin querer ser el mejor, cocinar sin vender un plato, caminar sin contar los pasos, hacer algo simplemente porque te desconecta y te hace bien. Tener ambición es bueno. Pero no todo lo que amas necesita producir algo para justificar el tiempo que le das. Algunas cosas pueden quedarse exactamente así, como algo que simplemente disfrutas. Este fue el cafecito del día, con los hijos de su mañana, aquí en La Nueva 99.5.

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2: Buenos días, mi gente hermosa.
3: Ay, me agarro con café.
2: No tienes que mandar la quieta todavía, mi chico.
3: Ay, buenos días, raza, feliz martes.
2: Feliz martes, efectivamente, mi choche.
3: Martes, martes, martes, no te cases ni te embarques.
2: Ay, ay, ay. Y si te quieres embarazar, adelante, por favor. Eres llámeme. Libre de serlo, ¿eh? ¿Cómo?
3: Llámeme.
2: ¡Hora, hora, hora!
3: No, pues lo dije tú. ¿Se quiere embarazar?
2: Vámonos, recio, ¿eh? Bueno, Virgente Monsa, feliz martes 6 de octubre. Aquí arrancamos una otra mañita más aquí en Los Hijos de Su.
3: Mañana, con martes.
2: Con mi compa Chuchimán.
3: Eso es lo que soy yo. Y el Adrián Martínez.
2: El villano.
3: El resorte. Digo,
2: el resorte de tu transédito, carnalito, ¿eh?
3: Ay, hijo de su mañana.
2: Un toquecito para andar alivianadito, ¿eh?
3: Es suave.
2: Esto es para toda la familia de la nueva 1020 AM 99.5 FM. Gracias por estar en sintonía.
3: Yeah.
2: Bueno, dice una vez más para toda la raza que anda sintonizando en este momento, acompañándonos.
3: Yeah, yeah.
2: En este bonito y hermoso día, mi choche.
3: Así es, día bueno. Muy frescón.
2: Bastante, mi
3: bonito.
2: Gente.
3: Amanecemos a una alta de 55, que se siente a 48, dice aquí los mentirólogos.
2: Qué rico,
3: la alta de hoy va a ser 80.
2: Vámonos, recio, mi gente, vamos así.
3: Bonito día.
2: Abríganse, por favor, échense su cafecito, bien cargadito, para que, pues, vaya de buenas al trabajo, por favor. Porque no queremos personas amargadas atendiendo servicio al cliente, por favor. Bueno, buenos días para todos los niños hermosos y muchachos que vienen rumbo a la escuela también. Good morning, guys. Have a great Tuesday. Que tengan un excelente martes. Y antes de querer convertir este martes en otra lista de cosas que tenemos que lograr, vámonos con el cafecito del día, mi gente hermosa. Oh, yeah. Mira, ¿sabe qué me gusta del cafecito de hoy?
3: Está bien rico.
2: Está bien cargadito, ¿eh? Porque también...
3: Bien gratis.
2: Nos da... Espérate tantito, espérame tantito, ¿eh? Ven para acá, mi chucho. Come here.
3: Temprano, hombre.
2: Bueno, también nos da permiso de tener cosas que no necesitan justificar su existencia, porque no todo tiene que producir dinero, choche. No todo necesita convertirse en contenido. No todo tiene que tener una meta, una gráfica, o pues no sé, una gráfica,
3: ponle
2: lo que
3: pausa,
2: sea, Pero
3: amigo.
2: Pues no todo tiene que tener una meta, una gráfica, un resultado para redes sociales, mi choche. Hay cosas que simplemente pueden darte gusto. Y también tiene mucho valor eso. Hay que tomar eso en cuenta. So not everything has to become productive. No todo lo que tienes que hacer tiene que convertirse en algo productivo, ¿ok? Porque si hasta lo que hacemos para descansar lo convertimos en obligación, entonces, ¿cuándo realmente descansamos, eh?
3: Cuando nos muéramos.
2: ¿Eh? Así que hoy, si tienen algo que simplemente disfruten hacer, disfrútenlo sin sentir que tienen que demostrar
3: YOLO.
2: Nada con eso.
3: YOLO.
2: ¿Verdad que has dicho eso?
3: YOLO.
2: Eso es todo, ¿eh? ¿Cómo es?
3: Yo no veo nada.
2: ¿Para qué te pregunto? ¿Para qué, Choche? No, el Choche me estaba platicando algo que vino aquí el circo. Dijo, ya chihuahua, vamos a todo dar. ¿El paranormal? No, el trompas.
3: El trompas, viene el trompa, el circo del trompas.
2: Y luego, cuéntales, ¿qué me dijiste?
3: Yo no vi a nadie.
2: ¿En serio? Y yo todavía te tonta y creyéndote.
3: ¿De veras? Digo, sí, güey, no vi a nadie.
2: ¿Para qué, Choche? Eso fue para mí.
3: Ay, entonces,
2: buenos días. Guato. Nuevamente a nuestros estudiantes, a las mamás, a los padres que, bueno, pues sobrevivieron a la operación mochila, zapatos, desayuno. Vamos, que se nos hace tarde, ¿eh?
3: Ya tú sabes.
2: Batallándole ahí en las mañanitas. Pero bueno, ahí andamos aquí, mi gente hermosa. Gracias. Salud para los clubes de huevones, que también no puede faltar.
3: Del borrego no estar hablando.
2: Borreguito, good morning. No, espérate, no es huevona. ¿No? Aquí su tomadora dice que es bien trabajador.
3: Es todo.
2: Hijo, se me echan.
3: Manda a trabajar.
2: Bueno, mi gente, para la raza que está en sintonía en este momento a través de Facebook Live, ahí tenemos la pregunta. Vayan dejando sus comentarios, por favor.
3: Yeah.
2: Vayan saludando de una vez en este momento, que queremos escuchar, saber de sus opiniones. Pero bueno, antes de entrar aquí a la hora del chit-chat, mi choche, ya nos acabas de dar el clima. Muchísimas gracias. Y en el tráfico de hoy, mi gente moza, vámonos directamente con construcción, porque tenemos una afectación nueva y bastante importante en el área de Downtown y Midtown.
3: What?
2: Desde ayer tenemos cierres fuertes relacionados con la construcción del streetcar. Muchos de nosotros ya sabemos qué rollo con eso.
3: El tren.
2: Farnham y Harding están cerrados entre 20 y 24 streets.
3: 20 y 24.
2: Y también tenemos cierre de 24 a Howard y Douglas. Esos cierres son por trabajos de servicios públicos en la ruta del streetcar y la ciudad está hablando de aproximadamente 2 meses de afectaciones en ese corredor.
3: Valiendo, güey.
2: Uh-huh. We got Public Works dijo que esperan tener por lo menos un carril abierto para Thanksgiving, pero los trabajos de servicios públicos en esa zona continúan hacia fin de año. Y también recuerda que 16th Street... Sí, óntale, Víctor. ¡Ingeniero!
3: ¿Cómo es el tiro?
2: ¡Ingeniero, por favor! ¡Ven para acá, ingeniero!
3: No, los hago aquí con la boca, güey. No hay pedo.
2: Ya, por favor. Gracias, Tomé. Gracias, mi chuche. Ven para acá, por favor. Ah, perdón. Ese era un abrazo.
3: Un abracito.
2: Pero bueno, también recuerda que el 16th Street entre Harney y Howard está cerrada por infraestructura del streetcar y ese trabajo está programado aproximadamente por un mes. Y la 42 Street, entre Farnham y Dewey Avenue, continúa el cierre relacionado con operaciones de grúa para construcción de UNMC. Así que especialmente si van rumbo al Downtown, Midtown o el área médica, mi gente hermosa, no manejen por memoria, por favor. O sea, desvíense un poquito, busquen otra ruta, por favor.
3: Yeah.
2: Ahí está el aviso para todos ustedes. Y ya saben, si hay un accidente, repórtenla. ¿Dónde, mi choche?
3: Al 911.
2: Al 911, exactamente. Mira.
3: Después nos van a los otros.
2: ¿Para qué?
3: Sí, güey, pues la neta, güey, ¿qué nos habla nosotros? ¿Nosotros qué vamos a hacer?
2: Ay, ay, ay. Mándela, por favor, al 402-898-1020. Gracias, mi gente hermosa. Y antes de que nos vayamos, regresando a mi choche, hoy vamos a meternos a una conversación de donde todo el mundo tiene opinión, ¿ok?
3: Porque todos contra todos.
2: Hoy hay una frase que hemos escuchado toda la vida, ¿eh?
3: Es que todos contra todos.
2: Pero es familia, ¿eh? Okay. Ay, pues familia, ok, ¿eso qué? Para algunos eso significa, mi choche, que no nos podemos enojar, podemos pasar años sin hablar, pero eventualmente nos arreglamos. Y para otros significa que familia o no, si me hace daño constantemente, también puedo alejarme. Uh-huh. Entonces, hoy preguntamos, ¿cortarías relación con un familiar para proteger tu paz? ¿O crees que la familia se le perdona absolutamente todo, Y quiero que tengamos una conversación con algo con matices, por favor, ¿ok? Porque no todo pleito familiar es abuso, ¿ok? Uh-huh. Hay que analizar este asunto. Podemos llevar este tema por muchos lados, my friends. Pero tampoco todo tiene que aguantarse simplemente porque compartimos sangre, mi chuchín. Uh-huh. 402-898-1020. Facebook Live, estamos ahí, mi gente hermosa.
3: Manda estrellitas.
2: Sí, mándalos, por favor. O si no, que nos mandan unas donitas, ¿eh?
3: Ah, gracias al dios de las donas que nos mandaron. Dunkin' Donuts this morning. Gracias.
2: Sí, señor.
3: Ricas.
2: Ay, ay, ay. Bueno, mi gente hermosa, aquí andamos, ¿eh? Regresando, les quiero contar algo que está pasando muchísimo en redes sociales también. Ya no solamente existe hablo con mi familia o no les hablo. Hay una tercera opción, ¿eh? De que cada vez se habla más. ¿Okay? Entonces, ahí tenemos para ti, mi gente hermosa, para que sigan conectados con nosotros. Saludito para los que se van conectando en Facebook Live.
3: Yeah.
2: La llamada ya está entrando, mi gente hermosa. Dale. Pero ahorita regresamos con su llamadita 402-898-1020. ¿Quieren participar? Manden sus audios, Manden sus mensajes o comenten en nuestro Facebook Live, mi gente hermosa. ¡Sale, vale! ¡Somos los hijos de su!
3: ¡De su mañana!
2: Aquí en la nueva 1020 AM.
3: Y 99.5 FM.
2: Pero espérate, ¿dónde más nos pueden escuchar también?
3: También por Alexa, dígale. Oh, yeah. Reproducir KMMQ.
2: O reproducete conmigo, por favor.
3: ¡Ay, caray!
2: Oh, yeah. ¡Regresamos, mi gente hermosa!
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0: Eso, mi choche. Bailo los sabrosos, mi gente moza. Aquí andamos en Los Hijos de Su.
1: Mañana.
0: Hasta acá. ingeniero. Ven para acá, por favor, ingeniero. ¿Por qué le quita? Es que el ingeniero cada vez anda quitando el micrófono, carnal, ¿eh?
1: Se mueve esta cosa.
0: Que hay que hacer un ajuste aquí, que un ajuste allá. Ingeniero, ahí te va otra, ¿eh? Bueno, mi gente hermosa, estamos aquí de regreso, 402-898-1020. Queremos escuchar de ustedes en este momento. Pero antes que nada, vamos a mandarle saludos a la raza que se va reportando con nosotros a través de Facebook Live. Tenemos aquí a María Garza, saludos.
1: Saludos, Concha.
0: Dice también Arturo Vázquez, le puede mandar saludos al compa Tony, que ya anda chambeando. Lo dice como si nunca trabajara el compa, el Tony, carambas, ¿eh? Tony, échale ganas, demuéstrale que eres un chambeador, por favor, ¿eh? Ahí están los saluditos para mi amiguita hermosa que se va reportando, ¿eh? Pero bueno, estamos de regreso. ¿Cortarías relación con un familiar para proteger tu paz o a la familia? ¡Se le perdona absolutamente todo! No. Y algo que está apareciendo muchísimo en esta conversación es el concepto de low contact. Ese es el tema de hoy. De lo que estaba yo hablando a través de las redes sociales, que está muy ahorita de tendencia este rollo. Pero escucha muy bien, mi gente hermosina. Algo que está apareciendo es low contact. Low contact significa contacto limitado. No desapareces completamente de la vida de esa persona, pero decides cuánto contacto tienes, con qué frecuencia y bajo qué condiciones. Ok, guys. Ahora, esto ya es una conversación grande en redes sociales. The Guardian hizo este año un reportaje completo precisamente sobre el crecimiento de estas relaciones de contacto limitado, ¿okay? Y encontraron que en TikTok había cientos de miles de publicaciones relacionadas con no contact y límites familiares. En este momento, pues, lo que quiero compartir con ustedes es que me gustó algo que dijeron especialistas entrevistados en esa historia, que no todo tiene que terminar automáticamente en cortar para siempre, ¿ok? a veces reducir el contacto puede ser una manera de bajar presión mientras se decide si la relación puede repararse. Entonces, queremos escuchar de ustedes, mi gente hermosa. 402-898-1020. Tenemos aquí la primera llamada en esta bonita y hermosa mañana.
1: Don Robert.
0: La nueva 1020 AM. ¿Con quién tenemos el placer?
2: Buenos días, Adrián. Buenos días, Choche.
0: Con razón, entró riéndose.
1: Sí, ya se ve.
2: No, pero es que este Choche le gusta adivinar.
1: Soy brujo.
2: Ahora se está haciendo vidente.
1: Sí, y no veo nada.
0: Y es cuando mira nada.
2: Pitonizo.
0: Ay, don Robert, ahora sí platícanos su experiencia con ese rollo, con esa pregunta. ¿Tú cortarías relación con un familiar para proteger tu paz o qué crees? ¿O qué opinas de esto también de lo que está en tendencia en redes sociales sobre low contact, o sea, contacto limitado?
2: Yo pienso que eso es prudente después de haber tenido un problema familiar. O sea, no cortar relaciones, o sea, con la familia directa, ¿sí? O sea, familia directa, hermanos, hijas, hijos, ¿sí? Esposa. Yo creo que cortar la relación, yo creo que es fatal, ¿no? O sea, yo siempre he pensado que la familia está por encima de todo, ¿no? Entonces, no creo que se deba de cortar la relación.
0: Fíjate que...
2: Pero sí se puede limitar, ¿no?
0: Efectivamente. Sí, mira, yo sí creo que mucho yo creo mucho en la familia. Y soy de las personas que pueden perdonar muchas cosas. Algo que quiero enseñarles a mis hijos es que aunque un hermano, hermana, papá o mamá se hayan equivocado con nosotros, en las buenas y en las malas, uno puede seguir estando ahí. Obviamente, pues también tiene que ver límites, especialmente si algo empieza a afectar tu relación de pareja, ¿verdad? O quizás tu propia paz. Pero también, para mí es importante que exista apoyo mutuo, ¿no? Si yo apoyo a mi pareja, pues yo esperaría lo mismo, ¿no? De esa persona, que me apoye de esa manera. No se trata de resolverle la vida a nadie, sino de estar presente y apoyarnos cuando realmente se necesita. Y esa es mi opinión en un resumen de lo que yo pienso a este aspecto. Yo creo que coincide un poquito con lo que dice don Robert.
2: Y es que, fíjate, o sea, cuando tú tienes una familia fragmentada, eres más vulnerable, o sea, de los extraños, ¿no? O O sea, es más, este, vamos a decir, estamos más en modo de defensa, uh-huh, cuando tienes a la familia unida. Estando fragmentada, cualquiera se aprovecha de esa situación y saca provecho. ¿Sí? Yo siempre he dicho, o sea, de que te friegue otro, pues mejor que te friegue la familia, o sea, queda en familia, uh-huh, aunque pues lógicamente va a ser en la medida en que tú lo permitas, ¿no? Por supuesto, o sea,
0: efectivamente.
2: Entonces ahí es donde tú tienes que poner ese límite, ¿no? Ya no va a ser lo mismo, pero por ejemplo, nunca tu hermano nunca va a dejar de ser tu hermano. Uh-huh. Tu papá nunca va a dejar de ser tu papá, o sea, mira, nosotros tenemos una regla, nosotros no nos sabemos dejar de hablar. Hemos tenido problemas familiares y, o sea, entre hermanos y eso, pues lógicamente no grandes problemas, ¿no? Uh-huh. Pero sí hemos llegado a discutir y eso, pero nunca nos dejamos de hablar. Uh-huh. ¿Sí? Yo con mi papá tuve discusiones y todo, pero jamás, a los 20 minutos ya estábamos otra vez platicando, o sea, uh-huh, no era...
0: Yo después de 2 meses.
2: Nada más es cuestión de poner los puntos sobre la mesa, ¿no? O sea, ¿cuál es tu punto de vista? ¿Cuál es tu posición? O sea, eso es lo que defendía yo siempre, o sea, ¿cuál era mi posición ante la... Porque a veces los padres abusamos, o sea, queremos que los hijos nos digan sí, a todo lo que uno dice, uh-huh, y eso no es posible, o sea, eso no es posible. Llega el momento en que tú tienes tu criterio y tú tienes que defenderlo, ¿no?
0: Yeah.
2: Uh-huh. Eso se vale, ¿no? O sea, y yo es lo que siempre le dije a mi papá, o sea, tú eres mi papá y yo también.

0: Adrián.
1: Ahora, no le crees al Choche porque no mira, ¿eh?
2: Pues ahí lo veo.
1: Órale, mi Rubir, gracias.
0: Después lo miramos.
2: Ya está.
0: Órale, pues. Hasta luego.
1: Ahí nomás quedó, dijo el difunto pirata de Culiacán. Algunas personas a través de redes sociales comentan lo siguiente. Don amigo Alex Mauricio, yo lo he hecho, dice, y la verdad sí duele, pero a veces es necesario para poder vivir en paz. Y me imagino que se está refiriendo a perder el contacto con la familia. Uh-huh. Don Robert, pues ya dejó su opinión, también comentó a través de redes sociales que nuestra paz es lo más importante. Uh-huh. Y la verdad que sí, la paz es muy, muy, muy importante. 402-898-1020, quieren mandar sus audios, mandan sus audios, entendemos que van manejando, no pasa nada, mandan sus audios y deja sus opiniones, por favor, queremos escuchar de ustedes, mi gente hermosa.
2: Ah, sí, Marito.
1: Mira, y ejemplo de límites que no son exactamente desaparecer, Choche, son lo siguiente. Un límite puede ser, no voy a contestar cada llamada, ese puede ser un límite. Uh-huh. Nos vemos solamente ciertas veces. Este tema no lo vamos a discutir o... Si empiezan insultos, me voy, uh-huh. ¿Me entiendes? Eso también es poner límites, no necesariamente bloquear a toda la familia y uh-huh. mudarte a Canadá, ¿verdad? Pero bueno, Choche, para ti hay cosas que se perdonan, pero ¿dónde la relación ya nunca vuelve a ser igual?
2: Obviamente cuando alguien pues te traiciona, eso ya no es igual, ¿sí me entiendes? Más seguir de lijitos, como dice el dicho.
1: Fíjate que tengo unos conocidos que precisamente la historia anterior donde el compa pues tenía su empresa, ¿no? Uh-huh. El hermano pues lo traicionó de alguna manera. Uh-huh. Y al parecer que pues afecta su relación, hermano. Lo ha afectado tanto que pues él siente esa necesidad.
2: Sí, se pierde la confianza.
1: No, pero fíjate que este compa siente la necesidad de perdonarlo, o sea... Y no entiendo porque toda su vida él ha vivido con su hermano, han andado para arriba, para abajo, han convivido bastante. Uh-huh. Entonces, él se siente traicionado, lo afectó bastante. Llegó una depresión muy, muy grande. La traición de su hermano. Uh-huh. Pero también está afectando la relación de su pareja, carnal. Uh-huh. Entonces, es difícil a veces para uno como el que está analizando las cosas. Pues fácilmente podemos opinar, ¿no? Sabes que, estás bien tonto. Uh-huh. ¿Por qué no lo mandas muy lejos?
2: Sí.
1: No, pero pues es que en una relación así, no sé. Yo qué sé, ¿verdad? Nomás uh-huh. tratando de ser comprensivo en este asunto. Pero sí está crítico la situación cuando pierdes la confianza con un hermano de esa manera. La verdad, pues no llega a ser igual, pero pues cada quien siente diferente. Pues así este es. Compa pues lo está resintiendo bastante. Uh-huh. Y hay personas que dicen, no, pues sabes qué, muy lejos al tuyo. Adiós. Hasta la próxima.
2: Así, Marito, mejor de lejito se ve algo bonito.
1: Efectivamente. Mira, aquí quiero meter algo serio porque aquí tengo algo de The American Psychological Association.
2: ¿What?
1: Hace una distinción muy clara que perdonar ¿qué? No significa necesariamente reconciliarse, ¿ok? Uh-huh. tampoco significa excusar lo que ocurrió. Pero perdonar puede ser algo que una persona hace internamente para no seguir viviendo dominada por el resentimiento. Uh-huh. Sin necesariamente devolver a la otra persona exactamente el mismo acceso que tenía antes. Esa diferencia está buenísima. Perdonar no siempre significa volver a lo mismo. Uh-huh. Y yo creo que eso tiene que ver bastante. ¿Ok, guys? Entonces, para la raza, ¿ustedes están de acuerdo? Puedes decir, rey, ya no te perdono, pero... nuestra relación cambió. O más bien, ya uh-huh. te perdono, uh-huh. Pero nuestra relación va a cambiar bastante. Yo digo que eso es justo.
2: Pues sí.
1: Te perdono, está bien, okay, I'm sorry.
2: Pero ya no,
1: está bien.
2: No hay confianza.
1: Pero la verdad está, ya no te quiero ver después de uno cada año.
2: Cada Christmas.
1: Para Navidad nada más te quiero ver.
2: Hey, te digo.
1: 402-898-1020. Regresamos, somos los hijos de su.
2: De su mañana.
1: Aquí en la nueva 1020 AM y...
2: 99.5 FM.
1: Yeah.
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8: Sí, señora. Eso. Bueno, pues ahora sí les voy a decir ciertas cosas que yo opino. No, ya se los dije. ¿Para qué les voy a decir más, mi gente? O sea, ya saben qué es lo que yo opino al respecto de esto. Desde que, pues sí.
9: No os vale grillo.
8: Sí. Okay, la... Pero bueno, mi gente, vamos a queremos saber más que de, más de ustedes, por favor.
9: Cuéntanos el chisme. Si un familiar te ha hecho algo, cuéntanos.
8: Por favor, sí, queremos escuchar,
9: ¿eh? ¿Qué te hizo tu carnal?
8: Realmente somos algo chismositos, ¿eh?
9: Tus jefes, tus tíos, primos.
8: En resumen, pues, yo sí creo mucho en la familia, ¿eh? Soy de las personas que puede...
9: Es muy familiar. Cosas,
8: ¿eh? Pero, bueno, ya les conté mi opinión ahí con mi compa Don Robert, ¿eh? ¿Qué? Uh-huh. El día de hoy, una vez más, con la pregunta, ¿cortarías relación con un familiar para proteger tu paz ¿O crees que la familia se le perdona absolutamente todo? Déjanos saber, por favor, manda tu mensaje de voz. ¿A qué número, Michoche?
9: 402-898-1020.
8: Así es. Bueno, pues, mi gente hermosa, también recuerde que hablamos de límites. ¿Qué ejemplos puedes darnos para poner límites en este tipo de situación? También sobre el tipo de apoyo mutuo cuando cosas así pasan entre una relación. Hay que escuchar de eso también, mi gente hermosa. Pero bueno, fíjate que aquí encontré algo bien interesante. El psicólogo Joshua Coleman escribió este año en The Washington Post sobre que qué preguntas conviene hacerse antes de cortar completamente con un familiar.
9: Okay.
8: ¿Y saben una cosa, Chuche? ¿Quién chihuahuas anda preguntándose ese rollo en el momento de andar enojándose?
9: Los psicólogos.
8: Manches, guys. Anyways, una de ellas es justamente esto. Estoy tomando esta decisión completamente por mí. Yo estoy siendo presionado, por mi pareja. Y ojo, esto no significa que la pareja nunca tenga la razón, ¿ok? Puede haber casos donde la familia realmente trató mal a tu esposo o a tu esposa. Pero la reconciliación es distinguir, ¿mi pareja me está ayudando a hacer algo dañino? ¿O me está poniendo a escoger como, como prueba de lealtad? Y está buena para que la gente comience a llamar. Y eso tiene que ver un poquito con mi opinión, mi Chuche, porque ves que te dije que si la pareja te apoya con este asunto sobre, pues, con la familia. Vamos a poner, por ejemplo, a mi compa que lo que le pasó, ¿no? Traicionado por su propio hermano.
9: Okay.
8: Mi compa, pues, sigue ahí en depresión. Y de alguna manera sigue hablando con su hermano a escondidas, carnal. Imagínate, o sea, no es que tenga a otra persona más, es su hermano.
9: Sí.
8: Pero a esta persona, su pareja, su esposa, le molesta que siga contacto con su hermano de esa manera. Después de que lo que le hizo a él, y aparte de él, a toda su familia. O sea, no solamente es a él, sino a la familia, porque llegó terminando a toda la familia. Sí, y aparte, pues todos ellos hablan mal de ellos, lo tienen a toda la familia de este compa en contra de él, y a pesar de que fue traicionado, toda su familia están como que, ay, pobrecito, al otro compa. Entonces, pues, su esposa, obviamente, pues, de alguna manera está molesta con la situación. O sea, tampoco es de las personas que él le está evitando que tenga contacto con su hermano, pero al extremo donde siempre tiene que estar por él, es donde dices, oye, ¿y tu familia qué rollo? ¿Nosotros dónde quedamos? También estamos sufriendo. Mucho más que el pobrecito de tu hermano que te traicionó. ¿Cómo ves ese rollo, mi Chuche?
9: No, pues está canijo la situación porque obviamente este carnal se pasó de lanza.
8: ¿Qué consejo tú le darías a este compa que está pasando por este tipo de depresión y pues
9: ahorita tiene, como cuando dice, la espada contra la pared, porque obviamente si habla con sus hermanos, su esposa se enoja.
8: Sí, se enoja o se enoja la mamá.
9: Ándale.
8: Y cálmate, canal.
9: Pobre cañón.
8: Fíjate que los como padres somos tan crueles. Y no digo que todos, ¿verdad? Porque a veces existe la mamá o el papá. Más, yo siento que viene más por la mamá. Donde dice, me voy a morir si no se reconcilian. Algo sí recuerdo.
9: Frases de mamá.
8: Imagínate.
9: Próximamente.
8: Frases de mamá. Pero ese tipo de chantaje es es cruel, canal, la verdad, de controlar ese tipo de caso. Yo creo que como hijos son suficientemente adultos para poder arreglarse sus cositas, ¿no?
9: Así
8: y
9: merito.
8: Como papá y mamá lo entiendo de alguna manera que pues quieren proteger a la familia, pero pues
9: siempre quieren ayudar, pero nunca les sueltan la rienda.
8: Ey, la mera neta, la mera neta que no. Queremos escuchar a ustedes, 402-898-1020. ¿Qué le sugieren a mi compa en este momento al respecto de esto?
9: También con el caso de otro camarada, de amigo y un amigo.
8: A ver,
9: donde el que vino para Estados Unidos a trabajar duro y su mamá lo, pues, obviamente le robó, güey.
8: Y sí. No, pero fíjate que ese tipo de, no muchas personas hacen lo que él hizo. Poner la demanda a su propia madre.
9: Eso sí.
8: Ha de ser una decisión muy difícil, pero lo hizo.
9: Sí,
8: lo hizo.
9: Dice que él, obviamente, pues trabajando duro estos años, últimos años, pues para que llegue y no haga nada.
8: ¿No ha habido ninguna actualización de la señora?
9: No, dice que no, pues no, el compa no le he contactado, a ver qué, para que me diga todo el chisme.
8: Hijo su mecha, pues hay que estar atento a eso, ¿eh?
9: Sí.
8: La pregunta para ustedes, ¿tu pareja debería tener derecho a decirte, ya no quiero que tengas relación con tu familia? Nunca, a veces, o depende de lo que pasó. Y realmente yo siento que todo depende de lo que pasa. Vamos de nuevo con el ejemplo de este compa que pues, fue traicionado por su hermano. Ahí depende de la situación. Si yo fuera la esposa, pues dijo, oye, no manches, ya, déjalo, hay que... Concéntrate en tu familia.
9: Así es.
8: Vamos a sacar adelante porque estamos en bancarrota, casi va por bancarrota. Estamos muy endeudados con todo este rollo. Estamos atrasados en impuestos. Enfócate aquí en la familia mejor. Y ya después, ya cuando nos mejoremos, pues, no sé. Hablamos de otro asunto con tu hermano, ¿no? Pero enfócate aquí y deja de ayudarle tanto a tu hermano porque nosotros somos los que te necesitamos acá.
9: Así merito.
8: La mera neta, ¿eh? 402-898-1020, 402-898-1020, manda sus audios, manden por favor sus mensajitos.
9: Así es.
8: O publica ahí en Facebook Live. Mi gente hermosa, somos los hijos de su mañana, y aquí en este tema tenemos la pregunta, ¿cortarías una relación familiar por proteger tu paz o crees que a la familia se le perdona todo? Yo valoro mucho a las personas que realmente toman esa iniciativa de definitivamente que ya no voy a hablarles. Bueno, a mí me duele, carnal, porque sí. Es mi carnal.
9: Sí, duele.
8: Es mi hermana.
9: La propia familia no se ponga las pilas. Y luego hacen cosas y por más que les digan no entienden. Y sí duele, pero ni modo, o sea, ¿qué hacemos?
8: Sí, efectivamente. Pues ahora sí que con familia ya cambia el asunto también, ¿no?
9: No
8: aplica lo mismo.
9: Sí.
8: Si tuviera uno soltero, dices, pues, whatever, you know.
9: Sí, pero cuando uno tiene familia, tiene sus propios gastos y luego llega un hermano, primo, lo que sea, y pues se quiere aprovechar de uno. Está cañón, güey.
8: No, sí. Fíjate que conozco una persona ahí en México que... Actualmente la historia es muy larga, pero para resumirlo todo, esta persona, este vato vive con su mamá. Ya es tan grande, o sea, ya la señora tiene sus 70, 80 años. Está muy fuerte la señora, ¿eh?
9: Sí.
8: Y este compa vive con él, con ella. Se separó. La señora se quedó con la casa, con sus hijos. Esta compa pues se separó por motivos de infidelidad. Entonces lo que pasa aquí, carnal, es que cuando mandan dinero, luego la abuelita, luego la mamá, la mamá de repente le pide dinero a la familia de aquí del norte. Entonces, ese dinero no es para ella. Se lo da al hijo, carnal.
9: Así es.
8: Pero el hijo puede chambear, está bien, está saludable.
9: Tiene salud y todo. No, de que los hay, los hay. De que los hay, los hay.
8: Pero fíjate que aquí llega otro tema que a lo mejor es un poquito más intenso, pero la tipo de relación que se está cortando aquí es entre sus hijos, por lo que habrá pasado, por lo que sucedió. Esa es otra cosa, muchacho,
9: Sí.
8: O sea, sus hijos cortaron la relación con su papá, no por completo, pero sí tienen sus límites por lo que sucedió.
9: Sí.
8: Yo lo entiendo, ¿verdad? Yo lo entiendo porque pues una traición a su mamá de alguna manera, pues no de alguna manera, pero sí es algo que... afecta bastante y a veces no nos ponemos a pensar en qué tanto nos puede afectar a la familia. Entonces, yo pienso que ese compa debería de echarle ganas a reconciliarse con su familia para que sus hijos no le den la espalda constantemente. ¿Sí? Entonces, yo siento que si uno como persona hizo un daño, nos toca a reconstruir esa relación una vez más. A lo que yo pienso, ¿no?
9: Sí.
8: Pero bueno. Regresamos, somos los hijos de su...
9: Es su mañana.
8: Aquí en la nueva 20M y...
9: 99.5 FM.
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9: Así es, y en Alexa, dígale...
8: Tócame esta.
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8: Regresamos aquí en los hijos de su mañana, mi gente hermosa.
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9: Último bloque, último bloque.
8: Último bloque,
9: mi chocha.
8: Del chit-chat.
9: Así, Rosa, ya sabe, márquenos en cabina 402-898-1020. Las líneas están abiertas para que nos cuente, chismenos.
8: ¿Qué hubo, le dice, hijos de su? Mañana, el Ovar Roberto reportándose en esa bonita y hermosa mañanita, mi gente hermosa. Yeah. Oye, vayan preparando sus saluditos, sonideros, por favor, perrones.
9: Ahí vienen los, a partir de las 8.
8: Efectivamente, mi gente hermosa. Y bueno, pues, mira, en este bloque se trata de cuándo. Pero es familia, uh-huh. Ya no alcanzan. Ok, aquí quiero poner los dos lados sobre la mesa, ¿ok? Uh-huh. Porque una cosa es un conflicto, uh-huh. Una discusión y una diferencia de personalidad y una mala temporada. Uh-huh. Y otra muy diferente es violencia, abuso o control.
9: Así es.
8: Los especialistas que trabajan este tema hacen esta distinción. Claramente, cuando hay riesgo o abuso serio, uh-huh. La distancia puede ser necesaria para protección. Pero si no hay peligro, uh-huh. Bueno, si estamos hablando de una relación difícil pero no peligrosa, Joshua Coleman propone preguntarse cosas antes de cerrar completamente la puerta entre una familia. Uh-huh. Una de ellas es, ya le expliqué claramente, bueno, una de las preguntas que te puedes hacer es que ya le expliqué claramente qué me estaba lastimando. Ya le pedí específicamente que cambiara algo. Uh-huh. Le di tiempo para demostrar cambio. Escuché también su versión, que eso es muy importante, pienso yo, ¿no? Uh-huh. Eso me gusta mucho, porque muchas veces decimos, él debería saber. Pues quizás, ¿no? Uh-huh. Pero también hay familias donde todos llevan 20 años esperando que el otro adivine qué hizo. Es como una relación, mi choche, la mera neta, ¿eh? Si lo ves de esa manera, es como una relación de pareja. Y se tiene que tratar de de cierta manera igualito, de una manera así. Uh-huh. Una historia publicada hace apenas unos 4 días, quiero compartir con ustedes, mi razón, es que para que vean que esto está pasando en familias reales, o sea, no solamente, a veces nos preguntamos, ¿por qué nada más me pasa a mí? No, esto pasa en familias reales, en uh-huh. todo el mundo, ¿ok? The Washington Post publicó hace apenas unos días la carta de unos padres de más de 70 años. Su hijo adulto cortó completamente la comunicación con ellos hace unos días, hace 2 años. Uh-huh. Según los padres, ellos todavía no entienden exactamente qué ocurrió. La situación llegó al punto de que ahora están preguntándose incluso qué hacer con su herencia. Y para mí esa historia demuestra que cuando una familia se rompe, no solamente se rompe una conversación. A veces afecta a nietos, parejas, hermanos, I don't know, fiestas, decisiones de dinero, uh-huh. años completos de una familia. Y en otro reportaje reciente, una investigadora entrevistó a decenas de personas que habían cortado contacto con padres, hermanos y otros familiares. Encontró que muchas de esas rupturas no se entienden simplemente como una generación egoísta contra otra generación antigua. Muchas veces hay un choque entre dos valores, lealtad, deber y perdón, contra el respeto, seguridad emocional y crecimiento personal. Y ahí entiendo por qué este tema divide tanto, Michoche. Entonces, bueno, ahí está la información. Ven para acá, Michoche, ven para acá. Por.
9: Ay, bueno.
8: Ven para acá.
9: Oh, okay.
8: Entonces, mi posición personal sigue siendo esta. Uh-huh. Yo sí creo en perdonar, yo sí creo en estar para la familia, en las buenas, en las malas. Y sí quiero que mis hijos vean que una equivocación no necesariamente borra una persona de nuestra vida, pero también creo que querer a alguien no significa vivir sin límites, uh-huh. porque perdonar no necesariamente significa permitir que exactamente lo mismo siga ocurriendo, ¿qué guys? Así que
9: así es.
8: Ahí está mi postura, mi gente hermosa.
9: Denle una caguama a este güey.
8: Por favor, un traguito, por favor. Ay, qué rico, ¿eh? Pero antes que nada, hey. Se nos olvidó quemarnos la jeta, mi chuche.
9: Ah, sí.
8: Hay que quemarnos la jeta, por favor.
9: Ahí está.
8: Ay, qué rico, ¿eh?
9: Cafecito, gracias.
8: Pero bueno, mi gente hermosa, antes de que nos vayamos y demos seguimiento con los saludos
9: sonideros.
8: Queremos tomar la última llamadita, a ver si se quieren animar o mandar un mensajito al 402-898-1020. ¿Cortarías relación con un familiar para proteger tu paz o crees que la familia se la perdona absolutamente todo? Todo. ¿Hay algo que perdonarías, pero que jamás volverías a permitir? Oye, Chuche, ¿tú qué es algo que no perdonarías de una familia, de tu hermano?
9: Hermana o lo que sea. No sé, güey.
8: Está difícil, ¿no? O
9: sea, difícil.
8: O sea, hago la pregunta como si supiéramos de volada aquí rollo, sí. ¿no? No. Yo creo que algo que no podría yo perdonar a un familiar uh-huh. es una traición. Uh-huh. Una traición porque dices, yo te confiaba en todo esto, ¿no? O sea, uh-huh. te confiaba mi vida o no sé qué. Sí. Whatever it is. Pero yo creo que una traición, no sé. Yo creo que ahí me contradigo porque creo que sí les puedo perdonar. Uh-huh. Realmente no sé qué es lo que me pondría un límite en eso, ¿eh? La mera neta no. Yo creo que me pongo contigo en ese asunto.
9: Así merito.
8: Está difícil porque pues acabo de decir que yo soy de las personas que perdona pues lo que sea con mi familia, pero pues también de alguna manera me pondré mi límite, ¿no? Uh-huh. Afortunadamente nunca ha pasado algo así aquí entre la familia. Esperemos que no llegue a suceder, pero pues bueno. Tenemos aquí la llamadita, la nueva 1020 AM.
9: ¡Ah, colgaron! Ay, ¡otra vez!
8: Yo creo que lo que necesitamos aquí es una... Porque se despierten, ¿eh? ¿Por qué cuelgan? Bueno. Espérate.
9: Fue el
8: telemarketer, mire que flashó. O ya de por sí ya...
9: Fue el telemarketer, güey.
8: Ya veo. Ya veo. ¿Cómo?
9: ¿Te acuerdas que el telemarketer que siempre habla, güey? El...
8: Oh, que buscaba por Jason o algo así, carnal.
9: Jason.
12: ¿This is Jason?
8: Hey. Ay, ay, ay. Bueno, pues, mientras aquí la gente se va animando, yo quiero mencionar lo siguiente, mi gente hermosa. Hoy quedó claro que familia, perdón y límites no siempre caben en un simple sí o no. Uh-huh. A veces amar también significa acompañar. A veces significa hablar, a veces significa poner límites. Uh-huh. Y en situaciones más graves puede significar tomar distancia. Pero ahora cambiamos completamente de ambiente, vigilémosla, porque a las 8 llegan.
9: Los saludos sonideros.
8: Así es, repórtanse por favor,
9: 402-898-1020.
8: Así es, vigilémosla. Buenos días, y por aquí, mi familia... Don't talk about Bruno. Caray.
9: Ya están quemando raza.
8: Ay, ay, ay. Es una película de Disney, canal. ¿No la has mirado? Oh,
9: no la he visto.
8: Hay que...
9: Ni la he escuchado tampoco.
8: hay que escuchar la película de Bruno, de... ¿Cómo se llama la película? No sé, pero es colombiano, algo así. Mm. Es de Disney. Pero okay. Bueno, ¿en qué quedamos? Oh, saludos sonideros, mi gente hermosa. Por favor, no se lo vayan a perder. Y también queremos anunciarles algunos eventos que tenemos aquí pendientes para que vayan y participen y se la pasen a todo dar.
9: Así es.
8: El fin de semana. Por ejemplo.
9: ¡Chingona Fe!
8: ¡Sí, señor!
9: Este sabadito, ahí en el Stinkton Park, están en la 65 y la Center.
8: Vámonos recio, Presentado por Maremoto.
9: Y la nueva.
8: Y la 920, sí, señor. Ven y disfruta de un festival celebrando mujeres.
9: Yeah.
8: Mujeres como tú.
9: Chingonas.
8: Que a lo mejor creas que no significas nada, pero significas bastante. Para aquella mujer que se siente que no ha logrado nada, sí has logrado mucho. Para ustedes, mujeres, La invitación para ustedes y también para los caballeros. Apoyemos a las mujeres. Ya con un lineup de DJs femenino, Michoche. ¿Quién es? ¿Quién? DJ, uno de tus amigos que dijiste que...
9: Ellie.
8: ¿Quién?
9: Ellie.
8: ¿De dónde? De Des Moines, ¿verdad?
9: Des Moines, ya. Van a andar aquí echando sus mezclas.
8: Creo que tengo entendido que son 4 DJs ahí en el escenario, mi gente moza. Baile folclórico, chingona awards, así es. Reconocimientos para las mujeres chingonas. Un mercado de chingonas, comida y mucho más. Se va a poner buena la diversión, mi gente moza, para que vayan y se lo pasen a todo dar. Si no tienes nada que sepa el fin de semana, la invitación para todos ustedes. ¿Sale, vale? Somos los hijos de su...
9: De su mañana.
8: Y regresamos aquí con más música y regresamos con... Saludos sonideros aquí
9: en la nueva. Un saludo.
8: Al 402.
9: 898-1020.
8: Dice, un saludo para mi tío, que ya se acaba de reportar el borrego. Y también para el tío Enojón, dile...
9: Tío Camboín.
8: El tío, ¿cómo se llama? A tío Billis.
9: El Billis.
8: Que no...
9: Se le va a subir a Billis.
8: Que no haga corajes, por favor, que ya viene la música, dice. Es que dice que ya quiere música, que quiere bailar.
9: También te he puesto en el chisme. Güey.
8: Dice mi compadre, I love you, baby. No se me agüite, tío, ¿eh? No de Billis, por favor. Échale ganas.
9: Denle su sneaker.
8: Te queremos mucho. Bueno, mi gente, regresamos aquí. Vamos preparando los saludos saludineros para todos ustedes. Y también manden sus saluditos aquí a través de Facebook Live. Sale, vale. Saludos para el compa Alex Mauricio. Para la gente hermosa que se reporta a través de Facebook Live. Para la gente de New York, gracias.
9: Yeah.
8: Continuamos, seguimos aquí en la nueva 1020 AM. Oh, my gosh, vámonos.

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1: ¿Qué tal? ¿Cómo le va? Yo soy Marina Rosado y esta es la información más relevante hasta este momento. En noticias nacionales, el presidente de los Estados Unidos, Donald Trump, anunció ayer domingo 4 de octubre la creación de la llamada Fuerza de la Superinteligencia. Se trata de un comité de coordinación dentro de la Casa Blanca que estará encargado de dirigir la estrategia federal en materia de inteligencia artificial. Esta iniciativa llega días después de que los principales líderes tecnológicos de este país firmaran un acuerdo voluntario de autorregulación durante un almuerzo celebrado en Washington. La Fuerza de la Superinteligencia tendrá 120 días para elaborar un informe sobre los riesgos y oportunidades que presenta la tecnología y rendirá cuentas directamente ante el mandatario Trump y su jefa de gabinete, Susie Wiles. El organismo coordinará la relación del Ejecutivo Federal con consumidores, con grupos de interés público, organizaciones religiosas, proveedores de infraestructura crítica y empresas del sector. Al frente de la Fuerza de Superinteligencia quedará el director de Inteligencia Nacional, Jay Clayton. Junto a Clayton se integrarán el presidente de la Comisión Federal de Comercio, Andrew Ferguson, el subsecretario de Guerra para la Investigación e Ingeniería y también director de Tecnología del Pentágono, Emil Michael, y el director de la Oficina de Gestión de Personal, Scott Cooper. Para la nueva, yo soy Marina Rosado.
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Iniciamos, arrancamos. Saludos sonideros. Ay, María, lo que no quería. Esa María no lo quería. Bruno Tuso, toda la gente hermosa de la hidalguense. ¿Cómo dice? ¿Cómo dice?

Venga, nos sube para el famoso borrego. Dice para Vicky Ringis. Y póngale la cumbia del garrote. Hoy no más. Dice, quiero que me dé un saludo super duper para mi borreguito chambeador. Y ayer lo mandaron muy lejos, dice. Eres mi gran love. Ay, chiquita.

0: la gente hermosa de Mesa, Huacoyotle. Para el sonido Tacuba. A Pancho y a More, ese Cristian, ese Alberto, al Yoyo, ese Tavo, el Tigre, al famoso Nica, al Junior y a toda la banda de Pintores de Omaha, Nebraska.
1: Mi compadre Lagrimita.
0: Yeah. Al famoso, él llorarás.
1: ¡Dale, Concha! ¡Súbele el radio!
0: ¡Báilalo, borreguito! ¡Báilalo! ¡Rico! El chigawit le dice... Y el chiquito también.
1: ¡Acá!
0: ¡Ay, ay, ay!
1: ¡Échame de menos!
0: ¡Yeah! Dice, para toda la gente bonita de Guanajuato, en especial para Marichuy. ¡Sabroso, mi gente!
2: ¡Oh, yeah!
0: Moviendo este chiquihuite y cargando...

0: Yeah.
1: Buenos días, dice Juana Herrera.
0: Hasta Monterrey.
1: Yeah. Es el Turo Vázquez. Para mi compa, Tony. Que ya anda chambeando. Que chambea muy poco. Pero hoy sí chambea mucho, dice. ¿Cómo dice? Bueno, no, Gaby. Gaby Solano. Buenos días, chico, dice.
0: Buenos días.
1: Dice para Arturo Jiménez, ese virus.
0: Virus, virus, virus, virus.
1: Para la gente hermosa de Ojo de Agua.
0: Ojo de
1: Agua. Ese Tony. Tony Rock. El famoso Maui.

0: ese Luis Olvera.
1: ¡Peluche!
0: ¡Acompáñeme, Choche! ¡Oh, yeah!
1: ¡Ese es el Peluche!
0: Dice para el Peluchín, el Pelucas. El greñudo también dice. Ese Fernando. Toda la familia Gerón. Dice la gente de Matzaco. Ese Teocayo. Pinche. El amor más sabroso del mundo. Los tíos.
2: Yeah.
0: Ese Callitos. Y la Niche. Sí, señor. Dice para mi tío. Y quiero un corrido.
1: Corre, pues, hacer otro.
0: Pues córrele, Irving, córrele. Dice para el compa Bernardo Rodríguez.
1: ¡Berna!
0: ¡Yeah!
1: Abrazo de Lincoln.
0: Para mi compa, ahí en Victory Boxing Club.
1: ¡Órale!
0: Escuchando, bailando y gozando al ritmo de la música solidera.
1: Y tengo un madrazo.
0: ¡Yeah! Yeah. ¡Qué rico! Mi compa Rafa, Yosemite, toda la familia Aguilar.
1: ¡Y la patrona!
0: ¡Familia Aguirre! ¡Y la patroncita!
1: Y el patrón, que es el día de los coaches.
0: ¡Sí, señor! ¡Vengan los unos para

0: Chocatrocas, hasta Denver, Colorado, la gente de Grand Island, de la gran isla.
1: Tuvieron circo ayer.
0: ¡Vámonos! Con el trompitas.

0: así nomás quedó los saludos sonideros en esta bonita y hermosa mañana. Rapidito, mi gente hermosa, por favor, no se les vaya a olvidar que aquí andamos con ustedes, con toda la farándula.
1: Uh-huh.
0: En el siguiente segmento, la farándula, también tenemos,
1: Un día como hoy.
0: Efemérides. El santural.
1: Santural.
0: Y no puede faltar la rola pinchurrienta.
1: Ya tú sabes.
0: De aquí hasta las, ¿qué? Aproximadamente, ¿qué? 8:45, si tiene una rola pinchurrienta que dices, está pinchurrienta. Queremos escucharla y manda, por favor. En este momento estamos con ustedes.
1: Ayer mandaron una, pero vamos a ver si la buscamos.
0: Sale, vale. Continuamos, mi gente hermosa. Somos los hijos de su.
1: Es su mañana.
0: Aquí en la nueva 10:20 AM. Yeah. No se me vayan, por favor. No se me vayan. Uy, qué rico.
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0: ¡Súbele, súbele, súbele! Regresamos, Rosa, buenos días. Somos los hijos de su mañana. Su compa Chochamán.
1: Y Adrián Martínez, el villano del sabor. Aquí andamos en la nueva 1020 AM.
0: Tragando.
1: Tragando, echando cafecito, echando aquí relajo, mientras aquí se arregla el asunto de la computadita que...
0: Se frizó,
1: se congeló, pero no pasa nada.
0: Estás trabajando muy rápido, güey.
1: Yo creo que sí, canal, la mera neta. No es broma, ¿eh? A veces cuando ando como medio apuradito, acelerado, como que ando trabajando a 4,000, 5,000 revoluciones por hora, canal, ¿eh?
0: Sí, no, ten cuidado, güey.
1: Ahí la mera neta, ¿eh? Pero eso es sin cafeína. Es que lo que pasa que... Dormí bastante ayer, canal.
0: Sí.
1: Y sigo que parece que, no sé, me hace falta muchas cosas que hacer todavía.
0: Hombre.
1: ¿Qué le podemos hacer? Bueno, hoy es martes 6 de octubre. Vamos a descubrir qué se celebra el día de hoy, Michoche.
0: Así
1: ¿qué
0: es.
1: Ocurrió como un día como hoy y también aparece en nuestro santoral. ¿Qué pasó hoy, Michoche?
0: Es el Día Nacional de los Coaches, de los entrenadores.
1: Aplausos coaches para los entrenadores.
0: José Ramón es coach.
1: Por si no lo sabían, es coach.
0: Es soccer.
1: Y se merecen unos aplausos el compa.
0: Así es.
1: José Ramón.
0: Así es. Fíjate que la última jalada de pelos que he escuchado,
1: ahora,
0: de que hay un coach de... Hay coaches de la vida.
1: ¿Qué? ¿What?
0: O sea, yeah, coaches of life.
1: La persona que se haya inventado eso,
0: sí.
1: Les tengo un mensaje.
0: Espérate, güey. Todo le pagan, güey.
1: Imagínate.
0: Este tiene seminarios. He visto que tienen así como juntas o seminars.
1: Ajá.
0: Y a escucharlo hablar nomás. Y le pagan, güey. Todo le pagan. Y luego, por ejemplo, se van a un encierro de 3 días a un hotel allá en Cancún, güey. Y está hablando el compa, no, que ir a la vida de esto y la vida del otro, y que este y el otro.
1: Y mejor escuche mi cafecito.
0: Ándale, tú debes ser mejor un coche de vida, güey.
1: También. No, yo no, para ser coche de vida, en la mera neta no confíen en mí, ¿eh?
0: No confíen tampoco en mí, pero bueno, hay coches de vida, güey. ¿Tú crees?
1: No, wow, no, pues sí, de todo hay, Michoche, para todos hay. Y sí. no duda de que existe también un coche para flojear.
0: También, eso sí, dígame a mí.
1: Contrátame a mí,
0: por márquenme.
1: Favor. No es broma, Chuché. Sí puede existir ese rollo.
0: Sí, sí.
1: Si hay gente que paga una página azul para ver las patas de una vieja, ¿qué no van a pagar para que les enseñes cómo flojear?
0: Así es.
1: La neta.
0: Uh-huh.
1: Bueno, fíjate que hoy también es el Día Mundial.
0: Pantalla. Ah, digo.
1: Hoy es el Día Mundial de la Parálisis Cerebral.
0: Ah, oh, caray.
1: Exactamente. Así que encontré algo que llama la atención sobre la manera de que, bueno, pues, ellos mismos presentan este día.
0: Uh-huh.
1: Dicen que se trata de la celebración, no de lástima, de reconocer a cada persona por sus capacidades, sus experiencias y por lo que quieren lograr.
0: Uh-huh.
1: Alrededor de 50 millones de personas en el mundo viven con parálisis cerebral.
0: Órale.
1: Y bueno, pues yo creo que a veces incluso no necesita una campaña enorme. Yo creo que comienza con algo muy sencillo.
0: Muy simple.
1: No asumir lo que una persona puede o no puede hacer.
0: Ya tú sabes.
1: Pero bueno, también es el día, oye esta cosa, Día Germano-Americano.
0: Germano.
1: Alemán. Ándale.
0: Alemán-Americano.
1: 6 de octubre, 1683... Llegaron a Pennsylvania 13 familias alemanas.
0: ¿13?
1: Sí.
0: ¿Y cuántas tuvieron?
1: Menonitas y cuaqueras,
0: uh-huh,
1: que terminaron estableciendo Germantown cerca de Filadelfia.
0: ¡Órale!
1: Así que cuando hablamos de Estados Unidos como un país formado por inmigrantes, ¿ok?
0: Uh-huh.
1: Estamos hablando de historias que vienen desde hace cientos de años.
0: Así, merito.
1: Así que, por si no lo sabían, ahí está. Y también es National Noodle Day. Vamos por
0: un
1: maruchan, por favor.
0: Maruchazo.
1: El día de hoy, puro maruchan.
0: Uh-huh.
1: ¿Eh? ¿Y qué más tenemos aquí? Un día como hoy, Michoche, el primer gran robo a un tren en movimiento en Estados Unidos.
0: ¡Órale!
1: Así es, hoy...
0: Es cuando llegó el llanero solitario.
1: 6 de octubre de 1866 pasó algo que de alguna manera parece sacado de una película, ¿eh?
0: Uh-huh.
1: Y ¿en la
0: película?
1: Del viaje... De una película del viaje...
0: Del viejo oeste.
1: Uh-huh. Los hermanos Reno abordaron un tren cerca de Seymour, Indiana.
0: Uh-huh.
1: Amenazaron al empleado del vagón donde viajaba el dinero. Vaciaran una caja... Vaciarían una caja fuerte y aventarían otra fuera del tren.
0: Ah, caray.
1: En caso, es considerado el primer robo de un tren en movimiento en la historia de Estados Unidos.
0: Es que así trasladaban los bancos del dinero, güey, en tren.
1: En el tren.
0: Y pues obviamente... Oye, de ahí nació El Llanero Solitario.
1: Qué perro, ¿no?
0: ¿Sabes cuál es esa película?
1: No, esa no lo he mirado.
0: El Llanero Solitario.
1: Voy a tener que checar, vamos a tener que checar.
0: No sé cómo se llama en inglés, güey.
1: Y...
0: El Llanero Solitario.
1: Fíjate que un 6 de octubre de 1927 se estrenó una película llamada The Jazz Singer.
0: Ok.
1: Nunca lo he mirado.
0: Más o menos.
1: Pero aquí dice que es importante, vamos a ver por qué es importante...

0: Cantinflas de esa época.
1: Órale.
0: El Robert Chaplin.
1: Fíjate que también hoy, el hombre que inventó el Super Soaker, nació hoy.
0: Oh, la pistola de agua.
1: La pistola de agua.
0: Órale, esas me gustaban mucho.
1: Y fíjate que tiene conexión con Omaha, guys.
0: Mira, ¿oh, sí?
1: Escucha bien. Un día como hoy, 6 de octubre de 1949, nació Lonnie Johnson. Este vato que inventó el Super Soaker, pero resulta que no era simplemente un señor fabricando pistolas de agua. Era ingeniero, trabajó en la Fuerza Aérea y también en la NASA. Y escuchen con esta conexión. En 1982 trabajó en el Strategic Air Command, el SAC, aquí en Omaha.
0: Ah, oh, sí.
1: Ese mismo hombre que trabajó con sistemas especiales terminó creando uno de los juguetes de agua más famosos del mundo, que populares. Yo lo recuerdo también, ¿eh?
0: Sí, ¿cómo no?
1: La idea incluso nació accidentalmente mientras estaba experimentando con una bomba de calor que salió disparando un chorro de agua. Y así surgió la idea del Super Soaker,
0: ¿verdad? Super Soaker.
1: O sea, científico de NASA vio salir agua a presión y... Su cerebro dijo, voy a vender esto a esta perra, esta idea.
0: Sí, y no, y le fue bien porque esa fue muy, bueno, sigue siendo popular en el verano.
1: Oh, yeah.
0: Y Super Soaker obviamente había de varias, de todos estilos, de la presión,
1: ¿eh?
0: ¿No? Y tan chidas esas pistolas.
1: Tan chidas,
0: lo que son esas y las, ¿cómo se llaman las Nerf Guns?
1: Ah, las Nerf Guns, ah, esas duelen, me chis, ¿eh?
0: Sí, son de...
1: Bueno, depende.
0: Son de petardos, pistola. Son de petardos de... De esos de
1: unicel, ¿no?
0: Sí.
1: Tipo unicel.
0: Sí, unicel. Están chidas esas.
1: Ah, la neta, sí, ¿eh? Bueno, el santoral, Michoche.
0: Échale.
1: San Bruno.
0: Ah, tal Bruno. Mandamos saludos al Bruno.
1: Y para nuestra gente católica, pues ya saben, ahí está. San Bruno, es su día hoy. Vivió hace casi 1000 años y fue fundador. Ay, vivió muchos años.
0: Sí. ¿Eh?
1: Fue fundador de los cartujos.
0: Ah, los carteles. Ya. ya había carteles hace años.
1: Ah, pues quién
0: sabe. Cartel de Jesús.
1: A lo mejor sí.
0: Cartel de
1: Jerusalén.
0: De Judas.
1: Una orden religiosa conocida especialmente por una vida de silencio, oración y contemplación. Bueno, pues ahí está, mi gente hermosa. Rapidita, no se me desconecten porque después del corte tenemos cosas que salieron apenas ayer, mi gente hermosa.
0: Así es.
1: Dentro de la mira, con Fuerza Régida, que acaba de recibir un reconocimiento enorme de Billboard. Alejandra Guzmán habla después de una fuerte caída, mi choche.
0: Así es su descolosión.
1: Descaderada.
0: Descaderada.
1: Y hay noticias esta mañana sobre The Batman Part 2.
0: Órale.
1: I love Batman.
0: Batman.
1: Y el entrenador de Nebraska terminó apareciendo en una serie de HBO, Michoche.
0: ¿Qué hubo?
1: Así que viene eso en el radar, mi gente hermosa, señor. Aquí con tus amigos, los hijos de su.
0: A su mañana.
1: No se me vayan, no se desconecten. Regresamos aquí con más música para ti. Recuerda que hoy es martes de doble shot.
0: Doble shot.
1: Nada más que terminan el show, nos echamos los shots, ¿ok?
0: Así merito.
1: Tenemos que andar en juicio en este momento. ¿Dale?
0: Tú sabes.
1: Saluditos. Continuamos, regresamos aquí en la nueva.
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1: ¡Arriba, gallinero!
2: ¡Arriba la pancita, arriba la pancita, mi choche! Yeah. Ahora sí, música, artistas, cine, televisión. Ay, ay, ay. Ahora sí, estamos haciendo ruido, mi choche.
3: Bueno, todo
2: yo,
3: un poco.
2: Yo no, pero los artistas sí. Anyways, esta es En el Radar. Ok, guys, listen up.
3: ¿Qué?
2: Empezamos con música mexicana. Y está, esta sí salió apenas ayer, guys. Fuerza Regida recibió o recibirá el premio Billboard Vanguardia 2026. El reconocimiento se les entregará el 22 de octubre durante los premios Billboard de la música latina en Miami. ¿Qué reconoce este premio? Bueno, artistas que empujan los límites de su género, innovan y llevan a su música hacia nuevas audiencias. Y Fuerza Regida no solamente va a recibir el reconocimiento, también va a presentarse durante la ceremonia.
3: Ok,
2: guys. Entonces, el grupo tiene más de 46 millones de oyentes mensuales en Spotify, by the way. Más de 35 mil millones de reproducciones acumuladas y 16 entradas al Billboard Hot 100, ¿eh? Y este año, además, están haciendo algo histórico. La primera gira de estadios en Estados Unidos de un grupo de este género. Ahora, ahí está ese dato, Michelle, ¿eh? Alejandra Guzmán habla,
3: La deslocada.
2: Así es, la deslocada. Está en el radar esta mañana. Alejandra Guzmán, la cantante, habló después de sufrir una fuerte caída en el escenario. La caída le provocó una lesión en la cadera y el espectáculo tuvo que suspenderse. Y además anunció que piensa tomar acciones legales contra un médico por declaraciones que este privadas. Hizo públicamente sobre su estado de salud, sí, efectivamente. Sí, así que dos historias alrededor de Alejandra ahorita, mi gente hermosa, ¿eh? Cómo se recupera de la lesión y qué pasa con esa disputa legal. Hijo, esperemos principalmente que la recuperación salga bien, ¿verdad?
3: Pues
2: primordialmente,
3: sí.
2: Pero vamos a ver qué rollo con el asunto legal. Mira,
3: también, mijito, también otra vez salió Madonna en la tele, güey.
2: Madonna estaba.
3: No, hombre, esa ya también está bien viejita. Se ve bien la cara, bien estirada, pero ya no puede moverse. Ya los bailarines la cargan y la dejan así bien despacito.
2: Ay, ay, ay. Qué cosa, ¿no?
3: La raza vaga.
2: Y ahora, esta mañana tenemos esta noticia para los fans de Batman. No soy fanático, ¿eh? No sé, yo siento que para un fanático es porque, no mames, o sea, no, ya, I can't believe it.
3: Yeah. No. Hey, de Rolly vamos a estar hablando.
2: ¡Rollies! Oye, esta mañana, pues, les explico, ¿eh? La producción de The Batman Part 2 fue pausada temporalmente, ¿eh? Pero, ojo porque, pues, no quiero confundir a nadie, ¿ok, guys? No está cancelada, hay que declarar eso. El director Matt Reeves se está tomando una pausa por un asunto familiar y DC Studios, y les informo que DC es muy diferente a Marvel, ¿ok, guys?
3: Son diferentes compañías.
2: Efectivamente, informó que cuenta con todo su apoyo. Robert Pattinson sigue programado para regresar como Batman. También están en el elenco Scarlett Johansson, Colin Farrell, Sebastian Stan, Andy Serkis y Jeffrey Wright. Y esta película ya ha sufrido varios retrasos, déjame decir, de hecho, actualmente está programada para febrero de 2028. That's a long time.
3: Hijo de su mañana.
2: ¿Eh?
3: Pues está buena pausa, entonces.
2: ¿Sabes? Pues que sea, pero pues a ver si vivo para el 2028. Pues
3: nunca sabe.
2: Y ya.
3: Primero Dios.
2: Y ya para esto, mi chuche, pues tenemos aquí lo siguiente. Tenemos es algo chistoso, ¿no? Porque nuestro entrenador de Nebraska Football, Matt Rhule, ya es actor de HBO.
3: ¿Qué hubo?
2: Rhule hizo una aparición sorpresa en el final de la temporada de Lanterns, la serie de HBO basada en Green Lantern. Oh, my gosh, ¿eh? A todo dar, ¿eh? ¡Wow! Y no aparece haciendo cualquier cosa, déjame decirte. Aparece como él mismo. ¿En serio?
3: ¿Como coach?
2: Como él mismo el coach.
3: Oh, caray.
2: En la historia hay un joven, un joven quarterback muy reclutado llamado Noah Macon. Y Matt Rhule aparece y le entrega una gorra de Nebraska.
3: Ah, caray.
2: Nebraska acaba de conseguir un recluta dentro del universo de DC, ¿eh, carnal?
3: Yo volé.
2: A todo queda. A ver si así ganamos.
3: Oye, ¿tú eres Team DC o Team Marvel?
2: Yo soy Team Marvel.
3: Marvel.
2: Pero me gusta el DC también. Me quedé picado con la última película donde se involucraron todos los
3: Los superhéroes.
2: Los superhéroes, carnal. Eso me fascinó bastante. Sí, eso was exciting, man.
3: Era todos.
2: Tuvo, estaba todo dar.
3: ¿Quién tiene X-Men?
2: X-Men lo tienen Marvel.
3: Marvel,
2: yep.
3: Ok.
2: Yep. Va a estar buena esa, ¿eh?
3: Sí.
2: Bueno. Ahí no me quedo con eso. En deportes, mi choche, ¿qué pasó con deportes? ¿Algo que tú sepas en ese
3: deportes,
2: rollo?
3: Deportes, esos momentos, obviamente sigue la controversia de la decepción mexicana.
2: Ay, no manches.
3: Siguen así los reportes de que obviamente, pues, ya llevan varios partidos y no.
2: Ahí tuvo,
3: no ni una.
2: Ahí tuvo que ver el diablito de Eugenio Derbez, ¿eh?
3: Eso sí.
2: No puede ser. Hijo, pero bueno, bueno. ¿Qué le podemos hacer, ¿eh? ¿Qué rollo? ¿Y qué más que tenemos, Michi? ¿Algo más que sepas por ahí?
3: No.
2: Nada más eso. No pasa nada, mi gente hermosa. No pasa nada. Ahí está para todos ustedes. Por favor, no se desconecten, no se me vayan, mi gente hermosa, porque ya sabes que a las 9 de la mañana, en la siguiente hora, tenemos el expediente siniestro.
3: Yeah.
2: Es así, es cuentos tenebrosas, mi gente hermosa, no se la pueden perder. Pero en el siguiente bloque, mi gente hermosa, la rola pinchorrienta, aquí con los hijos de Su.
3: De Su mañana.
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3: Tú sabes.
2: Vamos a ver qué tenemos por aquí, ¿eh?
3: ¡Saludos!
2: ¡Oh! Actualización de nuestro Huskers, my friends.
3: A ver.
2: Después de la victoria del sábado, el quarterback Anthony Calandra recibió reconocimiento nacional, carnal.
3: Ok.
2: Fue seleccionado al Davey O'Brien Great Eight por su actuación contra Maryland. Calandra produjo 346 yardas totales y 3 touchdowns. Lanzó 238 y además corrió para 108 yardas. Y con ese reconocimiento ahora entra en la lista de seguimiento de media temporada para el Davey O'Brien Award. Uno de los premios importantes para quarterbacks universitarios.
3: Okay.
2: Y bueno, pues ahora sí viene una prueba grande para estos muchachos, ¿no? Nebraska recibe al número 7 en Indiana este sábado. Pero bueno.
3: No comentario.
2: Ahí quedó, mi gente moza, para
3: oye,
2: todos ustedes.
3: También vamos a ver, también obviamente, mandamos a nuestra corresponsal Ari Muñoz.
2: Ah, sí, cierto.
3: Estuvo el sábado allá, dice que se la pasó muy bien.
2: Ella se encargó de toda la noticia, la información, lo que corrió el fin de semana, ¿eh?
3: Ah, sí, ¿no? Dice que se la pasó muy bien ahí en el estadio, la trataron así muy bien. Anduvo para arriba y para abajo, anduvo en la press box allá arriba.
2: Ey.
3: Con todos los periodistas y luego también anduvo en el campo y se les dio un chance de acceso para ir al campo también.
2: No, a todo dar, ¿eh? Fíjate que el compa Ruo es un compa muy buena onda. Una vez tuvimos un evento por ahí, porque estaban reclutando nuevos jugadores.
3: Yeah.
2: El evento duró 3 días.
3: Órale.
2: Tuvimos ahí la oportunidad de acompañarlos, estar con ellos, hicieron noche de karaoke, ahí pusimos las pantallitas.
3: Uh-huh.
2: Y a todo lo que da. Un lugar muy bonito, muy hermoso y la gente, de verdad, pues... Sencilla, la verdad que sí. Saludos para Ruo, un buen hombre de, pues, a todo lo que da, mi choche,
3: así
2: la
3: neta, es.
2: Bueno, mi gente, regresamos en la siguiente hora, la rola pinchurrienta con los hijos de
3: Su mañana.
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3: 99.5 FM.
2: Oh, yeah.
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0: I love that song, Shoji. I love that song for you.
1: Ahí está. Llegó el momento. Llegó el momento de la rola pinchurrienta.
0: Pinchurrienta, bien fea, bien horrible.
1: Lo
0: bien
1: más horrorífico que han escuchado. Que se vomiten. Ya se verá, si usted tiene una rola que quiere poner aquí en el show, que digas, esta rola me canija, me encanija. Mándenla, mande el link. Nosotros la ponemos para que otras personas también se vomiten.
0: Te las pongo todas.
1: Las canciones.
0: Las canciones.
1: Sí, aquí esas mendigas pausas,
0: güey. En la mera neta, ¿eh? Compórtate, Adrián, por favor, ¿eh?
1: Esas pausas, güey. Pero bueno, mi raza, esta rola pinchurrienta ya sabe que pegó, tuvo su era, ¿eh?
0: La mera neta, ¿eh?
1: Sí, pegó su era, tiene su era, y ahorita la vamos a recordar.
0: ¡Uf! Para todos los que le duelen la rodilla, ahí te va.
1: Y si la bailas un día, te acuerdas esta canción. ¡Súbele, súbele!

0: primeros reggaetón que salieron.
1: ¿Eh?
0: Lo que es el general, ¿te acuerdas del general?
1: Oh, sí.
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1: El gato volador. Otra vez, oye. El gato volador.
0: Y esa jalada.
1: Oye, pero yo estaba bien morrito, yo estaba bien chiquito.
0: ¿Y de mí que la bailabas?
1: No la bailaba. Yo, te voy a decir una cosa, ¿eh? Mm. Yo escuchaba ese rato. Yo no escuchaba. Lo escuchaba porque lo ponían, ¿eh? Uh-huh. Yo miraba que la gente bailaba en las fiestas. Yo era de los niños que me costaban ahí con 4 o 6 sillas, carnal.
0: Ah, oh, sí.
1: Yo necesitaba con unos 20 porque estaba gordito. Pero, anyways. Me acostaban y miraba que bailaban esta canción. Digo, what?
0: ¿Quién no se dormía en los
1: bailes? En mi mente, no sabo, dice, está diciendo cats. El gato. Why
0: the
1: they dancing?
0: Cat, the flying cat.
1: Why they dancing to a cat song? I'm like, why? I don't get it. Oh, you guys are dumb.
0: No sabo. Lo que es no ser no sabo.
1: Lo que es no sabo, ¿eh? Ah, yo estaba bien a gusto con mis 20 sillas ahí para acostarme a dormir, ¿eh?
0: Bien echadote ahí. ¿Quién de morrillo se acostaba en las fiestas?
1: En la mera neta, ¿eh? ¿Quién no recuerda ese momento?
0: Primero corridas con todos los morrillos y después te cansabas y te dormías.
1: La mera neta que sí, ¿eh?
0: Sí.
1: Y yo sí recuerdo esos momentos, ¿eh? Yo jugaba, corría para arriba, para abajo, uh-huh. Y de repente ya estaba cansado, y me dice mi jefa, ven para acá, mijito, ven para acá. Ya, aquí te acomodo tu...
0: Te daban NyQuil y a dormir. NyQuil de bebida, güey.
1: Para sábanas agarraban servilletas, ahí te van, te vamos a echar todo el rollo de servilletas para que te tapes. No te creas. ay,
0: el gato volador, ahí quedó la rosa, la pinchurrienta.
1: El gato,
0: oye, no sé si cuál está mejor, esa o la de Chochamán.
1: Ah, esa está nada. ¿La de Bronco?
0: De Bronco, Chochamán, a ver. Para que veas nomás que hasta me hicieron canción.
1: Platícale un poquito de ese asunto, mi Choche.
0: ¿De qué?
1: Del Choche, de Chochamán.
0: El Chochamán es una canción. Bueno, a mí me pusieron Choche, porque cuando estaba yo morro, estaba gordito, y dicen, mira, este güey parece Choche. Así pusieron, de veras. Y Choche, Choche, y así me quedó, Choche. Más que cuando estuve en la radio, obviamente no me pueden poner Choche por los registros de copyright de Bronco.
1: De Bronco.
0: Y dijo, pues ponte Chochamán, una canción nomás.
1: Ponte Guapo también.
0: Sí, bueno. Y pues de volada. Chochamán, es un superhéroe. ¡Súbele, súbele!
1: Ahí le va.
3: ¡Miren, miren! ¿Es un pájaro?
0: ¿Lo tengo? Oye, me dieron el pájaro.
3: ¡Es Chochamán!
1: ¡Hoy nomás!
4: ¡A toda la rafiga que quiera! Ya llegó Chochamán.
0: Yo.
1: ¿Eh?
4: A defenderlo.
1: A ver.
3: ¡Yuhu!
1: La neta, nunca lo escuché a mi Chonche, ¿eh?
0: ¿No?
1: No, la neta no.
0: ¡Súbele, súbele!
1: A ver.

0: salta.
1: Yeah, Chocheman.
2: Chocheman, Chocheman, Chocheman. Si le recuerdo.
1: Yeah.
2: Chocheman. Chocheman, Chocheman, Chocheman.
0: No le llegan ni a la panza. Ni
3: ¿cómo ves?
2: No, si te queda
3: con los panzazos.
2: Ya te queda, Choche.
3: A huevo.
2: Chocheman, Chocheman, Chocheman.
1: Chocheman.
2: Chocheman,
3: Chocheman. Mi panza está tan grande que tiene su propio zip code.
1: Tu panza está tan grande que circula la luna también.
3: Ándale. Orbita la luna.
2: Ay, no manches, ¿eh? Ay, ay, ay. ¿Cuál es el café más peligroso del mundo, mi Choche?
3: ¿A cuál?
2: ¡El expreso!
3: ¡Ay, oh, esa jala de pelo!
2: ¡Ay, ay, ay! Unta, venga, acá, por favor.
3: There we go. Bueno. Oye, ¿cómo, ay, si, ay, ¿cómo ay. Se les dice a los hijos de Dora, la exploradora?
2: ¿Cómo se les dice?
3: Doritos.
2: ¿Cómo se llama un cinturón hecho de relojes?
3: ¿Cómo?
2: Una pérdida de tiempo.
3: Oh,
2: mi Choche.
3: Ya, güey.
1: Échamelas, ¿eh?
3: Ay, me acuerdo de una ahorita.
2: ¿Qué hace una escoba en una motocicleta?
3: ¿Qué hace?
2: Va barriendo, Choche. Ándale.
3: No te digo, Marle.
2: ¿Cuál es el colmo de Aladín?
3: ¿Cuál es, güey?
2: Tener mal genio. Ay, mi raza, somos los hijos de su.
3: ¡De su mañana!
2: Y aquí andamos en la nueva 1020 AM haciendo ruido para todos ustedes. Regresamos.
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5: ¿Qué tal? ¿Cómo le va? Yo soy Marina Rosado y esta es la información más relevante hasta este momento. En noticias estatales, autoridades en Omaha dieron a conocer que un hombre de 70 años falleció luego de que una camioneta pasara un semáforo en rojo y chocara contra su vehículo. Los hechos ocurrieron ayer domingo, 4 de octubre, por la tarde, en la intersección de la calle Ida e Irvington Road. De acuerdo con el reporte de la oficina del alguacil del condado Douglas, la víctima, identificada como Christopher Salkowski, conducía su auto en dirección sur por Irvington Road antes de las 4 de la tarde, cuando una camioneta que circulaba hacia el oeste por la calle Ida no se detuvo ante el semáforo en rojo y colisionó con su vehículo. Salkowski fue trasladado por paramédicos del Cuerpo de Bomberos de Bennington a la sala de emergencias de UNMC y declarado muerto en ese hospital. Por otra parte, el conductor de la camioneta fue identificado como José Ortega Romero, de 32 años. Ortega Romero fue ingresado en el Departamento Correccional del Condado de Douglas bajo cargos de no respetar un semáforo, conducir sin licencia y homicidio vehicular. Al parecer, Ortega Romero solo presentó una identificación con fotografía emitida por el Consulado de México y no tenía identificación estadounidense, por lo que el alguacil del Condado de Douglas, Aaron Anson, notificó al Departamento de Seguridad Nacional y al Servicio de Inmigración y Control de Aduanas, ICE, y se emitió una orden de retención señalando que Ortega Romero se encuentra ilegalmente en este país. Ortega Romero pasará a custodia de ICE una vez que pague la fianza por los cargos locales. Para la nueva, yo soy Marina Rosado.
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6: Gary, Indiana, a unas cuantas horas de aquí, en el invierno de 2011, una familia comenzó a notar algo extraño dentro de la casa que acababa de rentar. Primero fueron las moscas, cientos de moscas negras apareciendo en pleno invierno. Después comenzaron los pasos, pasos que subían desde el sótano cuando aparentemente no había nadie ahí. Pero lo más inquietante no fue solamente lo que dijo la familia, fue lo que después quedó escrito en reportes de trabajadores sociales, personal médico y policías. Uno de esos documentos describe a un niño haciendo algo que quienes dijeron haberlo visto no pudieron explicar. Este es el expediente siniestro, La mujer se llamaba Latoya Ammons. En noviembre de 2011 se mudó con sus hijos y su madre a una casa en Carolina Street, en Gary, Indiana. Según la familia, poco después comenzaron los problemas. Escuchaban pasos en las escaleras del sótano, puertas que parecían abrirse, y aseguraban haber visto figuras dentro de la casa. Pero todo eso seguía siendo solamente testimonio. La historia cambia cuando intervienen médicos y el Departamento de Servicios Infantiles de Indiana. Durante una evaluación, una trabajadora social y una enfermera aseguraron haber visto al hijo de 9 años de Latoya caminar hacia atrás, subiendo por una pared. Según el reporte, llegó hasta arriba, pasó por encima de su abuela y volvió a caer de pie. La policía preguntó si quizá el niño simplemente había corrido hacia la pared, como haciendo una acrobacia. La trabajadora social respondió que no. Dijo que lo que había observado era diferente. El caso terminó involucrando evaluaciones psicológicas y médicas. Algunos profesionales escribieron palabras como alucinaciones y delirios en los expedientes. Pero también hubo autoridades que quedaron desconcertadas. El capitán de policía, Charles Austin, inicialmente pensó que todo podía ser inventado. Después de investigar el caso, cambió de opinión. También intervino un sacerdote católico llamado Michael Maynot. Visitó la casa y posteriormente realizó varios rituales de exorcismo. Entonces, ¿qué ocurrió realmente dentro de aquella casa de Gary? ¿Una crisis psicológica? ¿Una cadena de acontecimientos malinterpretados? ¿O algo que los testigos simplemente no pudieron explicar? Cuando una historia de demonios termina involucrando trabajadores sociales, médicos, policías y un sacerdote, ya no estás leyendo solamente una leyenda de internet. Estás leyendo un expediente. Y por eso entró hoy a El Expediente Siniestro.
3: Qué mello, qué mello.
2: Ay, ay, ay, Fíjate que este caso está pesado, choche, por una razón. Historias de casas embrujadas hay miles, ¿eh?
3: De casas embrujadas no van a decirme a mí.
2: Mira, neta, ¿eh?
3: Pero... Hay la casa de mi tía. Ahí te jalan las patas gratis.
2: Tiene un tiradero ahí, ¿eh?
3: No, ahí te jalan las patas gratis, güey.
2: Fíjate que cualquiera puede subir al internet, mi choche, y decir, en mi casa vi algo, ¿no? Pues, pero aquí...
3: Yo ya
2: aquí,
3: no veo nada.
2: Aquí lo bueno, ¿no? Pero aquí lo raro es que empiezan a aparecer terceras personas que no eran de la familia en esta historia, Michoche. Trabajadores sociales, enfermeras, policías, gente que estaba ahí haciendo su trabajo. Y algunos de ellos terminaron diciendo, yo vi algo que no sé cómo explicar, ¿eh? Y lo del niño es probablemente la parte que hizo famoso este caso, que se acaba de tocar aquí en el segmento del expediente siniestro.
3: Ajá.
2: Según las personas presentes, el niño empezó a caminar hacia atrás y terminó subiendo por una pared. Ahora, obviamente, ¡órale! Pues también hubo investigadores que dijeron, a ver, no pudo haber corrido hacia la pared y hecho algún tipo de acrobacia, ¿no?
3: Yeah.
2: Pero eso...
3: Métanlo ser colmado.
2: Hay que mencionar esto porque tampoco queremos decirles que pues esto demuestra que había un demonio, ¿verdad? Porque no hay que separar las cosas, pero... Lo documentado está que hubo personas que afirmaron haberlo visto. La explicación de lo que vieron es otra cosa. Pero bueno, también hay otro lado de esta historia. Hubo evaluaciones médicas y psicológicas. En algunos documentos aparecen términos como alucinaciones y delirios. Una alucinación es cuando pues una persona percibe algo que para ellos se siente completamente real, aunque no exista un estímulo externo que lo esté provocando. Y entonces tienes dos lados, profesionales buscando explicaciones médicas y al mismo tiempo otros testigos diciendo que presenciaron cosas rarísimas. Y a veces eso ha de ser cañón, Michoche. Imagínate que tú alcances a mirar algo y que los profesionales, los psicólogos, lo que sean... Pues, te llaman por loco. Estaba una película que miré hace mucho. Creo que tiene que ver con, no recuerdo el canal, The Omen, no. Pero ya hicieron varias historias sobre esto. Donde el demonio posea a estas personas, pero la historia continúa, sigue poseyendo a más gente y ese demonio. ¿Cómo se llama?
3: En Sirias, ¿no?
2: En Sirias, esa mero, en Sirias.
3: Yeah.
2: Bueno, pues aquí agarran a un sacerdote, uno de católico, llega uno de otra iglesia que es, creo que es viene del segmento, bueno, son diferentes segmentos de la, del, el cristianismo, ¿no?
3: Sí.
2: Y agarran un psicólogo.
3: Uh-huh.
2: Y en esta película reciente, pues la psicóloga dice, no, es que está enferma, tenía sus pastillas y todo el rollo.
3: Uh-huh.
2: Y la miraba muy mal.
3: Uh-huh.
2: Y le preguntaba por qué no comía, por qué no le dan de comer.
3: Uh-huh.
2: Porque pues, tenía sus razones, canal.
3: Uh-huh.
2: Pero ha de ser sumamente difícil cuando la gente no cree en eso, es lo que tú miras, canal, porque imagínate que tú estés viviendo ese rollo y de repente nadie te crea.
3: Uh-huh.
2: ¿Te ha pesado eso, mi chuchín?
3: Sí.
2: ¿No, te ha tocado mirar cosas así?
3: No, fíjate que no. hasta que no. Bueno, ahora menos, pero...
2: Fíjate que una vez mi jefe nos platicó, uh-huh. Allá en México, somos, mi papá es de San Nicolás, un pueblito que está cerquita de donde vive mi jefa,
3: uh-huh.
2: en San Felipe, Ayutla, y lo debido de un río.
3: Uh-huh.
2: Entonces dice que cuando él iba caminando, en aquellos tiempos pues, no había lámparas, no había luces grandes.
3: Uh-huh.
2: Y una parte pues estaba oscuro.
3: Sí.
2: Iba caminando y que de repente miraba una persona negro.
3: Uh-huh.
2: Y lo tenía casi cerca. Entonces conforme caminaban, pues mi papá era pues esos machistas, ¿no?
3: Uh-huh.
2: Iba caminando y ya no podía caminar de repente, carnal, no podía caminar.
3: Ah, caray, se quedó frisado.
2: Se quedó frisado y
3: uh-huh.
2: no podía y se...
3: Congelado.
2: Se volteó esta figura en blanco, en negro,
3: uh-huh.
2: y mirándose a él. Entonces se pudo mover, nada más que no podía caminar.
3: Uh-huh.
2: Entonces lo que hizo mi jefe aquí es que agarró pues una piedra, una roca, ¿no? Y se lo intentó aventar.
3: No pudo.
2: No pasó nada. No pudo.
3: Uh-huh.
2: De repente, al momento de voltear y volvió a aventar, que se le aviente encima, carnal, y que sintió como un montón de telarañas encima de él, como si estuviera caminando por todo su cuerpo.
3: Caray.
2: Sí, se le aventó y de repente, cuando volteó,
3: okay.
2: ya no apareció, y que se echó a correr, mi jefe. Digo, no, vámonos.
3: Las patitas, ¿para qué las quiero?
2: La neta, ¿eh?
3: Hijos de su
2: no,
3: mañana.
2: No manches, carnal. Fíjate que cuando yo voy a México, cuando voy a México,
3: uh-huh.
2: a eso sí me da pavor, carnal, encontrar algo así, ¿eh? En México me da mucho miedo en la noche, la mera neta, ¿eh?
3: Pues donde quiera pasa, hombre.
2: Sí, donde pero quiera. Pues es que escuchas cosas allá en México, canal, dice,
3: oh,
2: sí, manches, canal,
3: cierto,
2: ¿eh?
3: Que la bro,
2: aquí
3: que...
2: la verdad no me da mucho miedo, porque pues no sé, aquí no.
3: No ha sido la casa de mi compa, güey, ahí sí. Ahí es donde vivía mi compa. No. Asuma,
2: que... Fíjate que lo tenebroso, lo único que sí he vivido, yo de morro siempre tenía mucho miedo a ver,
3: sí.
2: dormir en la oscuridad.
3: Yuki.
2: Y arriba, fíjate que mi jefa tiene una casa grande,
3: uh-huh.
2: El sótano.
3: Uh-huh.
2: El sótano, pues, parece esas de películas de terror, carnal.
3: Uh-huh.
2: Donde tienes el techito así como inclinada y tienes sí. sus partitas a un lado.
3: Ay.
2: No manches, a mí me tocaba dormir ahí solito y yo me daba miedo. Pero para yo vencer al miedo, yo me encerraba en el cuarto con las luces apagadas y me quedaba mirando películas de terror, carnal. Esa era mi terapia, carnal. Esa era mi terapia. Yo miraba películas así para que ya no te hubiera yo
3: no
2: miedo.
3: No pasa nada.
2: La mera neta, ¿eh? ¿Algo que te haya pasado? Dígame.
3: No, pues cuando se sube el muerto, güey.
2: Ay, no manches. A mí nunca me ha pasado, ¿eh?
3: ¿No?
2: Uh-uh.
3: A mucha gente se le ha pasado que se sube el muerto.
2: Que no te puedes mover, te ¿no?
3: Pero dicen que es parálisis del cerebral, güey. Dicen.
2: Ajá.
3: Que el cerebro, obviamente... Pero no, güey, sí se siente bien gacho. No, y uno siente cuando... Hasta como que se oye como que están respirando al lado de ti.
2: No manches, ¿verdad? Dice a mi hijo una vez le pasó eso.
3: Sí.
2: Reciente, dice... Dice, ah, jefe... No, a mí no me la platicó. Dice, oye, es sentí... ¿Cómo dijo que se llama? Parálisis, ¿qué?
3: Parálisis cerebral.
2: Y esto fue lo que me pasó.
3: Uh-huh.
2: Y pues uno como papá, ¿no? Analizando, digo, ¿no se le haya subido al muerto?
3: Sí, se suben. Bueno,
2: pero no se lo comentamos porque no queríamos espantarlo.
3: Espantarlo, sí.
2: Ajá.
3: Dicen, no sé, díganme, amor, estoy mentiroso, pero a mí he escuchado, a lo mejor son historias que han dicho, pero que si tienes la cama en la esquina, es cuando se sube más el muerto.
2: Cállate los ojos.
3: Sí, de veras.
2: Ay, no manches.
3: Por eso siempre quítale poquito después, no, que no esté bien esquinada la cama.
2: Ay, no, cosas que pasan, ¿eh?
3: Uh-huh.
2: La mera neta, fíjate que... cuando yo iba a la casa de mi abuelita,
3: uh-huh.
2: Mi tía tenía en su cuarto muñecas de porcelana.
3: Ah, esos están bien tenebrosos, güey.
2: Tenía varios, canal, uh-huh. varias ahí arriba y los tenía todos como mirando hacia la cama.
3: Ay, te sigue, güey.
2: Y cállate, güey, es que lo que pasaba es que yo me quedaba dormido ahí. Pero sí notaba las muñecas y se me hacía medio raro, pero, o sea, yo soy de las personas cuando me duermo, uh-huh. quedo dormido, nadie me molesta.
3: Uh-huh.
2: Nada me despierta. Pero yo en ese cuarto yo sentía algo, carnal.
3: Uh-huh.
2: Una mirada, no sé, pero sentía algo pesado. Pero pues como mi sueño era más pesado que las miradas, pues sí, la verdad ya no es de acaso.
3: Sí.
2: Sino que después resulta que en esa casa espantan, carnal. Y por eso nadie dormía en esa casa. O sea, sí, nadie me decía esto. Uh-huh. Yo me enteré ya mucho después de otras personas. No, es que tu abuelita Mari no duerme ahí, tu tía tampoco, porque ahí espantan. Digo, oye, sí, yo ahí durmiéndome yo solito en esa casa, dejándome ahí.
3: No, así merito.
2: Se pasaron de raya, la neta, ¿eh?
3: Así merito.
2: Pero bueno, mi gente.
3: Así suele pasar en México.
2: Eso
3: solamente
2: fue.
3: Solamente en México.
2: El expediente siniestro aquí en la nueva 1020 AM. Mi gente, moza, no se me vayan porque viene. Tómate esta también.
3: Viene por ahí también. Viene también Notichismes.
2: Notichismes. Ese es en el siguiente. Notichismes en la siguiente. Y luego tenemos Tómate esta y suéltalo en inglés. Así que no se me vayan, mi gente, moza. Somos los hijos de su.
3: De su mañana.
2: Aquí la nueva 1020 AM y
3: 99.5 FM.
2: Oh, yeah.
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1: Yeah. No te chisme. Bueno, mi choche, de lo paranormal. Ahora,
2: a mí todo es en paranormal.
1: Vámonos a cosas que sí están pasando en este mundo, ¿eh? Aunque algunas parezcan inventadas.
2: Yeah.
1: Eso era del notichisme.
2: Así es.
1: Bueno, ok. Choche, primero vámonos a Georgia. Esta es la noticia del tiroteo que así ocurrió en.
2: Adelante, cuéntanos. Este fin de semana pasado hubo un tiroteo allá en Georgia de que en un parque, fíjate. Que obviamente pues estaban celebrando un cumpleaños, creo, hey. Y alguien pasó y fracas.
1: Hijo, me echas. No, sí, mira. Pues sí, nos vamos a Georgia.
2: Uh-huh.
1: Esta es la noticia del tiroteo que pues ocurrió. Bueno, pues finalmente fueron 12 jóvenes.
2: Okay.
1: Entre 17 y 19 años.
2: Uh-huh.
1: Todo ocurrió poco después de la medianoche del domingo 27 de septiembre en Carolyn Creighton Park en Macon, Georgia.
2: Oh, fue en una neighborhood.
1: Hey. Y la reunión originalmente era una fiesta de por el cumpleaños número 18 de una joven.
2: Uh-huh.
1: Habían rentado una casa, pero según el sheriff, tuvieron que salir de ahí después de que se supiera que había personas con armas.
2: Oh.
1: Parte del grupo terminó reuniéndose en el parque.
2: Uh-huh.
1: Después llegó otro grupo, hubo palabras entre ambos lados, se mostraron armas y comenzaron los disparos. En el reporte inicial, dos de los jóvenes estaban en condición crítica pero estable, y los demás se encontraron estables. Uh-huh. Y aquí está la actualización.
2: A ver.
1: Hasta ahora, 5 personas han sido arrestadas, incluyendo un muchacho de solamente 15 años. Ese menor está siendo acusado como adulto y enfrenta 12 cargos de agresión agravada. Cuando escuchan agresión agravada, estamos hablando de, en términos sencillos, de un cargo serio relacionado con una agresión que puede implicar un arma o riesgo de lesiones graves. Y ojo, porque la captura que yo vi decía que 11 heridos arriba y 12 abajo, y no era alguien que no supiera contar, ¿ok? Después apareció otro joven de 19 años que había llegado por su cuenta a recibir atención médica y fue identificado como la víctima número 12. Acá okay, así es, Michelle. Aquí es donde uno piensa, fíjate que una fiesta de cumpleaños, no sé, 18 años jóvenes saliendo a pasarla bien, 30 segundos pueden cambiarle la vida a un montón de familias, ¿eh?
2: Yeah.
1: Cualquier cosa puede pasar. Pero bueno, vámonos con algo completamente diferente, Choche. Este es para los que abren el refri buscando su topo chico.
2: Así es, Rosa, vamos a ver Rollis. Rollis, ahí te vas a estar. Esta noticia que obviamente ya Topo Chico ya, creo ya viene de regreso otra vez.
1: ¿El Topo Chico es como agua mineral?
2: Agua mineral, es agua, okay, mineral, okay. Water.
1: Mineral water. Bueno, a mí yo me con el Peñafiel.
2: Sí, nosotros somos de Topo Chico, yo soy Topo Chico Team.
1: Yo no tomo el Topo, Peñafiel, nomás porque me cae gordo y es medio chistosito también, pues más arriba Peñafiel. Anyways, para los fanáticos del Topo Chico, para mi compa Rollis, yeah, buenas noticias.
2: Fanático, Luis,
1: de Topo Chico. Espérense, nada más que espérense antes de que vayan saliendo corriendo a la tienda, ¿eh? Así que tranquilo, mi Rollis, ¿ok? Durante buena parte de este año estábamos hablando con Choche que hubo escasez de la clásica agua mineral Topo Chico.
2: Así es.
1: En botella de vidrio. En febrero surgieron problemas en las instalaciones de producción en México y Coca-Cola, y que es propietaria de la marca. Tuvo que detener temporalmente esa producción. Ahora la compañía dice que comenzó un regreso por etapas. Y cuando decimos por etapa, simplemente significa que no va a aparecer de golpe en todas las tiendas y todos los estados. El regreso comienza en Texas.
2: Okay.
1: La intención es llevar nuevamente esas botellas a otros estados durante 2027. Y así que aquí en Omaha no significa que mañana vayamos a entrar a la tienda y ya está ido todo lleno otra vez, ¿ok? Sí, relax, mi Rollis. Tranquila, por favor. Otra aclaración, el problema era específicamente con el Topo Chico tradicional vendido en botella de vidrio. Que las aguas...

0: La verdad que sí.
1: ¿Sí?
0: La mera neta.
1: Eso sí.
0: Pero bueno.
1: El Topo Chico con un limón, un limoncito, luego le echas tajín.
0: Órale. Voy a tener que... Uf. Vamos a tener que comprar unas cuando vengan aquí nomás.
1: Ya sabes.
0: Bueno, y ya tenemos aquí, parece que te parece en Alaska, ¿Qué pasó en Alaska, mi chuche?
1: Alaska, viste que es de la señora, ¿verdad? Bueno, esta señora, esta pasguarta, la tóxica de la semana.
0: Ándale.
1: Tóxica de la semana. Esta señora, obviamente, pues, fíjense que la encontraron en una sorpresa en su freezer. En el freezer encontraron a su marido.
0: Hijo su mecha, ¿eh?
1: Cuéntanos.
0: No manches, canal. Bueno, sus restos fueron encontrados el 19 de julio de este año dentro de un congelador de esos grandes tipo cofre, encerrado dentro de una bodega. Una persona que estaba limpiando la propiedad encontró el congelador cerrado con llave. Encontró la llave, fue curioso, lo abrió y vio algo envuelto en una lona que parecía contener restos humanos. Lo cerró y fue directamente con la policía. La oficina del médico forense determinó algo importante. Que Ross Pasquan había muerto por causas naturales relacionadas con una enfermedad cardiovascular severa. Los investigadores dijeron que no encontraron evidencia de que alguien lo hubiera asesinado. Lo que sí concluyó la policía es que su esposa, Cheryl McDonald Pasquan, ocultó su muerte y continuó solicitando y recibiendo beneficios a nombre de él. Entre esos... de mi compadre no estás hablando, por favor.
1: Sí, eso sí.
0: Entre esos pagos estaban beneficios de seguro social, jubilación y pagos del Fondo Permanente de Alaska. ¿Cuánto tiempo estuvo ahí? Bueno, la policía no pudo determinarlo exactamente. El congelador fue fabricado en 2018 y murió en julio del 2025. Así que los investigadores creen que los restos fueron colocados ahí en algún momento dentro de ese periodo. Por eso, algunos encabezados dicen que hasta 7 años, pero oficialmente no se sabe exactamente cuánto tiempo, mi choche.
1: Pregúntale a la señora, pues.
0: Vamos a preguntarle a la señora.
1: Pues sí.
0: ¿Crees que vaya a decir?
1: Pues, ¿qué? Hola, ¿va a haber cargos por la señora?
0: Puede.
1: ¿Irá a haber cargos por no...?
0: Yo creo que sí, ¿no?
1: A mí se me hace que por fraude, ¿no? Porque, pues, estaba colectando la pensión del señor.
0: La neta, ¿eh? Yo conozco una persona que falleció su hermano.
1: Hijo de su madre.
0: Escucha bien, canal. Falleció su hermano en México. Este compa, me imagino que lo tienen registrado como vivo todavía aquí en los Estados Unidos. Pero ahí te va. Lo mismo está pasando acá. Están recibiendo beneficios de este compa de los United, canal. Ahora yo me pregunto, ¿algún día van a alcanzar a ver que
1: este compañero
0: ya
1: chupa faros?
0: Y le van a multar. Esto les va a salir muy caro.
1: Sí.
0: Pero bueno,
1: especialmente con el gobierno de Estados Unidos.
0: Oh, sí. Pero bueno, cada quien su vida, ¿verdad? A lo que quieras. Y ya por último, Michuchín, vámonos hasta California, porque Six Flags. Magic Mountain. ¿Qué pasó? ¿Qué decidieron con esa montaña rusa?
1: Bueno, esa montaña rusa ahora sí ya la van a retirar.
0: Por definitivo.
1: Definitivo, ya la van a cerrar. Y pues hay razones.
0: Así es. Six Flags anunció que la X2 queda retirada permanentemente. Esta era de las montañas más extremas del Pekín. Alcanzaba unas 76 millas por hora, tenía una caída de más de 200 pies y aparte, los asientos podían girar 360 grados mientras tú ibas recorriendo la montaña rusa.
1: Esa está extrema entonces.
0: Oh, sí, la mera neta, ay, sí, no me atrevo a subirme, ¿eh?
1: Hija de su mañana.
0: Ahora, ¿por qué se está hablando tanto de esto? Mira, porque hay 3 demandas recientes de personas que aseguran haber sufrido lesiones cerebrales graves.
1: ¿Para qué se suben?
0: Después de subirse, ¿eh? Eso sí, ¿eh? Tienes mucha razón. Pero bueno, además, el despacho de abogados que lleva a esos casos asegura que más de 100 personas se han acercado reportando algún tipo de lesión cerebral relacionada con la atracción. Ahora, algo muy importante que quiero que tomen en cuenta. Esos son acusaciones y reclamos. No significa que judicialmente ya se haya determinado que X2 provocó todos esos casos, porque eso es muy importante. Choche, acabas de mencionar algo muy importante para que se suben. Tiene que haber unas cláusulas. Como todos los juegos, ¿no? Si estás embarazada, si subes no sé qué tanto, no te subas, ¿verdad? 2 casos recientes ocurrieron en julio, Michochi, con menos de una semana de diferencia. Las 2 mujeres terminaron necesitando atención de emergencia.

0: y cirugía cerebral. Una de ellas, Naomi Greer Wilkinson, de 25 años, sufrió una hemorragia cerebral masiva después de subir y, según los reportes más recientes, permanece hospitalizada sin poder hablar ni moverse y depende de un ventilador. ¿Cómo ves?
1: Échale la culpa a la
0: montaña. Yo creo que pura quieren ganar dinero, ¿eh?
1: Sí, a huevo.
0: Si te vas a subir en esos juegos extremos...
1: A tu propio riesgo.
0: Oye, eso uno tiene que ser consciente de verdad. O sea, ya hablando bien.
1: Sí.
0: Hablando bien y sin necesidad de tener un letrero de precaución, tienes que saber los riesgos que corre ese tipo de juego. Yo opino. ¿Verdad?
1: Pero no, bueno. Y ahí te dicen, antes de entrar a la montaña rusa, te dice lo que hace la montaña rusa.
0: Efectivamente.
1: Te dice y te advierte.
0: Y es más, luego dice, bajo tu propio riesgo.
1: Yeah, are you on risk, yep.
0: Yo, hay pura feria que quieren sacar.
1: Sí.
0: La neta. Pero sí. también entiendo la parte donde, pues, la necesidad de, pues, ayuda, ¿no? O sea, oye, pero tampoco se vale echarle la culpa a algo que, pues, sabes que puede pasar, ¿no? Bueno, no es que pueda pasar, sino los riesgos que posiblemente pueden ocurrir.
1: Uh-huh.
0: Pero bueno, mi gente moza, regresamos porque todavía tenemos la de... ¡Tómate esta!
1: ¡Uy, uy, uy! Ahí viene.
0: Aquí en el 1020 AM y...
1: 99.5 FM.
0: ¡Con los hijos de su...
1: ¡Su mañana!
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0: cállese, cállese.
1: Maestro.
2: Dímelo.
1: Ilumínanos con tu...
2: con tu... sabidurísimo. Sabiduría.
1: Sabiduría. Imbécil.
2: Ándale. Bueno. Choche. Tómate esa.
1: Ay, joder, tu man.
2: No, no, perdón, perdón. Otra vez, otra vez del principio. Choche, man.
1: Dígame.
2: Tómate esta.
1: Ay, ay, ay.
2: El colibrí puede volar hacia atrás.
1: Yeah.
2: Yo también. La, espérate, no, no, no. No. Espérate, espérate.
1: Autogol,
2: no.
1: Un autogol.
2: No, no, no.
1: Qué idiota.
2: Anyways. Yeah. La manera en que mueve sus alas le permite mantenerse suspendido.
1: Uh-huh.
2: No, yo no soy yo, no sos yo, ¿no? Desplazarse de lado e incluso ir en reverse, en reversa. O sea, trae reversa de fábrica, ¿eh? Las mariposones, los colibríes, perdón, los colibríes, no los mariposones.
1: Eres mariposa. Tú eres mariposa, yo soy colibrí. Adrián.
2: Ay, ay, ay. Mande.
1: Tómate esta.
2: My favorite.
1: ¿Sabías que los perros, obviamente, saben que cuando estás triste, ellos leen luego tu sentimiento?
2: Fíjate que... estadísticamente no sabía eso, pero tiene mucha razón.
1: Sí, dice que ellos, para que uno se sienta, su dueño se sienta mejor, van y quieren, o sea, acurcarte contigo.
2: Sí, sí lo creo. Uh-huh. En momentos donde, aunque no lo crean, me pongo triste.
1: Sí.
2: Pero se arriman.
1: Se arriman los perritos. Sí, ellos sienten cuando estás triste.
2: Oye, es...
1: Y sabes que de repente cuando un perrito te lambe, te dan un abrazo, güey.
2: Ey.
1: Le llaman así la mano, ¿qué es cosa?
2: Te voy a lamber, güey.
1: Sí, no, y fíjate, y con esa lambida, ellos se dan cuenta dónde estuviste y si has tocado a otros perros.
2: Imagínate. Uh-huh. No, sí, espérate, ni tienen que lamberte, que además te huelen y...
1: Oh, sí, a ver, ¿dónde andas?
2: ¿Con quién anduviste?
1: No, tan peor que las mujeres.
2: La mera,
1: si hablaran, imagínate.
2: Imagínate, y uno es el perro. Fíjate que una... Ah, perdón, Choche. Tómate esta.
3: Ay, ay, ay.
2: Qué rico.
1: Yeah.
2: Una jirafa tiene solamente 7 vértebras en el cuello. ¿Cuántas tienes tú?
1: No
2: ¿también
1: sé,
2: 7? Bueno.
1: No sé, güey.
2: La diferencia es que las de la jirafa son gigantes, ¿verdad? Imagínate el cuellazo que se cargan. Imagínate chupar un cuello así de gigante.
1: Ajá.
2: Así que no tiene más huesos en el cuello. Tienen los mismos, solo versión XL.
1: Mm.
2: Por si no lo sabían.
1: No sabía.
2: ¿Eh? Ahora lo sabes. En tómate esta.
1: Adrián.
2: Hey.
1: Tómate esta.
2: ¡Qué rico!
1: Fíjate que los científicos dicen que ellos han checado en nuestra galaxia.
2: Ajá.
1: Hay más de 2 millones de mundos, como así como la Luna. Digo, como la Luna, como la Tierra, digo. Que son parecidos a la Tierra. Imagínate que digas, ahorita vengo, voy para otro planeta.
2: Voy para planeta y que triple X. Ah, no, sí. Eso no.
1: El planeta, otro planeta.
2: Oye, sí lo creo, carnal.
1: Sí.
2: Yo no creo que seamos los únicos, porque la galaxia, o sea, el universo...
1: El universo está grandísimo.
2: Grandísimo.
1: Pero oye, otra cosa, ¿cómo ven los científicos? Tienen un telescopio. Qué
2: sí, porque al viajar a la velocidad de luz todavía toma años, siglos para alcanzar a ver algo, carnal. Mm. En sí, la estrella que estamos mirando en el cielo, no ahorita mismo, pero cuando ves la estrella, no lo estás mirando en este momento, lo estás mirando en años luz después.
1: Mm-hmm.
2: Soy inteligente también, ¿eh?
1: En veces.
2: Ya, pues ya. Ok. Hey. Choche.
3: Hey.
2: Tómate esta.
1: A ver.
2: Algunas tortugas de agua dulce pueden absorber oxígeno por la cloaca. La cloaca es la abertura que utilizan para eliminar desechos y reproducirse, ¿ok? O sea, la coliflor.
1: Ajá.
2: Ok, científicamente hablando, existen tortugas capaces de obtener parte de su oxígeno por exactamente donde estás pensando. ¿Eh?
1: Mm.
2: Imagínate poder respirar por ahí.
1: Uh-huh. Ah, caray.
2: Yo me soplo. Pero no inhalo, ¿eh? En el buen sentido también, ¿eh? Écheme otra, mi chuche.
1: Tómate esta.
2: Ay, qué rico.
1: Dice que la gente intoxicada de alcohol,
2: ajá,
1: dice que ve a las personas más atractivas.
2: Por eso ya no tomo, carnal.
1: Sí, dice porque se dice que ellos, obviamente el alcohol hace que una hormona del cerebro, pues, obviamente, se haga más atractivo. Y
2: a eso, mi compadre, ¿cuándo?
1: Hijo de esa mañana.
2: Cuando toma, se le voltea.
1: La canoa.
2: Ay, ay, ay. La canción, te ríes de las canciones, pero son reales, ¿eh?
1: Sí, es cierto. De mis compadres no vamos a estar hablando. A mi compadre, ¿cuándo?
2: Compadre, ya no tomes, por favor.
1: Saludos a mi compadre Salinas y mi otro compadre.
2: Choche, tómate esta.
1: Ay, caray.
2: Un relámpago puede calentar el aire aproximadamente 50,000 grados Fahrenheit.
1: Oh.
2: Eso es varias veces más caliente que la superficie del sol.
1: Ah, caray.
2: Ese calentamiento súbito hace que el aire se expanda, se llegue a expandir violentamente, ¿ok? Y de ahí viene el trueno. Interesante, ¿verdad?
1: Yeah.
2: Yo también relampeo. Ay, ay, ay.
1: Ah, raza vaga.
2: Pues allí nomás quedó mi gente hermosa fue...
1: ¡Tómate esta!
2: Aquí en la nueva 1020 AM con los hijos de su...
1: Es su mañana.
2: Ya, no nos van a tener que podar el Walter, canal, ¿eh?
1: No, Armando Hoyos.
2: Con esta canción, Armando Hoyos. Oye, es aquí comprar unas pelucas, canal. De esos de aquellos tiempos... los ingleses.
1: Eso es de chinitos, ¿no?
2: La mera pero, no, sí, ya tengo una idea, mi chuche. Bueno, anyways, mi gente, vamos a regresamos.
1: La que se cree para tragar.
2: ¿Eh? Regresamos aquí en la nueva 1020 con Suéltala en Inglés, aquí en Los Hijos de Su.
1: Mañana.
2: No se me vayan.
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1: Eso, mi choche.
2: Sí, Benito.
1: Ay, ay, ay. Hay que respirar profundo. Hay que inhalar. Ay, no, se me pasó el moco.
2: Porque ya es la recta final.
1: Espérate, tengo moco. Se llegó a la recta final. ¡Qué rico! Pero antes entré con la, con este, el suéter al inglés. Vamos a tomar esta llamadita que queremos escuchar
2: ver,
1: de la raza.
2: A ver, ¿quién
1: era por ahí? ¿Quién era por ahí, La 9:20
3: AM. Bueno,
1: ¿qué
3: hay? Buenos días, hijos de su...
1: ¡Mañana! No sé, quiero decir que es el More, Moreno.
2: ¿Quién es?
3: No, soy el dragón.
1: ¡El dragón!
2: ¡Dragonfly!
1: No, pues...
2: ¡Dragonfly!
1: ¿A poco eres el famoso Dragonfly?
2: ¿Así merito?
1: Eso es todo, mi Dragonfly. ¡Mi dragón vuela! Cuéntanos, platícanos, ¿qué rollo? ¿Cómo has estado, carnal?
3: Nada, aquí andamos.
2: Que
3: aprovecho ahorita hablar porque son dos del mismo doble chat.
2: Después del show, güey.
1: ¿Ahorita
2: no?
1: Sí, no.
2: Es que este güey agarra vuelo, güey.
1: No, no, pues adelante, vamos a tomar la canadera. Platícanos, por favor, ¿cuál, de qué, cuál quieres?
2: Fito Olivares.
3: ¿Eh?
2: ¿A cuál de Fito Olivares?
3: Ah, no, pues a la América, 100%.
2: Es todo.
1: Eso es todo.
2: Que pierda y gane.
3: América, hueso colorado.
2: Ya estás. ¿Qué rolas quieres, carnal?
3: No, pues ahí se pueden poner unos de Fito Olivares. Ahí yo creo la... empezando con la del pachanguero.
1: El pachanguero.
2: Ahora después, carnal, te lo ponemos. ¿Y cuál otra?
3: Y la de la...
1: No la tengo.
3: La novia del sol.
1: ¿El cuál?
3: La novia del sol.
1: La novia del sol.
2: ¿De Fito Olivares?
3: Ajá.
2: Ok, te la buscamos.
1: Sale, vale, carnal. Yo me encargo de eso, ¿ok?
3: Y otro dato importante de la de ahorita que estaba escuchando, de que estaban hablando del cómo es de tómate esta, o cómo va,
1: ándale Simón, tómate esta
2: güey,
3: tómate esta del estaba escuchando de las tortugas.
1: Ey.
3: Supuestamente respiran por allá por el
1: por el recto,
3: por el recto. Pero sabías inclusive también de un dato importante, que cuando el ser humano no puede respirar por la nariz, o ahora que hubo muchos problemas como el del COVID,
1: hey,
3: una de lo que el ser humano debería de hacer cuando no puede respirar por la nariz o por la boca, es poner recto hacia arriba y gradualmente puede respirar.
1: Ah,
2: ok.
1: Está para pensar.
2: Pues vamos a hablar de los extractos que digan.
1: Ni que fuera yo Edwin Cass. Ahora les platico qué rollo con Edwin Cass. No, pues está interesante el dato. A veces nos saca de onda las cosas, pero pues por una cosa, pues es cierto, ¿eh? Digo, pues modos.
3: Hay que hacer. La física, a veces hay cosas inexplicables, pero suceden.
1: Ey, exactamente. Ya dijo mi Dragonfly, yo me encargo de tus canciones y gracias por haber compartido con nosotros ese dato en Tómate Esta.
3: Tómate Esta, ándale pues, ahí estamos, a cualquier cosa, no echan un cable.
1: Ya órale. Estás.
2: Ya estás, carnal. André.
1: Sale viejo, gracias.
2: Ahí quedó el
1: segmento de Dragonfly. Un cable, pero hoy en día no se utiliza el cable, se utiliza el inalámbrico. Ahí te echo un inalámbrico, ¿eh?
2: Okay.
1: Bueno, mi gente moza, rapidito, vámonos con suelta en inglés. Word of the day. Celebrate.
2: Celebrate.
1: La palabra de hoy es celebrate, se escribe C-L-E.
2: Celebrate.
1: B-R-A-T. Celebrate, así es.
2: Celebrate.
1: Significa celebrar. Pronunciación, mi choche.
2: Hey.
1: Celebrate.
2: Celebrate.
1: Por ejemplo, we're going to celebrate this weekend. Vamos a celebrar este fin de semana. Y frase del día, come celebrate with us, ¿eh? Y la frase una vez más, come celebrate with us, significa ven a celebrar con nosotros.
2: Yeah, come celebrate with us.
1: Come celebrate with us. Y precisamente esa frase nos cae perfecto porque, pues, este sabadito, mi gente moza, tenemos una celebración grande aquí en Omaha.
2: We're celebrating.
1: Midwest Chingona Fest. Este sabadito, 10 de octubre. De 12 del mediodía a 9 de la noche regresa Midwest Chingona Fest en Stinson Park, aquí en Omaha, Nebraska. No se lo pueden perder, mi gente moza, por favor. Algo importante, aunque el festival celebra especialmente a las mujeres y a las chingonas de nuestra comunidad, el evento está abierto para todos. Mujeres, hombres, familias, transformers, para todos que quieran ir. Adelante. Así que ya aprendieron la frase de hoy. Come celebrate with us. Ven a celebrar con nosotros. Y también el domingo acompañando a mi gente hermosa porque el departamento de la policía de Papillion nos invitan a todos ustedes. El alcalde de Papillion, su consejo de liderazgo y el departamento de policía de Papillion te invitan a una celebración de la herencia hispana con comida de del Ríos Mexican Food Truck, música y baile en Papillion. DJ JPEG en las sobremesas con la música y su servidor ahí presente con ustedes, mi gente hermosa. Por favor, acompáñenos. Ahí estaremos una vez más de 12 del mediodía a 1:30. ¿Sale, vale?
2: Ya tú sabes.
1: Somos los hijos de su.
4: Es su mañana.
1: Y regresamos mañana, mi gente hermosa. Síganos en redes sociales. Aquí tenemos la pregunta para la siguiente, para el siguiente tema del chit chat. Uh-huh. Ahí lo tenemos en Facebook. Ahí tenemos el suéltala en inglés. Tenemos el tómata esta. Tenemos ahí todo lo que, todo lo que hablamos el día de hoy, mi gente hermosa. Ahí lo tenemos en Facebook. Así que chécalo, por favor, si te lo perdiste. Y ahí también vamos a subir el siniestro, el expediente siniestro en nuestra página de Facebook de Insta, de la nueva, mi gente hermosa. ¿Sale, Valen?
2: Ya sabe.
1: Así que mañana, en Los Hijos de Su.
4: Mañana.
1: De 7 hasta quieras, mi choche.
2: Hasta las 10.
1: Y no se pierdan, por favor, el Lunch Mix con DJ JPEG y el Rollis de quieras, mi choche.
2: A partir de las 12 del mediodía hasta la 1 es el Live Mix.
1: Sí, señor. Mi gente hermosa, un fuerte abrazo.
2: Por Adorado.
1: Por todos ustedes, gracias. Hasta mañana.
2: Y mañana comienza la dieta.
1: Oh, yeah.
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5: ¿Qué tal? ¿Cómo le va? Yo soy Marina Rosado y esta es la información más relevante hasta este momento. En noticias nacionales, la reclusa Krista Pike, quien sobrevivió el pasado miércoles a dos intentos de ejecución mediante una inyección letal, permanece en estado crítico y está conectada a un respirador en un hospital de Tennessee. Lo anterior fue dado a conocer ayer domingo 4 de octubre por su abogado Stephen Farrer. Como le informamos con anterioridad, Pike fue condenada a muerte por su participación en un asesinato ocurrido en 1995. Ahora sabemos que los médicos están tratando de eliminar de su cuerpo los restos de pentobarbital, que es un potente fármaco empleado en Tennessee para la inyección letal. La mujer de 50 años se encuentra grave con ambos brazos hinchados, quemados y con ampollas. Es la segunda vez en este año que falla una ejecución en el estado de Tennessee, por lo que el gobernador estatal, Bill Lee, suspendió temporalmente todas las ejecuciones previstas para el resto del 2026. Cabe aclarar que también dejó su puesto este fin de semana el comisionario del Departamento Correccional de Tennessee, Frank Estrada. Pike era la primera mujer que iba a ser ejecutada en el estado de Tennessee en más de 200 años. Para La Nueva, yo soy Marina Rosado.
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1: ¿Qué tal? ¿Cómo le va? Yo soy Marina Rosado y esta es la información más relevante hasta este momento. En noticias nacionales, el presidente de los Estados Unidos, Donald Trump, anunció ayer domingo 4 de octubre la creación de la llamada Fuerza de la Superinteligencia. Se trata de un comité de coordinación dentro de la Casa Blanca que estará encargado de dirigir la estrategia federal en materia de inteligencia artificial. Esta iniciativa llega días después de que los principales líderes tecnológicos de este país firmaran un acuerdo voluntario de autorregulación durante un almuerzo celebrado en Washington. La Fuerza de la Superinteligencia tendrá 120 días para elaborar un informe sobre los riesgos y oportunidades que presenta la tecnología y rendirá cuentas directamente ante el mandatario Trump y su jefa de gabinete, Susie Wiles. El organismo coordinará la relación del Ejecutivo Federal con consumidores, con grupos de interés público, organizaciones religiosas, proveedores de infraestructura crítica y empresas del sector. Al frente de la Fuerza de Superinteligencia quedará el director de Inteligencia Nacional, Jay Clayton. Junto a Clayton se integrarán el presidente de la Comisión Federal de Comercio, Andrew Ferguson, el subsecretario de Guerra para la Investigación e Ingeniería y también director de Tecnología del Pentágono, Emil Michael, y el director de la Oficina de Gestión de Personal, Scott Cooper. Para La Nueva, yo soy Marina Rosado.
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1: 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Comenzamos.

0: ¿Qué tal? Muy buenos días amigos y amigas de la nueva radio 99.5 FM y 1020 AM. Te saluda tu compañero, amigo, servidor y valedor Rolando López el Rolis. Y bueno, ya estamos comenzando con un segmento más de Enlace Comunitario. Como usted muy bien ya lo sabe, cada martes por aquí, por la Estación de la Raza, le traemos información muy valiosa y muy importante hacia nuestra comunidad. Así lo es, nuestra comunidad hispana. Y bueno, hablando de nuestra gente, de nuestros hispanos, el día de hoy tenemos la grata presencia de... Bueno, aquí, y que nos van a venir a hacer también una invitación de el Papillion Youth Leadership Council, que nos viene a invitar a un gran evento para festejar lo que es el mes de la herencia hispana, que como sabemos todo mundo, se celebra del 15 de septiembre al 15 de octubre. Así lo es. Y bueno, el día de hoy tenemos por acá a Abriela y Ivy Domínguez. Bienvenidas, Abriela, Ivy. Gracias por estar por acá. Si te quieres acercar un poquito el micrófono, Ivy, por favor, para que te escuche la gente por acá. Gracias. Ahora sí, tenemos por acá a Ivy y a Abriela, que bueno, son, es un par, es madre e hija, ¿eh? Y bueno, pues en sí vamos a hablar un poquito acerca de lo que es este evento, pero antes de esto, quiero hablar con las dos, especialmente con Abriela, y le voy a decir por qué, ¿ok? Porque, bueno, Abriela, ella es una chamaquita, como le decimos nosotros, nuestra gente, una chamaquita, ¿verdad? Una joven muy, que ya, bueno, ella ya es una líder, ¿no? Siendo parte de este consejo, ella ya es una líder dentro de nuestra comunidad. Pero aquí lo bonito y lo padre es que, bueno, ella es una estudiante. Ella es una estudiante de high school. You're in high school, right, Abriela? Okay, and well, tell me a little bit about your high school. Where are you going to school?
1: I go to Papilio de Vista High School. Go Monarchs. I really love it. It's such a great school. The clubs are amazing. School is just amazing. You know, everybody's so involved. Everybody's so friendly there.
0: Okay, and what year are you? And what grade?
1: I'm a freshman, ninth grade.
0: Freshman, ninth grade. Oh, okay, okay. And well, you already, well, are you part of any of these clubs that you mentioned?
1: Yeah, I'm in student council. I do same SMP. It's like an engineering competition. I am in debate and mock trial, and then I hope to be on the tennis team in spring.
0: Okay, how old are you?
1: I'm 15.
0: 15. Oh my goodness! If I told you what I was doing at 15, maybe not totally different you and I. But no, that's amazing, and it makes me feel really proud of, you know, our youngins nowadays, especially someone like you who's already involved in this sort of community events that we will be talking about in a little bit, because you're here primarily to tell people, you want to invite people. I want to ask you, te quiero preguntar, Abriela, okay, so how did you get involved in this council, in the Papillion Youth Leadership Council? ¿Cómo te involucraste en este consejo de líderes jóvenes en Papillion? Because this is part of the city, right? This is part of the city, you know, the mayor is behind it, mm-hmm. The mayor of Papillion. El alcalde está involucrado también en este consejo, así es que, ¿cómo es que Abriela llegó ahí? How did you get involved?
1: Yeah, so you can join the council in, I think, seventh grade. I hadn't really found an interest in it until one of my friends started talking about it, and I looked into it more, and I just wanted to apply, and I'm really happy I did. I started on the council, I think, around October or September, so this will be my, like, year anniversary. And I've just enjoyed my time with it. I've really loved it. It's taught me how to be a better person. It's taught me how to value my community more. And it's just great. I've met so many amazing people through it.
0: What are some of the activities that, you know? That
1: yeah,
0: you...
1: so we do a lot of community events. We did a sidewalk chalk festival in the summer for kids to get out and express themselves with art. We do a German Christmas luncheon during December for the retirement home. We did a youth leadership summit where we had a lot of people do these like leadership games. They got speakers and they got to just learn how to be better leaders.
0: Oh, and how do you find time for school too?
1: great time management.
0: Yeah, I bet. No, I want to learn a couple of things from you, Gabriela. Bueno, ella me menciona que, bueno, ella es parte de este consejo, como lo habíamos mencionado, y bueno, está involucrada y ha estado involucrada en varios eventos, gracias a este consejo, eventos para el arte, ¿verdad? Que, is this like a year-round thing? Like how many events or?
1: So typically, there's not really like a set amount of events. We each meeting meet, we talk about events that we want to do. We vote on whether they should be events, and then we just plan, we volunteer, and we help those events run.
0: Okay. Now, we're going to be discussing the event that you are very involved in.
1: Yes.
0: Because of your roots, mm-hmm. right? You're, if you don't mind me asking, and well, now I'm going to turn it to you, Evie.
1: Yes.
0: Evie, bueno, hispanos, ¿verdad?
2: Sí.
0: ¿De dónde eres, Evie?
2: Yo soy de Chicago, pero mis papás son de México.
0: ¿De qué parte de México?
2: Mi mamá es de Guerrero y mi papá es de Michoacán.
0: Oh, ok. Mm-hmm. Okay. Mucha gente de Michoacán y de Guerrero.
2: Sí, mucha gente de Michoacán.
0: Sí. Ok, y bueno, entonces, tú como madre de mm-hmm. Gabriela, ¿verdad? La has inculcado, ¿no? Like, you keep, you know, your culture
2: yes.
0: alive, you know, mm-hmm. through Gabriela. So, ¿cómo ha sido, bueno, pues, el criar a tu hija, ¿no? Aquí en los Estados Unidos siendo hispana.
2: Es un poco difícil al principio porque éramos nomás mi esposo y yo y como él estaba en las áreas fuerzas, no, perdón, fuerzas áreas,
0: uh-huh.
2: Nunca estábamos con familia y era más fácil hablar inglés con ella. Pero luego en que ella creció, como a los 12 años, empezamos a pensar que le estamos fallando si no le enseñamos el español bien. Empezamos más con clases y luego ella quiso una quinceañera y tuvo que hacer las cosas bien antes de hacer eso, aprender, querer hacer las cosas y se enamoró con su cultura más bien, con su quinceañera también.
0: I really like that.
2: Yeah.
0: Se enamoró de su cultura.
2: Sí, se enamoró de con su cultura.
0: Y bueno, y es ese amor, is that love for your roots and for that Mexican culture, right? That has, you know, that made you want to be involved in, well, this event. Talk to me more about it. What am I talking about?
1: So, I really just want to learn more about my culture, and I thought this event would be a perfect way to just get more knowledge into it. You know, my grandparents, I don't have a lot of time to talk to them. Whenever we visit them, it's typically during Christmas. So I figured that this would be a great way to feel more connected to them and my family as a whole.
0: ¿Qué es lo que has aprendido últimamente acerca de tu cultura mexicana? What is something that you have recently found out about your Mexican culture, your Mexican roots, that you maybe thought, oh, wow, okay, that's really nice, that's really cool.
1: Just like how welcoming and just developed the community is here. It's so great to see so many like Hispanic businesses alive and just talk to so many different people I haven't really talked to before.
0: Tell me, how are you with cooking?
1: Cooking? Ooh, I'm not very good.
0: Not very good. But you enjoy yourself some Mexican food.
1: Yes.
2: Oh, yeah.
0: Which there will be some Mexican food.
2: Yeah.
0: Del Rios?
1: Yes. Yeah,
0: Del Rios Mexican food will be part of this event.
1: Mm-hmm.
0: When is this taking place?
1: October 11th from noon to 1:30.
0: October 11th. That is a Sunday, right?
1: Yes.
0: Sunday, October 11th. Así es que recuérdenlo. Este sábado, 11 de octubre, los invitamos a este evento donde se va a celebrar el mes de la herencia hispana, ¿no? Nuestra cultura, a todos nuestros hispanos, todos nuestros latinoamericanos. Los esperamos allá en Papillion. Where is this going to take place?
1: This is going to take place at First Street Plaza. It's in downtown Papillion.
0: Esto se va a llevar a cabo en First Street Plaza, ahí en Papillion, en el centro de Papillion. Es una plaza un poco pequeña,
1: sí,
0: pero creo que está bajo, creo que para el próximo año, hemos estado platicando también con Phil Tackett, que él es parte de la Academia de Policía.
2: Sí, claro.
0: Él también está detrás de este evento, porque bueno, es un evento que también es parte de la ciudad de Papillion. Y creo que me mencionó que es uno de esos eventos que quieren ellos que crezca año tras año, ¿no?
2: Uh-huh.
0: Y aunque, bueno, va a ser una placita pequeña, creo que el corazón que se le está metiendo es un corazón grande, ¿no?
2: Mm-hmm.
0: So I was just saying that, you know, even though this is like a small little park there in Papillion, downtown Papillion,
3: I think the heart that you're putting in it, such a young person like yourself, it's a big one, right? Yes. And that's what really counts, and that's what really matters. Now, what kind of activities can people expect?
1: So there's going to be some amazing traditional dances put on by Raíces de México. There's going to be some great food for purchase from Del Rio's. There's going to be raffle prizes. Currently, we have Isla del Mar and then Papillion Taco Guy. If you're a business wanting to donate something for this raffle, please reach out. You can reach out on the Papillion Mayor's Youth Council Leadership like Facebook page. We really appreciate it.
3: So the tickets for the raffle are going to be available
1: yes.
3: during the event. Right?
1: Yes.
3: Okay. Y bueno, también, bueno, ella menciona que también va a haber una rifa. Va a haber una rifa que, bueno, también pueden participar el mero día del evento. Así es que tú, si tú te encuentras en Papillion, y aunque no seas de Papillion, ve y celebra nuestra cultura ahí en este gran evento que se va a llevar a cabo el domingo 11 de octubre a partir de las 12 del mediodía. Otra cosa que también quiero mencionar es que en este evento la nueva radio también participará, también es va a estar involucrado. Como, bueno, pues nuestro mismísimo DJ JPEG va a ser parte de este evento. Él va a estar ahí poniendo el ambiente, poniendo la música. Y también vamos a tener por allá a Adrián Martínez, el villano del sabor. Por supuesto, usted lo conoce por el programa de las mañanas, Los Hijos de su Mañana. Él también estará por allá haciendo el honor de conducir el evento, ¿no? Así es que, Gabriela, it's honestly I love seeing young people like yourself wanting to be involved, but then also young people like yourself that especially nowadays that still want to be attached to their roots, right? Your mom being from Mexico, I think we have dad over here.
1: Yes.
3: Yeah. Mm-hmm. Is also, you know, Hispanic, Conrad? Or
2: yeah, he yeah, is.
3: Yeah. De dónde? Veracruz. Okay, el Conrad, uh-huh. papá de Gabriela, él es uno de sus padres es de Veracruz, o sea, también mexicano.
2: Yeah.
3: Y pues es algo muy bonito que los dos como pareja le han querido enseñar, ¿no?
2: Sí.
3: A Gabriela, ¿no? Y que bueno, pues también se le nota a ella que está feliz de poder hacer esto, ¿no?
2: Sí.
3: Y bueno, ahora tú como madre uh-huh. también 15 años,
2: sí.
3: ¿verdad? Tan joven.
2: 15 años.
3: Estás muy orgullosa de ella.
2: Sí, claro. Ella está haciendo cosas que yo nunca me imaginaba que yo podría hacer de su edad.
3: Uh-huh. Sí,
2: mucho
3: sí,
2: menos
3: sí.
2: ahorita 38 que tengo, yo no haría las cosas que ella hace.
3: Sí.
2: Ella nunca se cansa y siempre quiere ayudar. Siempre quiere hacer cosas que va a ayudar a la gente, a la comunidad. So, es algo hermoso.
3: And so with that said, Gabriela, you know, your parents, both of your parents are super proud of you. You know, I did make the joke. It's like, oh my God, what was I even doing at 15? that doesn't mean, you know, that I was partying and all of that, but I definitely wasn't doing what you were doing. So mm-hmm. now my question, you know, I'm just very curious, where do you see yourself in 10 years?
1: You know, that's a good question. I haven't really decided on, like, a job or a career. I am interested in law, engineering, medicine. I haven't really narrowed that down. I just want to be happy with where I am. I want to feel like I have succeeded in where I want to be.
3: And, you know, you know, it's okay if you haven't decided. You have so much time left, right? And the thing is that more often than not, whenever you ask someone that question, it often leads to I don't know. But you didn't respond that way. And that's what makes me think that we're on the right track.
1: Thank you.
3: So, yeah. Felicidades, Gabriela.
1: Yes.
3: Felicidades. Muchas gracias por hacer esto. Thank you very much for, you know, being part of, wanting to be part of your community.
1: Yeah,
3: you know?
1: Thank you.
3: Y una vez más, le queremos recordar, domingo 11 de octubre, dense presencia ahí en el First Street Plaza, ahí en el centro de Papillion. Este evento es organizado por
0: el Youth Leadership Council de Papillion y también por la Academia de Policía de Papillion. Es un evento totalmente gratis, evento totalmente comunitario para toda la familia. Vaya a celebrar con una buena comida mexicana también, que bueno, pues cuando se trata de comida, ahí voy a estar bien presente siempre. Así es que no puedo faltar. Así es que, bueno, una vez más, muchas gracias, Ivy.
2: Sí, gracias. Nos vemos ahí el 11 de octubre.
0: Que por cierto, antes de irnos, la forma en que, uh-huh. la forma en que la nueva se pudo involucrar en esto fue por ti.
2: Sí, por mí.
0: Sí, ¿verdad? Es lo que platicamos un poquito acerca de esto fuera del aire, como, una amiga mía me mandó un mensaje, me mandó un screenshot de un post, de una publicación en Facebook, en un grupo de Facebook de Papillion.
2: Sí.
0: Y que decía, oigan, mi hija es parte de este evento y está buscando a bailarines, está buscando a esto, está buscando esto, está buscando esto. Y bueno, pues me lo mandaron yo siendo aquí de la radio y me dijeron, a lo mejor se quieren involucrar con el evento. Y no, sí, claro que sí. Y ya después pues me di cuenta que
2: fui yo.
0: Era tu publicación, estabas tratando de ayudar a tu chiquitina, a tu chamaca. Así lo es, y pues bueno, así son las cosas del destino. Sí. Ya, pues mucho gusto en conocerte.
2: Muchas gracias.
0: Very nice to meet you. And I think nothing but I cannot see any other thing than just great, great things for you.
2: Thank you.
0: No, thank you very much for being here. Y bueno, pues esto fue Enlace Comunitario. Quédense con nosotros aquí en la Estación de la Raza, la nueva 99.5 FM y 1020 AM. No le cambies, no te muevas, pero eso sí, súbele a tu radio.

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0: Y bueno, regresamos, estamos de vuelta con Enlace Comunitario. Te saluda tu compañero, amigo, servidor y valedor, Rolando López, el Rolis. Y bueno, escuchamos por allá ahorita se nos acaba de ir Gabriela Domínguez. Ahorita platicamos un ratito con ella acerca de, bueno, del evento que van a tener este sábado, domingo 11 de octubre. Así es que una vez más ahí está la invitación a que los acompañen en Papillion, en la First Street Plaza. Ahí es donde estarán celebrando el mes de la herencia hispana. Y por supuesto DJ JP y Adrián Martínez de La Nueva Radio estarán presentes. Y bueno, hablando de presentes, ya tenemos a nuestros siguientes invitados. Por cierto, pues como cada mes tenemos por acá el honor de poder platicar con nuestros amigos, con la comunidad de Guatemala, y por supuesto me refiero al consulado de Guatemala, y tenemos por acá a la cónsul Flor. Cónsul, bienvenida, buenos días, ¿cómo
1: buenos
0: está?
1: Buenos días, muchísimas gracias por permitirnos estar acá, siempre muy agradecidos, y pues aquí estamos para llevar información a nuestros guatemaltecos, muchísimas gracias.
0: No, muchas gracias a ustedes por siempre estar haciendo esta gran labor de tratar de comunicar, ¿no?, esta información sumamente vital para toda esta comunidad que, bueno, mes tras mes, y bueno, pues, y no se me ha dado ir a visitarlos, pero les lo prometo, ahora sí ya me comprometo ante todos aquí que nos están escuchando en vivo, ya sea por la onda sonora o también por Facebook, que los voy a ir a visitar, cónsul. Siempre les digo que los voy a visitar, ya tenemos testigos. Pero sí, no, muchas gracias por estar por acá. Y bueno, el día de hoy pues también trae a un invitado especial que...
1: Sí. Fíjese que me gusta compartir con la comunidad. El consulado no es solo la cónsul general. Uh-huh. El consulado está conformado por varios funcionarios de Cancillería. Gracias a Dios, todos ellos con experiencia en otras misiones. Tenemos nuestra cónsul, que es Luisa, ya la hemos tenido por acá. Y tenemos 3 vicecónsules. El día de hoy está con nosotros el vicecónsul Franklin Flores. Lo venimos a presentar para que la comunidad sepa que hay más funcionarios también que están en apoyo, adicional a las personas que contratamos localmente, que son una parte fundamental del consulado. Así que mi vicecónsul Franklin Flores lo tenemos acá el día de hoy.
0: Bienvenido, Franklin. Bienvenido, gracias por estar por acá. ¿Primera vez en la radio?
2: Sí, ¿sí? Mi primera vez, o sea, gracias.
0: Primera vez en radio, primera vez en Nebraska también. Estuvimos platicando un ratito acerca de esto fuera del aire. Y bueno, de eso es lo que te quería preguntar, ¿no? Háblame un poquito acerca de ti, de dónde vienes y hacia dónde vas.
2: Claro. Pues mi nombre es Franklin Flores, soy funcionario diplomático de carrera del ministerio. Mi misión anterior era Alemania, y luego de Alemania pues ya me designaron acá en Omaha, Nebraska, para apoyar a todos los connacionales.
0: Ah, desde de Alemania, no, pues qué chido, no me ha tocado ir a Alemania, pero saludos a todos los alemanes que nos están escuchando en estos momentos, que creo que no son muchos. Pero no, bienvenido Franklin, bienvenido. Gracias. Estuvimos platicando también, te hice este comentario acerca de los fríos de acá de Estados Unidos, pues, especialmente los fríos de Nebraska, que si has tenido alguna experiencia con la nieve anteriormente, ¿no? No sé, en tu experiencia como yendo alrededor del mundo, ¿has tenido experiencia manejando la nieve?
2: Manejando la nieve, no, pero sí tuve una experiencia peculiar porque también estuve designado en Israel, okay, en Jerusalén, y llevaba, no sé, 60, 80 años de no nevar, y cuando estuve ahí nevó en Jerusalén, y es una experiencia pues peculiar, porque Israel es una tierra desértica.
0: Sí, wow,
2: ¿no? Y uno dice, pues, si hay desierto, no neva, pero nevó y toda la gente estaba en la calle, hicieron sus... ¿Cómo se llaman? ¿El Olaf? ¿Cómo se llama el Olaf?
0: El hombre de nieve.
2: El hombre de nieve, pero sí. En lugar de ponerle zanahorias y eso, como no hay mucho, le ponían aceitunas para hacer así los ojos y la boca. Era muy, muy guapa la experiencia.
0: Oye, eso es algo muy sorprendente, que no haya nevado en 80 años. Wow, eso es... Wow. Bueno, pues... ¿de qué va a nevar por acá? Y si, bueno, nos vas a dar tu grata presencia durante el invierno. Bueno, ahora sí vas a experimentar la nieve como debes.
2: La real.
0: La real, el estar manejando. Pero no te me vas a poner nervioso. Es todo bien. Tenemos una buena ciudad por acá que pues sí está al tanto, ¿no?, de estar limpiando las calles por ahí. Pero eso sí, a lo mejor sí tendrías que tener como que esa experiencia por primera vez, como para darte cuenta de lo... no tan diferente que es, pero es un poquito diferente, así como que tener un poco de precaución, ¿no?
2: Nada, sí, definitivamente.
0: Pero te vas a acostumbrar rápido. Y bueno, entonces, el día de hoy, ¿qué nos tienen para toda la comunidad de Guatemala?
2: Pues les venimos a indicar básicamente nuestras dos grandes actividades fuera del consulado. Primero, el primer fin de semana de todos los meses tenemos el sábado consular, en el cual atendemos de 8 a mediodía, al mediodía, para que se acerque la comunidad a hacer sus trámites en el consulado. ¿Qué hacemos el fin de semana? Damos pasaportes, damos DPIs y certificados de nacimiento. Y ahora también venimos a decir a nuestra comunidad en Iowa, en Des Moines, vamos a tener un consulado móvil para que se presenten, donde pueden consultar la información en nuestras redes sociales. Consulado de Omaha en Facebook y en X tenemos ahí para que se acerquen y verifiquen los requisitos.
0: Eso es algo muy importante, ¿no? También el poder verificar las redes sociales que sean las originales, ¿no?
2: Las oficiales.
0: Las oficiales, correcto. Porque, bueno, ese es un tema que también vamos a tomar ahorita en unos momentos con la Cónsul Flor. Y bueno, entonces, este sábado, ¿cuándo es la jornada sabatina? ¿Una vez más para la gente?
2: El próximo fin de semana.
1: El 7 de noviembre, la jornada sabatina.
0: El consulado móvil.
2: Es el 18.
1: 17 y 18.
2: El 17 y 18.
0: 17 y 18, que son sábado y domingo, ¿no? Sí. De este al otro otro fin de semana. Perdón. El consulado móvil. ¿Se necesita sacar cita para esto? ¿Cómo funciona? ¿Tienen que hablar o...?
2: Sí, se pueden comunicar con nosotros. No se necesita cita. Ustedes pueden llegar a hacer sus trámites. Solo si es mejor que se comuniquen con nosotros, porque tenemos una prelista, un preregistro, para saber a cuántos guatemaltecos vamos a apoyar. Si se pueden comunicar a nuestros teléfonos. Si quieren, les doy nuestros teléfonos para que nos llamen, por favor. Sería el 531-911-0230 o al 531-910-0231. Ahí nos pueden llamar, mandar, pues también contactar por redes sociales al consulado en Omaha y ahí les estaremos atendiendo.
0: Cuando se trata de consulados móviles, ¿qué es lo más importante que la gente debería de tomar en cuenta en cuestión de, dependiendo de los trámites, ¿no? ¿Qué es lo que no se les puede olvidar, ¿no? Porque una vez más, siendo un consulado móvil, no están en Des Moines como lo están aquí en Omaha, Nebraska, ¿verdad? Para toda la gente que no se vaya a dar la vuelta y vaya a perder su tiempo o lo que sea porque se les olvidó algo, ¿qué es lo que la gente podría hacer? Se puede comunicar ese teléfono, ¿no? También
2: sí, se puede comunicar allá para pedir los requisitos. Están en nuestras redes sociales también los requisitos, pero básicamente lo que necesitan es su pasaporte, el pasaporte anterior, su DPI si lo tienen, o su certificado de nacimiento si lo llevan preparado. Y siempre, como saben, en Guatemala, para todos los documentos o atención que uno requiere al gobierno, siempre tienen que llevar copia. Entonces, copias de sus documentos para que se les facilite el proceso, se nos facilita a nosotros y así entran y salen en cuestión de 10-15 minutos.
0: Ahora, otra cosa también, cuando se trata de los pagos, creo que lo hacen con money order, ¿no?
2: Sí, con money orders, sí. Okay. Si quieren pasaporte de 10 años, son $100. Si quieren pasaporte de 5 años, $65. DPIs, $15. Y certificados de nacimiento, pues $6. Si se lleva el money order, no se firma, no se llena, no se le pone el nombre. Así como se lo da la cajera o el cajero que lo atienda, usted lo cuida, lo pone en un foldercito bien cuidado y cuando nos lo entrega a nosotros, así planchadito.
0: Claro, y bueno, creo que indudablemente después de años de estar platicando aquí con la Cónsul Flor, ya hasta yo ya me lo aprendí, todo esto. Pero también el hecho, por ejemplo, si usted va a hacer dos trámites, hay que también saber que, bueno, son dos diferentes pagos, ¿verdad? Por ejemplo,
1: sí, son pagos separados.
0: Son pagos separados. Si saca dos pasaportes, por así decirlo, y cada uno es de $100, recuerde que tiene que tener dos money orders de $100 y no uno de 200.
1: Así es.
0: ¿Verdad? Eso es lo que...
1: Cada expediente lo trabajamos individual, entonces sí es importante que nuestra gente sepa. Son cosas tan mínimas que muchos de nuestros guatemaltecos dirán, ¿pero por qué? Porque la forma que nosotros funcionamos es peculiar, pero sí les pedimos por favor que lo lleven separado porque lo trabajamos. Cada expediente es de una persona diferente, incluyendo menores, entonces sí es importante que la gente sepa, ¿verdad?
0: Claro. Y bueno, entonces una vez más, Consulado Móvil, este próximo fin de semana, no este, el próximo fin de semana, sábado 17 y domingo 18 de octubre en Des Moines. Visite las redes sociales oficiales del Consulado de Guatemala en Omaha, Nebraska, para más información. Y bueno, también la cónsul va a hacernos el favor también de pasarme la información en la nueva, y nosotros también lo posteamos en una historia en nuestras propias redes sociales de la estación. Y bueno, ahora sí, cónsul, vamos a hablar un poquito acerca de lo que son los fraudes y a qué se refiere. ¿A qué nos estamos refiriendo con los fraudes?
1: Sí, gracias, Rolando. Hemos tenido comunicación, hemos tenido conocimiento de varias personas que les han realizado llamadas en nombre del consulado. Hay personas que se hacen pasar por funcionarios del consulado. Y lo malo es que son en momentos como muy peculiares, de mucha vulnerabilidad. Estos dos casos, que fue una cantidad de dinero considerable, fueron personas que tuvieron una persona fallecida, un familiar fallecido, y en este proceso que ellos están, pues anímicamente no están bien, les han realizado las llamadas. Curioso, ¿verdad? Saber en qué momento la gente se entera de que un familiar mío falleció, y les han pedido dinero, han hecho los depósitos en un banco del sistema de Guatemala, indicándoles que para poder repatriar el cuerpo necesitan esa cantidad de dinero y que son, se identifican como funcionarios del consulado. Entonces, estamos un poquito preocupados porque sí, ya es el segundo caso que detectamos. Y le digo, de los que hemos detectado, ¿y cuántos no hemos detectado? Entonces, sí tenemos un poquito de preocupación y aprovechamos estos espacios para que nuestra gente sepa, el consulado no les llama para pedir dinero. En algún momento sí llamamos a nuestros guatemaltecos para informarles que tenemos un documento que está pendiente que lo vayan a recoger, a información propia de nuestro registro civil con el tema de la doble nacionalidad, que tenemos alguna información errónea, pero en ningún momento llamamos para pedir dinero o algún pago que tengamos que hacer. Lo único que nuestro guatemalteco paga en el

0: mencionado, es la emisión de un pasaporte, la emisión de un certificado, de un DPI, son los únicos documentos que requieren un pago. Lo demás son servicios gratuitos. Entonces, no se dejen, por favor, engañar. Es curioso, y la otra vez hacíamos broma de esto, ¿verdad? Si se lo pintan muy bonito, no es el consulado. Sí, sí, porque sí. Nosotros tenemos requisitos que cumplir. Por ejemplo, con el tema de las repatriaciones, hay un requisito indispensable, que es la persona o el familiar tiene que ir a solicitar esta ayuda, y se hace un estudio socioeconómico, se llena una carta de solicitud. O sea, hay requisitos que debemos cumplir, que son engorrosos, que son pues complicados, sí, pero nosotros lo hacemos. Nuestro guatemalteco solo tiene que presentarse para poder iniciar el proceso. Sí se da una ayuda, y la ayuda la autoriza Guatemala. No es tan rápido como nosotros quisiéramos, sí. Pero sí hay requisitos. Entonces, pedirle a nuestra población, por favor, que no se deje engañar. Hemos socializado bastante en nuestro Facebook, que es el más activo. Pueden seguirnos, por favor, ahí nosotros hacemos publicaciones de todas las actividades que hacemos, y constantemente estamos publicando cuáles son los requisitos para cierto trámite o alguna actividad que nosotros tengamos. Es la fuente oficial. Nosotros no tenemos TikTok, nosotros no tenemos Instagram. Entonces, que nuestra gente sepa, ¿verdad?, de dónde puede pedir la información. Sabemos nosotros como consulado cuáles son nuestras debilidades, y una de nuestras debilidades, estamos conscientes de eso y estamos tratando de mejorarlo, es el call center. Solo tenemos una persona contestando teléfonos, y una llamada no demora menos de 5 minutos. Sí. Entonces perdemos 3-4 llamadas en lo que atendemos una. Entonces es por eso que nosotros socializamos el Facebook. Hacemos muchas, damos muchas respuestas por Facebook, por el correo electrónico, que también lo hemos compartido. Tenemos un número de WhatsApp, que es el teléfono de emergencia, que es el 99-0083. Yo se lo voy a pasar mejor por escrito para que me haga favor de socializarlo.
1: Ahorita lo repetimos también.
0: Sí, entonces ese teléfono es específicamente para los centros de detención, los hospitales, pero nos ayuda con el WhatsApp. Entonces ahí también estamos respondiendo mensajes y preguntas de nuestros guatemaltecos. Es lamentable la situación, porque no son $100, es mucha plata. Entonces, para que nuestra comunidad no se deje engañar, da risa, pero de verdad, si suena bonito, no es el consulado.
1: Exacto, no, sí, exacto. Y bueno, recalcando una vez más esto de lo de los pagos, hay que reiterar que el consulado nunca le va a pedir un pago por medio de teléfono. Sí hay pagos involucrados con los servicios que le otorga el consulado, pero estos siempre van a ser dentro del consulado.
0: Así,
1: ¿no?
0: Es.
2: Sí. Y recordemos que todo pago que se haga hacia el consulado siempre es en money order. Ajá, sí. Nunca le vamos a pedir dinero en efectivo, nunca. Correcto. Siempre va a ser con money order.
1: Así lo es, y es sumamente importante, una vez más, el decir redes sociales oficiales, especialmente hoy en día que, bueno, mucha gente se comunica de esta forma, ¿verdad? Y lo mencionó también con el call center. Sí, entonces lo que son las redes sociales, la mensajería por medio de redes sociales es un poco más, hay gente, más gente atendiendo, ¿no?, estos mensajes.
0: Sí, en la tarde hay personas respondiendo los mensajes en Facebook, al correo electrónico también llegan muchas consultas. En la tarde está una persona respondiendo mensajes, el WhatsApp pues también lo vamos respondiendo conforme vayan entrando. Y a veces nos demoramos un poquito, pero que solo pedirle a la gente que tenga un poquito de paciencia.
1: Exacto.
0: Para o sea, lo que queremos nosotros es llegar a ellos. De hecho, este ejercicio que hemos implementado de las mesas informativas, ¿se recuerda? Lo seguimos trabajando también, que esté pendiente, porque nosotros tratamos de llegar a nuestra comunidad, en donde llega la gente a hacer sus compras. Varios localitos nos han dado el espacio para poner mesas informativas. Y el objetivo es llegar a nuestra comunidad, que ellos tengan la información de primera mano. Cada caso es diferente, no siempre las respuestas son iguales para cada uno. Entonces, pedirles por favor que se comuniquen con el consulado o que estén pendientes de nuestras publicaciones para acercarse a nosotros.
1: Perfecto. Cónsul, una pregunta más, bueno, más que nada para tener una actualización, ¿no? En cuestión de las situaciones migratorias de este país, ¿cómo ha visto los casos últimamente? ¿Aún está visitando los centros de penitenciarios?
0: Sí.
1: ¿Varias veces a la semana? ¿O?
0: Sí, continuamos con las visitas acá a este centro de detención que tiene ICE. Sí. Vamos los días martes y los viernes, dos veces por semana. En las dos visitas que hacemos, mínimo hemos encontrado 8 o 10 guatemaltecos. El máximo ha sido 28, que es lo que tengo en mente. Y son lo que hablábamos, son números, tal vez no se escucha mucho, 10 personas, 15, pero recordemos que muchas de estas personas son proveedores, hay una familia detrás de estas personas. Entonces, sí, pedimos siempre, ¿verdad?, que tengamos la prudencia del caso. Es lamentable, Rolando, que aún la situación migratoria, cómo nos afecta, los casos de conducir bajo los efectos del alcohol están arriba de las detenciones migratorias. La violencia intrafamiliar también está arriba. El tercer caso de según nuestras estadísticas, de personas que son detenidas, el tercero es por temas migratorios. El primero es por conducir bajo estado de ebriedad y violencia doméstica. Entonces, pedirle a nuestra población, ¿verdad?, que tratemos de ser prudentes. Tenemos que respetar las leyes del país en donde estemos. Y pues bueno, de todas maneras siempre hay, le voy a compartir el teléfono de emergencia. Sí. Para que lo tengan ahí las personas cuando estén detenidas, tienen derecho a llamar a su consulado para que los podamos orientar. Recordemos que los días lunes hay una abogada en el consulado que da consultas gratuitas, así que tenemos muchos servicios. La verdad es que le pedimos a la gente que se acerque con nosotros, podemos colaborar, hay muchos beneficios o servicios que están sobre la mesa. Las necesidades son diferentes, pero pues trabajamos para ello.
1: Claro, y bueno, también me gustaría mencionar que muchos de estos casos también pueden ser prevenidos si uno se informa, ¿no? Y también creo que la desconfianza que la gente le tiene al gobierno en general, ¿no? Porque desafortunadamente uno, bueno, tiene su hogar aquí en los Estados Unidos y también tal vez estará desconfiando del gobierno de los Estados Unidos y por ende desconfía en el gobierno, de cualquier tipo de gobierno, ¿no? Aquí yo los invito a que no sea el caso, ¿no? Especialmente ustedes como funcionarios públicos, ¿no? Yo sé que están ahí para ayudar. Cónsul, bueno, pues ya he tenido una relación con usted, con ustedes, ¿no? Ya con varios años. Y yo sé que usted ha hecho un gran trabajo y siempre se ha estado esforzando para toda la comunidad. Yo sé que Franklin también hará lo mismo, ¿no? Le damos la bienvenida y yo sé que también estará ahí para todos ellos. Y los invito, ¿no? A todas las personas que nos están escuchando a que no tenga desconfianza. Infórmese, acérquese, prevenga este tipo de problemas también. Y pues no cuesta nada, ¿verdad? El también dirigirse, ¿no?, con estas asesorías legales que ustedes presentan también en el consulado, ¿no?
0: Sí, muchísimas gracias por hacer ese comentario, Rolando. Hay algo que nos gustaría también que la gente tratara de visualizar. Efectivamente, nosotros somos la cara de un gobierno que la gente no quiere. Pero pedirles a mis guatemaltecos que traten de desvincularnos. Nosotros no somos gobierno, somos administración pública. Los funcionarios que el día de hoy estamos en el consulado no somos personas nuevas, tenemos 5, 10, en mi caso 23, 24 años de trabajar en la Cancillería. Somos personas que tenemos un récord. Los compañeros que están conmigo ahora, esta no es su primera misión, vienen de otras misiones, hay experiencia, son muy buenos profesionales y todos ellos comprometidos con nuestra función acá, con nuestra función consular. Así que, pues por favor, visítennos, estamos acá para servirles. Sabemos que como administración pública a veces nuestros recursos son limitados, pero si no podemos hacerlo nosotros, buscamos la manera de cómo orientarlos para ver a dónde los podemos referir.
1: Perfecto, exacto, ese es con lo que quiero cerrar también. Pero sí, una vez más, el teléfono de emergencias, cónsul, para repetirse.
0: 531-999-0083.
1: Perfecto, entonces, una vez más, la invitación ya quedó ahí. Y también, una vez más, diríjase a las redes sociales para averiguar un poco más acerca de este consulado móvil, o también a nuestras redes sociales de la nueva radio, porque, bueno, por supuesto, siempre colaborando juntos para la comunidad guatemalteca.
0: Muchas gracias, muchas gracias, y gracias de nuevo por el espacio que siempre nos brindan.
1: No, muchas gracias a ustedes por siempre estar aquí. Siempre serán bienvenidos, y bueno, hablando de eso, pues bienvenido, Franklin.
2: Gracias, muy amable.
1: A Omaha, a Nebraska, y espero que no te me vayas a asustar. Y te queremos por acá por mucho tiempo, ¿no?
2: Gracias, gracias.
1: Y bueno, una vez más, muchas gracias a toda la gente que nos está escuchando. Quédate con nosotros, por supuesto, aquí en De La Raza, la nueva radio, 99.5 FM y 1020 AM. No le cambies, no te muevas, pero eso sí, súbele a tu radio.
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0: En el nombre del Padre, y del Hijo, y del Espíritu Santo.
1: El ángel del Señor anunció a María, y ella concibió por obra del Espíritu Santo.
0: Dios te salve María, llena eres de gracia, el Señor es contigo. Bendita eres entre todas las mujeres, y bendito es el fruto de tu vientre, Jesús.
1: Santa María, Madre de Dios, ruega por nosotros pecadores, ahora y en la hora de nuestra muerte. Amén.
0: He aquí la esclava del Señor, hágase en mí según tu palabra.
1: Dios te salve María, llena eres de gracia, el Señor es contigo, bendita eres entre todas las mujeres, y bendito es el fruto de tu vientre, Jesús.
0: Santa María, Madre de Dios, ruega por nosotros pecadores, ahora y en la hora de nuestra muerte. Amén.
1: Y el Verbo se hizo carne, y habitó entre nosotros.
0: Dios te salve María, llena eres de gracia, el Señor es contigo, bendita eres entre todas las mujeres, y bendito es el fruto de tu vientre, Jesús.
1: Santa María, Madre de Dios, ruega por nosotros pecadores, ahora y en la hora de nuestra muerte. Amén.
0: Ruega por nosotros, Santa Madre de Dios, para que seamos dignos de alcanzar las promesas y gracias de nuestro Señor Jesucristo.
1: Derrama, Señor, tu gracia sobre nuestros corazones, para que los que por medio del anuncio del ángel hemos conocido de la encarnación de tu Hijo, por su pasión y su muerte, seamos llevados algún día a la gloria de su resurrección, por el mismo Jesucristo nuestro Señor. Que Dios nos bendiga, que Dios nos acompañe, nos proteja de todo mal y de todo peligro.
0: En el nombre del Padre, y del Hijo, y del Espíritu Santo. Amén.

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0: Y así es el Lunch Mix. Feliz martes. Vamos a regresar con más musiquita después de esta pausa comercial y esta hora patrocinada por El Dorado Restaurante 24 y la Q. No se va a ningún lado. Esta hora no termina.
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4: Así lo es, está escuchando el Lunch Mix con DJ JPEG.
5: ¿Qué pasa, raza? Ya felices, ya estamos con todo, pilas bien puestas. Y pues nomás diciendo, mandando un saludo al Dorado Restaurante por patrocinar esta hora de Lunch Mix de lunes a viernes 12 hasta la 1 de mediodía, donde la música se mezcla como la comida en la panza.
4: 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Y bueno, por supuesto, disfrute de el Lunch Mix, provechito, y creo que los vas a poner a bailar.
5: Sí, para que se baje la comida, un poquito.
4: Exacto, para que le bajen a la panza también, no se hagan. Ahora sí, continuamos con el Lunch Mix, no le cambies, no te muevas.

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3: ¿Qué tal? ¿Cómo le va? Yo soy Marina Rosado y esta es la información más relevante hasta este momento. En noticias nacionales, la reclusa Krista Pike, quien sobrevivió el pasado miércoles a dos intentos de ejecución mediante una inyección letal, permanece en estado crítico y está conectada a un respirador en un hospital de Tennessee. Lo anterior fue dado a conocer ayer domingo 4 de octubre por su abogado Stephen Farrer. Como le informamos con anterioridad, Pike fue condenada a muerte por su participación en un asesinato ocurrido en 1995. Ahora sabemos que los médicos están tratando de eliminar de su cuerpo los restos de pentobarbital, que es un potente fármaco empleado en Tennessee para la inyección letal. La mujer de 50 años se encuentra grave con ambos brazos hinchados, quemados y con ampollas. Es la segunda vez en este año que falla una ejecución en el estado de Tennessee, por lo que el gobernador estatal, Bill Lee, suspendió temporalmente todas las ejecuciones previstas para el resto del 2026. Cabe aclarar que también dejó su puesto este fin de semana el comisionario del Departamento Correccional de Tennessee, Frank Estrada. Pike era la primera mujer que iba a ser ejecutada en el estado de Tennessee en más de 200 años. Para La Nueva Yo Soy, Marina Rosado.
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Muy, pero muy buenas tardes, compañeros y compañeras de la nueva radio 99.5 FM y 1020 AM. Te saluda tu amigo, compañero, valedor, Rolando López, el Rolis. Y ya es martes, no te canses ni te embargues, 6 de octubre del 2026, que, bueno, por cierto, es Taco Tuesday, pero no solamente es Taco Tuesday es todos los Tuesdays, todos los martes. Fíjense que el día de hoy es el Día Nacional del Taco, y no es mera coincidencia que caiga en un martes, por cierto, pero más al ratito hablamos de eso. De momento, yo sé que hace hambre, pero de momento continuamos con más cotorrayo, con más música, por supuesto, aquí con tu compañero el Rolis. Oigan, y bueno, hablando de música y de cotorrayo, también les quiero informar para los desinformados y los mal informados que este sábado, ya este fin de semana, la música se va a poner a todo dar allá en el Midwest chingona, ¿ves? Así lo es. Ya es este esperado evento. Este sábado 10 de octubre llega el Midwest Chingona Fest a el Stinson Park en Axarvin Village. Así lo es, aquí en Omaha, Nebraska, presentado por Maremoto. Y así es que ve a disfrutar de un festival celebrando a las mujeres con un line, ¿no?, por cierto, de DJs femenino, es que vayan a disfrutarlo. También habrá más actividades como ballet folclórico, también tendrán los Chingona Awards, estará también el mercado de chingonas y, por supuesto, loncheras de comida, los food trucks tan ricos, tan sabrosos. Ay, Dios mío, se va a poner muy bueno, se va a poner bien chingüengüenchón, se va a poner bien chingón, por supuesto, en el Midwest Chingona Fest. Y la nueva radio es parte también oficial de este gran evento que año tras año va creciendo. Y bueno, hablando de chingonas, ahora sí, continuamos con más música. No le cambies, no te muevas. Continúa con nosotros aquí en la nueva radio. Vámonos con la morrita. Esto es Javi y Karim León.

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1: Continúas escuchando la estación de la raza, la 99.5 FM y 1020 AM. Vámonos con esta que se llama Como un Loco, es Banda La Pirinola. Y más adelantito les traigo el dato que mató al gato. Vamos a hablar acerca del Día Nacional del Taco, que se celebra hoy en Taco Tuesday. ¡Ay, ay, ay!

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1: ¿Qué tal? ¿Cómo le va? Yo soy Marina Rosado y esta es la información más relevante hasta este momento. En noticias nacionales, el presidente de los Estados Unidos, Donald Trump, anunció ayer domingo 4 de octubre la creación de la llamada Fuerza de la Superinteligencia. Se trata de un comité de coordinación dentro de la Casa Blanca que estará encargado de dirigir la estrategia federal en materia de inteligencia artificial. Esta iniciativa llega días después de que los principales líderes tecnológicos de este país firmaran un acuerdo voluntario de autorregulación durante un almuerzo celebrado en Washington. La Fuerza de la Superinteligencia tendrá 120 días para elaborar un informe sobre los riesgos y oportunidades que presenta la tecnología y rendirá cuentas directamente ante el mandatario Trump y su jefa de gabinete, Susie Wiles. El organismo coordinará la relación del Ejecutivo Federal con consumidores, con grupos de interés público, organizaciones religiosas, proveedores de infraestructura crítica y empresas del sector. Al frente de la Fuerza de Superinteligencia quedará el director de Inteligencia Nacional, Jay Clayton. Junto a Clayton se integrarán el presidente de la Comisión Federal de Comercio, Andrew Ferguson, el subsecretario de Guerra para la Investigación e Ingeniería y también director de Tecnología del Pentágono, Emil Michael, y el director de la Oficina de Gestión de Personal, Scott Cooper. Para la nueva, yo soy Marina Rosado.
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2: Así lo es, continúa escuchando La Estación de la Raza. Continuamos con Martes de Doble Shot. Vámonos con algo de banda MS. Por mí no te detengas. Así lo es, y por mí no te detengas. 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
1: ¿Eres curioso como los gatos? Entonces prepárate, porque aquí va el dato que mató al gato. Adelante, Rollis.

Y bueno, continúas en sintonía de la nueva radio 99.5 FM y 1020 AM. Te saluda tu compañero, amigo, servidor y valedor y comedor de tacos. Así lo es, porque fíjense que el día de hoy les quería hablar un poquito acerca de el Día Nacional del Taco. Y no me refiero necesariamente a que es Taco Tuesday, pero fíjense que el Día Nacional del Taco se celebra el primer martes de octubre, que es el día de hoy, martes 6 de octubre del 2026. Y bueno, esto no es por casualidad, ¿eh? Esto es diseñado, ¿eh? Es diseñado, y creo que esta tradición del Taco Tuesday, pues, ya por mucho tiempo ha tomado, pues, nuestra cultura, ¿no? Nuestra cultura americana de, pues, celebrar el día, un día a la semana, ¿verdad? Ir a comer tacos. Ay, qué sabrosos son los tacos. Y bueno, como les menciono, sí, es el primer martes de octubre, y eso significa que el Día Nacional del Taco es una celebración que, bueno, como les menciono, le rendimos homenaje a este platillo infinitamente versátil y delicioso, ¿eh? Así lo es, fíjense. ¿A qué me refiero a versatilidad? Pues, fíjense, yo recuerdo en un empleo que tenía yo antes, en un restaurante, y una vez les hice así como que una encuesta a los chamacos con los que trabajaban, ¿no? Les dije, ¿qué prefieren? ¿La hamburguesa, la pizza o el taco? ¿Verdad? Y unos que dijeron, no, pues que me gusta más la pizza, no, que me gusta más la hamburguesa, no, que me gusta más el taco, lo que tú quieras, ¿no? Pero fíjense que un chamaquillo me dijo, no, pues es que a mí me gusta más la pizza que el taco, porque bueno, la pizza la puedes hacer de muchas maneras. Le dije, espérate, güey, pues, ¿y el taco? No, ¿qué? Pues el taco también tienes muchas variaciones, así es que no importa la variación que sea tu favorita, lo importante es que, bueno, pues, hay que celebrar, hay que alimentarnos, y ¿por qué no hacerlo con tu taco favorito, carnal? Así lo es, y es lo que vamos a hacer el día de hoy, Taco Tuesday. Así lo es, y bueno, fíjense, ¿por qué también se le dio este día, ¿no? Fíjense, la historia del taco está profundamente ligada a la historia de México. Esto también se muestra en los pueblos indígenas, ¿no? Que habitaban la región de los lagos del Valle de México, donde rellenaban las tortillas de maíz frescas y bien suavecitas, ¿eh? ¡Ay, qué rico! Con pescados pequeños, ¿no? Pues imagínate, los pescadores iban al día, ¿no? Cada día a conseguir estos pescados para poder comer, y después pues alguien, quién sabe quién habrá inventado el taco, ¿verdad? Pero sí, se origina de estas culturas, ¿no? Pero imagínense, así fue, y así es como se denomina que tal vez el primer taco en la historia fue un taco de pescado, un fish taco. Imagínense que, pues, no, pues como quiera, también están bien sabrosos los tacos del Bajío, que se les dice. Están muy ricos, también. Fíjense, se cree que la palabra moderna taco tiene su origen en las minas de plata de México del siglo XVIII. Fíjense, los mineros usaban cargas de pólvora envueltas en papel a las que llamaban tacos. Fíjense, su comida principal del día, tortillas rellenas de una mezcla picante, se parecía muchísimo a estos cartuchos de dinamita y el nombre se popularizó. Los tacos llegaron a este país, a Estados Unidos, gracias a los inmigrantes mexicanos a principios del siglo XX, y surgieron vendedores ambulantes y taquerías en ciudades de todo el suroeste del país. Sin embargo, fue la invención del taco preformado de tortilla dura lo que contribuyó a que este platillo se popularizara en la cultura americana. Pues el famoso taco tipo taco campana, ¿verdad? Porque creo que ese tema ya es para otra ocasión, porque siempre se va a discutir, ¿no? Que si realmente estos tacos de tortilla dura, ¿no? Los hard shell tacos, si realmente son tacos o no. Pero es como les menciono, eso es para otra ocasión. Continuamos con más, no le cambies, no te muevas. Vámonos con algo de música, a la de ya. Esto se llama Inténtalo. Rival Monterrey, in the house. The house of la nueva radio 99.5 FM y 1020 AM, la estación de la raza. 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
2: Así lo es martes de Double Shot. Vámonos con el siguiente. Este es de los Rieleros del Norte. Se llama El Columpio. Y bueno, hablando del norte, los invitamos, recuerda, todos los domingos en Guitars and Cadillacs a partir de las 9 de la noche. Noches norteñas con la nueva radio, donde DJ JPEG siempre pone el mejor ambiente, carnal. Claro que sí. Continúa con nosotros aquí en la Estación de la Raza, la nueva radio.

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1: Y esto es La Electrocumbia con Trainix. ¡Woohoo!

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1: ¿Qué tal? ¿Cómo le va? Yo soy Marina Rosado y esta es la información más relevante hasta este momento. En noticias estatales, autoridades en Omaha dieron a conocer que un hombre de 70 años falleció luego de que una camioneta pasara un semáforo en rojo y chocara contra su vehículo. Los hechos ocurrieron ayer domingo, 4 de octubre, por la tarde, en la intersección de la calle Ida e Irvington Road. De acuerdo con el reporte de la oficina del alguacil del condado Douglas, la víctima, identificada como Christopher Salkowski, conducía su auto en dirección sur por Irvington Road antes de las 4 de la tarde, cuando una camioneta que circulaba hacia el oeste por la calle Ida no se detuvo ante el semáforo en rojo y colisionó con su vehículo. Salkowski fue trasladado por paramédicos del Cuerpo de Bomberos de Bennington a la sala de emergencias de UNMC y declarado muerto en ese hospital. Por otra parte, el conductor de la camioneta fue identificado como José Ortega Romero, de 32 años. Ortega Romero fue ingresado en el Departamento Correccional del Condado de Douglas bajo cargos de no respetar un semáforo, conducir sin licencia y homicidio vehicular. Al parecer, Ortega Romero solo presentó una identificación con fotografía emitida por el Consulado de México y no tenía identificación estadounidense, por lo que el alguacil del Condado de Douglas, Aaron Anson, notificó al Departamento de Seguridad Nacional y al Servicio de Inmigración y Control de Aduanas, ICE, y se emitió una orden de retención señalando que Ortega Romero se encuentra ilegalmente en este país. Ortega Romero pasará a custodia de ICE una vez que pague la fianza por los cargos locales. Para La Nueva, yo soy Marina Rosado.
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0: Y bueno, compañeros y compañeras de la nueva radio 99.5 FM y 1020 AM, yo me tengo que despedir. Muchas gracias por su sintonía, muchas gracias por su atención. Espero que tengan una excelente tardecita. Recuerda que tenemos una cita el día de mañana, como todos los días, a partir de la 1 de la tarde. Pero también recuerda que la programación de la nueva radio comienza a las 7 de la mañanita. Bien tempranito, carnal. Claro que sí, todo comienza con los hijos de su mañana. por supuesto, mis compañeros de DJ Chocheman y Adrián Martínez, el villano del sabor. Recuerda sintonizar todos los días de lunes a viernes su hora del chit chat y todas sus ocurrencias, carnal. Claro que sí. Muchas gracias a ellos. 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Una vez más, muchas gracias por su atención. Yo los dejo con el show más chido de las tardes, Erasmo y la Chocolata. A celebrar el Taco Tuesday, a celebrar el Día Nacional del Taco, ¿eh? Ay, pues échense unos taquitos por mí, tengo mucha hambre. Pero bueno, ahora sí, suelte la que ande porque ya me voy. Vamos a cenar ahorita en un ratito más tarde. Muchas, muchas gracias, saludos a la Cochi. Quédate con nosotros. Adiós, goodbye.

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0: Buenas tardes, estoy enojado.
1: ¿Por qué?
0: Estoy enojado y le estoy hablando a la cámara y los que me están escuchando pueden ver este video y los que están viendo el video, esta es la verdad. Donald Trump dijo que, pues que destruyan a Los Ángeles, que Irán destruya a San Diego.
1: No.
0: ¿Cómo un presidente va a decir eso? Que destruyan a Los Ángeles, que destruyan a San Diego, sé que Irán puede destruir ciudades, pues que destruyan esas ciudadillas, ¿qué? Eso es pagar un precio pequeño por la tranquilidad del país. Es lo que dijo Donald Trump. Escuchen.
2: I want to see a tremendous victory. You want to see a tremendous victory because it verifies all the things we did. And again, remember, with the war, it's just artificial. It's a little bit high. It's a small price to pay for keeping the world safe, keeping our country safe. They can take out a city. Let them take out Los Angeles. Let them take out San Diego.
0: Güey, y todavía la gente le aplaude, le celebran lo que dice, sí, pueden destruir, que destruyan Los Ángeles, que destruyan San Diego.
2: This is a very small price to pay, and it's going to be over with very soon. It's essentially almost over with.
0: Y ya sabemos por qué, créanme, yo también estoy de acuerdo que este estado se paga mucho impuesto, que son unos ratas los políticos de este estado, pero no tiene nada que ver, güey, con destruir la ciudad de Los Ángeles y San Diego. Sabemos por dónde va el rollo. El otro día dijo, oh, Mexicans are very good, Latinos are very good. Y yo, él sabe que aquí está la banda, güey, por eso también dice eso. Trae pedos con Houston. ¿Por qué no hacen como antes, güey? ¿Por qué no? Como iba al frente los guerreros, Alejandro Magnum, iba a hacer una guerra y él iba al frente, güey. Ahorita están sentados estos gordos ahí.
3: I think they should be doing this.
0: Así está yo. Los Ángeles, California, San Diego, son uno de los lugares más importantes de Estados Unidos, señor Donald Trump. Nada más San Diego, es una de las ciudades más importantes de Estados Unidos por la posición donde está estratégica. Hay muchos militares ahí. La base naval de San Diego, que es el puerto base principal de la flota del Pacífico, de la Armada de Estados Unidos, y la sede de la flota naval más grande de la región, óiganlo bien. Y además la base anfibia naval de Coronado, que lo sepan, funciona como el centro principal de entretenimiento para las fuerzas especiales élites de la Navy SEALs de la costa oeste. O sea, la más importante de este lado. Y también está el Camp Pendleton, que es una de las bases más grandes del cuerpo de Marines de Estados Unidos y que tiene ahí albergado miles de militares y personas civiles dedicados a la defensa nacional. Y ahí le va más también, deje platicarle, señor Donald Trump. California es una de las economías más fuertes, no de Estados Unidos, del mundo, y sí, ya está muy choteado, pero lo voy a decir. Si California se independizara como país, sería la cuarta economía más importante del mundo. Ahorita les voy a decir qué más poderosa que Japón, que Inglaterra, todo eso. Pero estos suelos de California, déjenle digo, es donde se cultiva la agricultura y donde mucha banda lleva frutos, frutas secos, aportan alrededor de las 2/3 partes de todos los frutos secos como almendras, pistaches y más de 1/3 de las verduras consumidas en todo el país. Garbanzo, quiero que entiendas que la industria de estados de como en Napa y el área de California, el de los mejores vinos del mundo. Minerales industriales y metales estratégicos. California ocupa un lugar fundamental en la producción de minerales no combustibles a nivel nacional. Minerales únicos como, por ejemplo, el boro. El boro es con lo que se hace el vidrio y la cerámica. Y solo California lo tiene. Materiales de construcción, lidera el país en la extracción de

0: naturales como la arena, grava y piedra triturada, vitales para la infraestructura de Estados Unidos, metales preciosos, históricamente famosos por el oro y la plata, petróleo. Ya sabemos que es uno de los lugares donde más el estado que más tiene petróleo de los Estados Unidos, junto con California, con Texas, energías eólicas, solares, energías. Bueno, señores, California, les voy a decir algo. Los lugares más visitados de Estados Unidos está Orlando, Miami, Nueva York y Los Ángeles. Y también les voy a decir algo, las ciudades de, por ejemplo, California, 4.5 billones de dólares, consolidándose como la cuarta economía más grande del mundo. Así es. O sea que, ¿ustedes creen que este estado, el estado dorado, va a ser destruido, va a ser atacado, y el presidente del país diciendo, ok, está bien, llévense a California, no hay pedo, ese está de sí, este es Los Ángeles, ¿qué?
1: We're keeping the world safe, keeping our country safe. They can take out a city. Let them take out Los Angeles. Let them take out San Diego.
0: Saludos, San Diego, Los Ángeles, a toda la banda. California es el 14% de la economía de Estados Unidos, nomás para que se den una idea. Hay 50 estados. 14%. ¿Ok? Es como cuando tú, imagínate en la familia, güey, tu familia está muy bien, pero es porque un carnal, trabaja más duro que todos. Y luego llega tu mamá y dice, ay, pues hay que maten a José. Hay que maten a Joselito, que acaba ese güey, no. Y es el que más aporta. En Los Ángeles nació, menos importante, pero nomás para que vean, las películas, Hollywood, es un lugar muy chido. Aquí nació Marilyn Monroe, Leonardo DiCaprio, Angelina Jolie, Billie Eilish también, Snoop Dogg, Kendrick Lamar, en San Diego, Cameron Díaz, el Fluffy, también actores importantes. Así que ¿saben qué? Volvamos a la República Californiana otra vez. Ya me hice enojar este güey. Es todo lo que quería decir. Y les voy a decir algo. Hay gente que le da gusto cuando tiembla en California, que dicen, ja, ja, ja, ¿para qué viven ahí? Ja, ja, ja, pagan muchos impuestos. Ja, ja, ja, ja. Y les voy a decir algo. Solo porque un presidente los está dividiendo, muchos están felices. Güey, somos la misma raza. Ustedes vivirán allá en Nebraska, Alaska, donde sea, pero les gotea la feria de California ahí. Y somos nosotros los que me están oyendo, los que me están viendo, que ustedes saben que pagan impuestos. Es lo que es. ¿Ok? Quiero decirles que es todo. Y si Donald Trump tiene algo que decirme, que diga ahora o calle para siempre. ¿Así tiene algo para mí? Bueno, me acaba de llegar algo de Donald Trump, a ver qué dice.
1: Quiero hablarte a ti, Erasno. Sí, Erasno, no te hagas pendejo, ya te escuché y te voy a deportar, Erasno. Y la chocolate es un show muy malo, muy, muy malo. No lo escuchen, dicen fake news. Los voy a desaparecer del mapa, así como lo hará, irán con Los Ángeles.
2: Hey.
0: ¿Qué es eso?
2: No se pase de lanza.
0: Bueno, era todo lo que tenía que decir.
2: Chale, se calentaron
0: como planchas. Y se dijo.
2: Pero pegarle así a la mesa.
0: Hasta la próxima. ¡Code Choco!
3: Bueno, es lamentable, ¿no? Como es una es que el gobierno, más allá de generar economía, generar infraestructura, debe generar paz, y paz mental, y paz, obviamente, estamos hablando de estar fuera de las guerras, y tener no solamente un presidente que está siempre dividiendo, sino un presidente ahora que dice, pues ataquen, ¿no? O sea, yo sé que no va a decir Irán, ah, okay, nos acaban de decir que vamos a ir a atacar ahorita, también ya entendimos. No somos tontos y ya hay que estar alerta porque Donald Trump dijo eso, ¿no? O sea, es el hecho de que el presidente, la persona, la figura más importante del país, se monte en esa actitud, ¿no? O sea, sabemos cómo funciona la política y espero que ustedes sepan cómo funciona la política. La política no es ver por el pueblo, es ver por sus intereses. Y sus intereses es que California se vuelva republicano. Y si California se va a volver republicano y viene más seguridad, menos impuestos, un mejor estado, que vengan los republicanos, no me importa. A ustedes sí les importa, pues a ustedes les importan los colores, los partidos, no les importa la estabilidad de su estado. Y si ganan los demócratas y traen seguridad, economía, al estado, menos impuestos, bienvenidos también. Bueno, ya están aquí, ¿no?
0: ¿Y cómo te está yendo?
2: ¡Uy! ¡Uy, uy, uy, uy!
3: El estado donde más se pagan impuestos, junto con New York y otros, sí lo es. Pero no quiero hablar de partidos, es cómo los políticos en general ven por sus asuntos al punto de decir, pues que ese estado lo ataque una bomba, ¿no? Que le caiga una bomba. O sea, como si yo fuera demócrata y dijera, sé que son republicanos en Texas, pues que ataquen a Dallas y a Houston, ¿no? Y El Paso y San Antonio. Sin pensar, o sea, la fuerza que tiene eso.
0: Oye, Choco, pues es lo que dijo Donald Trump, porque según Irán, no, ¿cuál según? Irán es un país que no se ha dejado, y que Donald Trump dijo, ya ganamos la guerra desde no sé cuándo, y pura madre, no han ganado nada, güey.
2: Oye, ¿sí saben quién es Stephen Chung, Choco?
3: ¿Stephen Chung?
2: Stephen Chung.
3: No.
2: Ese cuate es el director de comunicaciones de la Casa Blanca, y escribió, pues por todo este desgarriante que se hizo, dijo que malentendieron el mensaje de nuestro presidente, son palabras de él, ¿eh?
3: Ok.
2: Eso lo escribió ahí en su
3: tweet. Ok, se malentendió, ¿no?
2: Sí, dijo que él quiso decir que si Irán mandaba una bomba atómica, iba a desaparecer esta parte del mundo, porque es el alcance que tenía. Pero no pusieron lo demás, donde dice que ya no tiene army, ya no tiene nada, y eso no va a pasar. Cree que son tontos de este cuadro.
3: O sea, eso, imagínense, el garbanzo entendió, al garbanzo no lo convencieron.
2: No se pasen de lanza con el garbancito.
3: Eso me da gusto que estés enojado y que pongas el interés en lo más importante.
0: Pero no, eso no es lo más importante.
3: ¿Cómo no es lo más importante?
0: Lo más importante es la carta de Cristiano Ronaldo, que acaba de salir hace unas horas y que se las voy a dar a leer.

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0: Muy bien, buenas tardes, bravo, señores. Bravo. Pues gracias a todos los que me estén escuchando en el podcast. Ya estamos a 6 de octubre. Y pues gracias por el apoyo. Vamos con unas llamadas por este lado. Tenemos a Alejandro. Alejandro, ¿cómo estás? Buenas tardes.
1: Buenas tardes, maestro.
0: Buenas tardes, brody. ¿En qué andas? ¿Arando o qué?
1: Pues aquí ahora me tocó el día libre andar con la esposa.
0: Qué bueno,
1: la
0: brody. Hija,
1: en la mañana. Sí, qué aquí bueno. Nomás
2: ¿Por qué no se escucha alegre?
1: Saludarlo, maestro.
0: Gracias. Dice el garbanzo que porque andas con la esposa no te escuchas alegre.
1: No, maestro, es que le digo aquí, ¿por qué me avienta el garbanzo? Yo quiero hablar con usted, maestro.
0: No, pues aquí estoy yo, brody, pero dime, brody, ¿en qué te puedo ayudar?
1: No, nomás para saludarlo, maestro, y aquí gusto de estar al aire. Yo soy de Charlotte, Norte Carolina, y un saludo para todos los de Morelos, y nomás un gusto saludarlo. Sería todo, nomás para saludarlo, maestro.
0: Muy bien, brody. Perfecto. ¿Y por qué me querías saludar? ¿Qué es lo que te ha gustado de mi segmento?
1: No, yo soy un fiel radioescucha solamente, maestro, y es lo que puedo decir que todo pues está al 100 todo.
0: Ah, muy bien.
1: Que sigas con sus consejos.
0: A ver, creo que tú querías hablar conmigo y no había tenido yo el espacio y ahorita te llamó el diablito como diciendo, ahora es el momento, pero andas con la esposa. Es como que no puedes decir lo que querías decir, entiendo. Está bien, brody. Cuídate mucho. Y gracias por escucharme.
1: Hasta luego, maestro.
0: Hasta luego.
1: Saludos a los de Morelos.
0: Saludos a todos los de Morelos. Muy bien. Bárbaro. Diablito, trata Diablito de llamarles cuando no estén con la esposa, porque luego les ponen el freno de mano. Mira, qué buen ejemplo. Y qué manera de arrancar. Yo creo que muchos pensarán que en este programa, o por lo menos, hay cosas que se arman, ¿no? Pero no, las cositas caen del cielo, solas. Hay brodis que se dicen, soy alumno del maestro Doggy, soy fiel del maestro. ¿Y qué pasa? A la hora de la hora, no son como... Es que las personas somos lo que somos, lo que queremos ser y lo que soñamos ser, ¿no?
2: Uy.
0: Entonces, hay gente que se clava en lo que quiere ser y piensa que es lo que es, ¿no? Por ejemplo, los alucines, ¿no? Esta racita que trae carros, unos carrazos, unas camionetones y llegan ahí donde viven y dices tú, güey, ¿ahí vives con ese carro? O sea, no va, ¿no? No cuadra. Entonces... traen ropa de marca y todo el rollo y ahí andan ahí batallándole para la renta. O sea, como que está lo que quieren vivir y lo que es y lo que no.

0: Y este brody así lo veo. Soy maestro, soy alumno de Logi, yo aquí, pásamelo. Y le llaman cuando está con la vieja y dice, gracias por escuchar, bye.
1: Se escuchaba luego, luego.
0: Pero no está mal, porque va avanzando. Regresamos.
1: Más llamadas, maestro.
0: Estoy con mi hija. Bye.
2: El maestro Doggy.
1: Se pasó de

0: ¿Quién iba a pensar? ¿Quién iba a pensar que por una miada lo iban a matar? Bueno, pues parece que hoy es el día de brodis que quieren hablar conmigo. Nada más asegúrense que no estén con la mujer para que sean ustedes. ¿Se imaginan ustedes casarse y que no puedan ser ustedes a un lado de la fiera?
1: No.
0: Es más, si ustedes creen que tienen un matrimonio bonito y ustedes creen que tienen la pareja ideal, no le busquen tanto. ¿Son ustedes el mismo con ella y sin ella? Ahí está su respuesta.
1: ¡Wow!
0: Ricardo, ¿cómo estás? Buenas tardes.
2: Buenas tardes, ¿cómo está, maestro Dobby?
0: Bien, Brody, ¿y tú?
2: Gracias a Dios, aquí bien, escuchándolo rato, cada día, especialmente en los podcasts, que se podrá decir que hasta me lo ando repitiendo los podcasts, escuchando su palabra.
0: Qué bueno, Brody, ya voy a empezar a regalar medallas, y no quiero equivocarme y darle medallas a algunos que se ven muy fuertes conmigo, pero ya cuelgan y miran a la mujer y les tiemblan las patitas. Brody, ¿por qué escuchas mi podcast?
2: Se podrá decir que comenzó desde que mi hermano Raúl me introdujo al programa de la manera porque yo a la edad de 21 años estaba con una mamá soltera, o sea, con hijos. Y pues bueno, pues honestamente la razón que estuve con ella fue más por la pasión sexual y yo iba a estar con ella. Gracias a Dios ya no estoy con ella y ya voy a cumplir en este octubre 21 o 22, 30 años.
0: ¿30 años de edad o 30 años sin ella?
2: No, 30 años de edad. Se podrá decir que llevo sin ella fácilmente como unos, se podrá decir que 7, 6 años.
0: Oye, Brody, perdón que te lo diga, ¿no? Pero 30 años y ya te oyes más viejón. ¿Cuánto duraste con esa mujer?
2: Oh, sí, unos 2 años.
0: ¿En 2 años te acabó?
2: Sí, pero o sea, yo no que digamos al pie de la letra en la manera en el gimnasio, un año y por ahí, que le estoy pegando el gimnasio. ¿Tú quieres a mi hermano Rob que se una también? No sé si le puedo decir unas palabras a mi hermano que fue por él que te comencé a escuchar.
0: Ah, mira.
2: Que lo quiero unir, que vamos al gimnasio, vivo solo, gracias a Dios. No cometí el error de casarme con una mujer que no era la indicada.
0: No digas que vive solo muy alto porque vas a incomodar.
2: Para nada, maestro.
0: La sociedad quiere que vivas con alguien, si no, qué poco hombre eres, tienes miedo, eres un solitario, te vas a suicidar, eres... ¿Qué más, Garbanzo? ¿Qué más son?
1: Estoy ocupado ahorita, maestro, no puedo atenderlo.
0: Exactamente.
2: Garbanzo, ¿por qué ahora? ¿Por qué ahora te vas?
0: Exacto, Garbanzo sabe que no le conviene. Oye, Brody, no quiero que te vayas porque quiero hablar contigo. Y regreso más tarde acá al aire y en el podcast, pues vamos a seguir platicando con Ricardo y vamos a detallar esta plática y gracias a su hermano también, que ahorita me va a decir cómo se llama y todo, porque miren, les pasa que compran un producto y dicen, si tú recomiendas a alguien más, te damos un descuento. Yo no tengo descuentos. Bueno, sí tengo descuentos de pedos para ustedes.
1: Ah, claro.
0: O sea, de problemas, van a descontar preocupaciones y todo. Aquí.
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0: Señores, vámonos con la parodia. Aquí tenemos al Dani. ¡Dani! ¡Primo, primo, primo, primo, primo, primo, primo, primo, primo, primo, primo!
1: ¡Buenos días, chulo!
2: ¡No, dejen a ese locutorazo en paz! ¡Dejen a ese locutorazo en paz!
0: ¡Ya bajaste la energía! ¡No!
2: ¡Suertudos, suertudos!
1: ¡Teléfonos en cabina!
2: Este güey se sabe todo. ¡Ándale tú, Dani!
1: ¡Garbanzo! ¡Jetas de marrano aplastado!
2: ¿Cómo andas tú, Dani?
0: También que andaba más acá que la parada de la...
2: No, es así, güey.
1: ¡Maestro, maestro!
0: ¿Cómo es, maestro?
3: No, Brody, muy bien, Brody. ¿Cómo estás tú, Dani?
1: Bien, bien, maestro. Le quiero recordar de algo.
3: ¿De qué, Brody?
1: ¡NPH está aquí! ¡Noticias para hombres! ¡Con el imbécil Garbanzo!
3: Oye, duró muy poco, ¿no? Yo
2: no,
3: creo que...
2: No. Yo tengo...
3: Duró muy poco. Digo, duró menos que el Superfax.
2: Oiga, usted tiene una memoria muy corta y le voy a decir por qué está usted tonto. Y déjale digo por qué. Déjale digo.
3: Lo bueno es que tienes defensa.
2: Déjale digo.
1: Antes era NPH y ahora es los últimos 3 minutos de comedia con el Garbanzo.
2: Oye, Dani, no vengas a echar lumbre, pero déjale digo, maestrito de papel. Yo traje esa proposición de NTH. Y usted me dijo, no voy a hablar de cosas, de internet y post. Y de eso se la pasa hablando usted. Drop the mic.
3: Muy bien. Pide la parodia, brother, y deja de levantar polvo porque ya se enojó esta Mónica, la lesbiana.
1: ¿De qué tiene hoy, doña Mónica?
2: Ándale, tú échate con la parodia.
0: ¿De qué le quedan, doña?
2: Bueno, vino a echar a pelear a la gente.
1: Ándale, primo Erasmo, primo. Quiero que sea José Ra en Fútbol Picante. Hola, y que les diga a los demás que están ahí en el panel, en el escritorio, que si tuvieran que salvar al mundo, y ya tú de ahí te la inventas, primo.
2: Está
1: pero
2: muy
1: tiene
2: bueno.
1: Que ver con fútbol, pero tiene que ver con fútbol y, o sea, lo que no les gusta, pero es para salvar. Por ejemplo, tú, primo Erasmo, si tuvieras que salvar al mundo, ¿prefieres besar el escudo de las Chivas y agarrarte a besos con el Chicharito o darle un guaguiz al Messi y decirle que es muchísimo mejor que Maradona? ¿Cuál escogerías para salvar al mundo?
0: Okay.
1: Tienes que salvar el mundo,
0: primo. Bueno, vámonos, pues.
1: No, güey, contéstame. No,
2: es esa parte, güey.
0: Ah, eso es parte, ok.
2: Esa parte.
0: A ver, pero házmela de nuevo y voy a poner musiquita así acá. Chida, hace la pregunta despacito. Ponle emoción, ¿ok?
1: Ok.
0: Tengo que dar crédito que ahora sí me la pusiste dura. Eso sí, hay que decirlo, ok.
1: Me prestas.
0: Tú di, Erasmo, esa es la pregunta para ti, ponle emoción, vámonos.
1: A ver, mi Erasmo. Erasnín, aquí está la pregunta, pegrilosa. Si tuvieras que salvar el mundo, tienes que escoger entre una de estas dos. Besar el escudo de las Chivas y ponerte la camisa y agarrarte a besotes con el Chicharito y de una vez con el Garbanzo.
2: Ah, no más.
1: O agarrar a Messi y darle un guauicín y abrazarlo y decirle que él es mucho más mejor que Maradona en la historia del mundo del fútbol.
2: Chale, está fácil.
1: ¿Ocupas una línea de una lifeline?
2: Digo, lifeline, ¿de qué quieres hablar a alguien?
0: ¿Puedo eliminar la mitad de las respuestas?
1: No.
0: Ok. Sí, voy a ser como las reinas repitiendo la respuesta.
2: A ver.
0: Si yo tuviera que salvar el mundo y tengo que elegir entre una de esas dos opciones, entre agarrarme a besos al Chicharito y besar su escudo, además como bonus besar al Garbanzo, opción dos, darle un guauis a Messi y decirle que él es mejor que Maradona, yo, basado en mis principios y mis valores, prefiero que se acabe el mundo. Pero como tengo que elegir uno, yo quiero que todos vivan, preferiría yo darle un guauis a Messi.
2: ¡No!
0: Y decirle que es Maradona y decirle que eres mejor que Maradona.
2: ¿Por qué?
0: Porque yo estuviera dando el Huawei a Messi, se la arrancaba para irme con Antonella.
2: Eres un macabro.
0: Arrancaba y me iba con Antonella. ¿Y qué más da decir que es mejor que Maradona si yo sé que no es? Hacele así.
1: Eres un imbécil.
0: Hacele así. ¡Ah, che! ¡Che! ¡Anda para allá, bobo! ¡Anda para allá, bobo! Too late.
1: No vayas.
0: Bueno. Esa es mi respuesta.
1: Buena salida. Ay, buena respuesta, primo. Buena respuesta.
0: Vámonos a fútbol enchiloso, señores, con esto que dice.
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5: Hola, ¿qué tal? Buenas noches. El día de hoy tenemos en la mesa, tenemos a el Piojo. ¿Cómo estás, Piojo?
6: No, estoy aquí enganchado, ya están listos, estamos entrenando al Atlante, vamos muy bien, trayendo buenos resultados, y bueno, nosotros estamos trabajando, José Ramón.
5: Gracias, y tenemos de este lado al Tuca. ¿Cómo estás, Tuca?
7: Naturalmente, muy bien, gracias por la invitación. Buenas noches a todos, José Ramón, a Miguelito, muchas gracias por la invitación.
5: Muy bien, el día de hoy, esta noche, tenemos nuestro segmento Salvando al Mundo, claro que sí, así que, a ver, Miguel Herrera, imagínate que tienes frente a ti a Martinoli, tienes que darle un beso en la boca, y además, Martinoli le va a dar una nalgada a la Piojita, para salvar al mundo. ¿Qué prefieres, eso, o prefieres que Estados Unidos juegue la semifinal contra México, y que Estados Unidos le gane a México, dirigido por ti, y además, tú le tienes que dar un frentazo en el abdomen a todos, o sea que vas a tener que ahí darles un guauis a todos? ¿Cuál prefieres, Miguel, Miguel, ¿cuál prefieres, Miguel?
6: No, está difícil. Primero que todo, no quiero que Martinoli nalguee a la Piojita. Y yo no quisiera dar un guauis al argentino ese. Y bueno, sería muy doloroso que pierda México, cabrón, en única semifinal conmigo, y a mí nos llevaría a la final. Pues tengo que decidir, cabrón, pues Martinoli, pues que nalguee a mi hija, cabrón.
1: ¡Uy, no más, no!
6: Y pues dale un guauis, cabrón, pero que México esté en la final, cabrón. Nosotros estamos en la final, enganchados, metidos con muchachos, cabrón.
5: Muy bien, muy bien. A ver, tenemos este lado. A ver, vamos, Tuca. Tenemos una pregunta, Tuca.
7: A ver, José Ramón.
5: ¿Qué prefieres, que tu novia, tu mujer, que es muy joven, más joven que tú, que anduviera en el Ferrari y que de repente los del Rayados de Monterrey la agarran en el carro ahí, de Nigris, y la haga suya, y tú le vas a ayudar a tu mujer ahí en el Ferrari? ¿O prefieres que nunca haber ganado con Tigres nada y que te golearan en todos los clásicos el equipo de Monterrey?
7: Bueno, prefiero lo del Ferrari, hacerlo con mi mujer y de Negres, nomás una cosa, que no me lo vayan a rayar, mano.
0: Ahí quedó, primo. Señores, esa fue la parodia.
1: Eso es todo, primo.
0: Este es el show más chido. Ya regresamos. ¡Salud! Hoy juega México contra Chile. Saludos para quién, primo.
1: Saludos para mi jefe, que siempre se está carcajeando escuchando el show. Un saludo a mi esposa. Un saludo a mis tíos, que también les encanta el show, primo.
0: ¿En dónde?
1: En Carrera del Norte, primo, ya sabes. Aquí te estamos esperando. No, no hay nada de cormamiento para acá.
0: Es todo, primo. Ahí sí cabemos. ¡La parodia! Estamos, Carolina del Norte.
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5: Aficionados, bueno, ahorita estamos contigo, Emanuel, que me vas a contar tu historia de infidelidad. Saludos a todas las personas que están llegando a Los Ángeles. Va a jugar el día de hoy la selección mexicana de fútbol contra Chile en el Coliseo, así que eso va a ser pues muy padre para los aficionados. Sinceramente a mí no me mueve, pero qué padre. Manejen con cuidado, tengan paciencia, no tomen mucho y salgan peleando. Vi ahí unas peleas en partidos allá, Erasmo, en San José.
6: Sí. En Oakland, el clásico.
7: Pero se dieron gachos.
6: Sí, no, eso no está chido. No, también allá en Nueva York, güey, después del partido.
7: Oh, sí, cierto.
5: Así que...
7: les gusta, son boxeadores.
5: No hagan de un día bonito algo...
7: hasta de cárcel,
5: ¿eh? Algo negativo, sí. De cárcel, o sea, tranquilos. A ver, vamos con la historia de Manuel. Manuel, ¿a ti te engañaron o tú engañaste a alguien?
8: No, a mí me engañaron.
9: Oye, Choco, ¿por qué cuando es un hombre?
7: Dudas.
9: Tu pregunta es si él engañó. Sí. Cuando es una mujer, ay, ¿quién te engañó, amiga? ¿Tu marido o tu novio? Preguntita quemada ya.
5: Ay, ok, gracias por enseñarme a conducir. Emanuel, ¿te engañó tu esposa o tu novia?
8: Mi esposa, Choco.
5: ¿Cuántos años de casados?
8: Teníamos 15 años de casados.
5: Wow. ¿Y cuántos hijos?
8: Tres hijos.
5: ¿Niños, niñas?
8: Dos niños y una niña.
5: Muy bien. ¿Y entonces todo iba bien? ¿Tus 15 años, no cualquiera? ¿Tus tres hijos? ¿Tenías, me imagino, tu casa? ¿Rentabas en algún lugar un departamento? ¿En dónde vivían?
8: Rentábamos, Choco, pues la situación no estaba muy buena. Vivíamos en Tempoal, Veracruz, un pueblito alejado ahí un poquito.
5: Muy bien, entonces ahí, mal o bien, pero ahí la llevaban. ¿Qué pasó? ¿Qué día te diste cuenta o empezaste a sospechar?
8: No, yo no sabía nada, pues yo me vine a Estados Unidos a trabajar.
5: Y
8: no pasó menos de un año.
5: Ay,
8: y... tú sabes que aquí la situación, pues uno cuando llega con amigos o familiares o alguien que te echa la mano y pues, estás rentando y empiezas a mandar lo que puedes. La comunicación, pues a veces no era la... Esto ya tiene más de 10 años, yo, ¿qué pasó?
5: Ok.
8: La conexión, pues a veces hablaba, a veces no, ¿verdad? En lo que iba... yo aquí trabajo en la construcción.
5: ¿Pero por qué no estabas mucho en comunicación con ella? O sea... ¿no había señal donde yo vivía o simplemente estabas muy ocupado?
8: No, a veces la señal y a veces que ya los horarios no daban o pues a veces no me contestaban y mis hijos pues todavía estaban pequeños en ese entonces.
5: Okay, ¿qué edad tienen ahora tus hijos?
8: Pues imagínate, en ese rato que pasó, mi hija tenía 12, ahorita ya tiene 22, ya es una señorita, ya es una muchacha.
5: Sí, o sea que, pues dices hace 10 años, claro, y entonces, ahora ellos ya saben lo que pasó, ahorita me dices qué opinan, pero ¿cómo es que te diste cuenta, tú estando en Estados Unidos, ella ya en Veracruz, quién te informó? ¿Cómo te diste cuenta que en menos de un año ya tenía otro?
8: Pues yo, varios familiares más o menos hacían comentarios, pero pues tú sabes que estando fuera no es fácil escuchar, ¿verdad? Y ver, pero pues la desconfianza, yo no tenía desconfianza total porque pues yo, te digo, tres hijos, todo iba bien, me vine pues por cuestión económica, poco trabajo allá y una vez que hablé, mi hijo, el de 8 años en ese entonces, fue que me dijo, papá, ¿cuándo vas a venir? Le dije, pues yo no, en ese tiempo no podía cruzar, ahorita ya ando con lo de mis documentos. Pero yo le preguntaba, yo pensé que era que mi hijo me decía porque me extrañaba, hasta que en una de las llamadas me dijo, pues vente porque mi mamá aquí, aquí, básicamente él me dijo lo que vio.
5: A ver, ¿tu niño tenía 8 años?
8: Sí.
5: Wow, con 8 años.
8: Mi hijo 8 y el más pequeño tenía 4.
6: Dijo el niño, no te extraño, pa, pero es que este güey no nos deja dormir a mí ni a mis hermanos. Mi jefa grita mucho.
7: Ya encontró la llave del paraíso.
6: Este veracruzano dice, así quieres que te haga, cuñado.
5: Bueno,
8: ya ahorita ya no me duele ni nada. Escucho al maestro, la verdad.
7: Bravo.
8: Gracias por ese trabajo. Aunque no se lo reconozcan, aunque la gente lo tome a broma, sí ayuda en general, ayuda tanto para escuchar y a lo mejor no uno como hombre no lo platica tanto, no lo habla por las enseñanzas o la crianza que tuvo, ¿va? No buscas ayuda. A mí me costó, me tiré un poquito al vicio, a la perdición, pero después me recuperé, pero sí es difícil y como dice el maestro, al final del día los que sufren pues son los más pequeños, ¿no? Yo como quiera, pues, aunque pues, la perdí, pero
5: oye, mis hijos te pasó lo que el Doggy habla en su segmento, o sea, caíste en el alcohol, en la depresión, porque tú obviamente tenías todo en esta mujer. A ver, dices, vivía así como retirado, me imagino era un pueblo pequeño, y no lo podías creer, tres hijos, ella se veía una mujer así como muy noble, muy tranquila, como tú veías como que incapaz de que iba a hacer algo así.
8: Pues sí, mi gente, Choco, hacía sacahuil, me torteaba, pues lo que es la pareja, ¿va? Yo nunca pensé que le iba a hacer falta, ahora sí que macho.
9: Oye, Choco, nada más, para los que no saben, Sacahuil viene siendo algo que se hace en una hoja allá en Veracruz, que viene siendo lo de menos, pero te voy a decir algo. Yo aquí les he dicho, y hay brodis, y sí, y insisten, y si les escarbamos encontramos miles de historias, gente sigue creyendo que si tortea, que si viene del rancho, que tráetela de allá, creen que esas son las buenas, y que las de acá. Es una epidemia mundial, Choco, en todos lados hay de todo. Déjense de eso de que tráetela de allá, que aquí, que no sé qué. Es lo mismo, no pierdan el tiempo, búsquense una buena mujer ahí en todos lados, pocas, pero hay en todos lados, y malas también.
5: Bueno, entonces, la veías como si tú te hacías tu sacahuil, torteaba todo el rollo, pero tu hijo te dice eso. Cuando tu hijo te dice, mi mamá aquí anda viendo otro hombre, ¿qué palabras te dijo exactamente?
8: Mi hijo me dijo, pues, el pequeño, me dijo, papá, aquí viene se llama Fernando, el tipo que era perra. Mi compadre.
6: Ni lo conozco, hijo de perra.
5: Cálmense, ustedes nada más están buscando oportunidad para ser majaderos. Y luego, ¿qué pasó?
8: Me dijo,
5: viene aquí Fernando... Papá.
8: Sí, me dijo, oye, papá, aquí viene, se queda, y pues yo pensé que venía a ayudar, pues lamentablemente yo creo que la encontró, pues no sé si le hizo el helicóptero o qué le hizo, pero la encontró.
6: La yo, no, pero eso también, digo, sí, el zorrismo chonco pertenece a alguien nomás, no podemos quitarle a la reina la reina.
7: Oye, güey, deja de estar diciendo
6: cosas. Nomás, yo no dije nada. Bueno, y entonces, ¿te fuiste tú para Veracruz o hablaste con ella?
8: No, hablé, la verdad, como dijo el maestro Doggy, yo lo primero que hice fue hablarle a mi mamá, que es la mujer con la que confío. Y mi mamá como que sabía, pero no me quería decir, no sé si por causarme un dolor.
5: ¿Qué te dijo ella? Ay, hijo, ni modo.
8: Me dijo, perdóname, hijo, perdóname que se me... Con mi madre sí me quiebro un poquito, pero... Me dijo, perdóname, hijo, que no te pude decir a tiempo, pero... No te quería causar un dolor, y pues lo que yo le contesté, madre... ¿Qué más dolor me puede darme? Pues yo creo perderla a usted me va a doler, perderla a usted o a mis hijos, esta mujer, pues yo la... Sí, fue mi pareja, la quise y todo, pero pues es alguien que no... Alguien que yo traje a mi vida, ¿me entiende? No es algo que... ahorita lo entiendo así, no es algo indispensable.
9: Y no lo es, wow. para todos, ¿eh? Los que andan creyendo que una pareja es indispensable. Choco, ve lo que acaba de pasar en Montemorelos, Nuevo León. Una mujer, a lo que sabemos, le quita la vida a tres niños por un rollo con la pareja. O sea, hay gente que lleva lo de su relación a otro. Es que la raza todo lo enfoca en una relación. No hay negocio, no hay tiempos libres, hobbies, todo es la relación. Ellos, esa es su vida.
5: Bueno, a ver, entonces, tu mamá te dice eso, ¿tu mamá vive todavía?
8: Sí, mi madre todavía vive, bendito Dios.
5: O sea, tú no has regresado a Veracruz desde hace ya 10 años.
8: No he podido, apenas estoy en eso, no he podido todavía.
5: Okay, y entonces, esta mujer, cuando hablas con ella, ¿qué le dices?
8: Pues yo primero, sabes, la confusión, va un niño pequeño, dije, bueno, mi hijo mejor no sabe interpretar, y cuando le hablé, pues, por así como... Yo le pregunté sinceramente, oye, ¿está pasando algo? ¿Me están diciendo que va esta persona? No le dije quién va, porque que va a saber, va a sospechar. Y me lo negó, hasta que después mi hijo me volvió a decir, lo gritó detrás de ella, va, que no era cierto. Y pues yo nomás oí que mi hijo lloró, yo creo que le pegó, no sé.
6: ¡Ajá! ¡No manches! ¿Cómo se llama tu hijo?
7: Little Dan.
8: Aldo.
6: Aldo. Ese Aldito es un héroe, Choco. Ese Aldito deberías de contratarlo para hacer el chocolatazo. Anda descubriendo infieles.
7: Ey.
6: Ese Aldito es bueno.
9: Oye, pero fíjate, Choco, Aldito no se achicó. Todavía estaba la mamá en el teléfono y gritó, sí, sí, zorra, mi jefa, algo así, ¿no? Y aquí él dijo, cállate, hijo de tu... Y... No, o sea, el Aldito es valiente, Choco, ¿eh? Hay que poner un altar en Veracruz, Aldito.
5: Y entonces se pone a llorar Aldito cuando, como diciendo, ya me descubrió este niño, ¿no?
8: Sí, ya para eso, pues ya yo ya estaba, pues ya sabes, grosería, ¿verdad? De todo, y pues sí me quería ir para allá, Choco, pero también pensaba, pues ahora sí que pido el sustento de mis hijos. Cuando caí, no sé si llamarle depresión, pero cuando empecé a tomar... dejé de mandar dinero, y después mi madre fue la que me dijo, oye, pues el problema aquí no son tus hijos, son esta mujer. Y
9: sí.
8: Al final mi hija y mi hijo Aldo, fíjate, ellos se fueron con mi mamá, ya nomás te quedó con uno.
6: Ah, entonces viven con tu jefa.
8: Están con mi mamá, sí.
9: Wow.
5: Y tú los tienes, o sea, los procuras, les mandas dinerito,
8: sí,
5: y todo.
8: Sí. Claro, sí, yo le mando, la mando...
6: Ese Aldo, mándale doble, Aldito, mándale doble, güey.
7: Una bicicleta de las chidas
6: si
7: también.
6: Si vas a andarle mandando lo mismo que a tu hija, es injusto. Aldito, doble, Choco. Es más, hay que hacer un GoFundMe pa' Aldito, güey.
7: Todos somos Aldito.
6: Todos somos Aldito, mándenle su Aldito, mándanos una foto, tengo ganas de conocerlo.
7: Quiero ser su padrino.
6: No, quiero ser su padrino, güey, cuando se case.
7: Primera comunión.
8: Pues ahorita viene la fiesta grande del pueblo. Que...
6: No te creas,
7: ándale, güey. Ándale, güey.
6: Al ratón está el Erasmo, anda en Veracruz. Que conozco una veracruzana, Choco, no, hombre, son calientes, pero machín.
8: Y,
5: bueno, a ver, regresamos. Regresamos, ahorita me sigues platicando, Manuel, papá de Aldo. ¿Qué onda con esta mujer? ¿Qué hace ahorita? ¿Andará con el tal Manuel?
7: Fernando.
5: ¿Con el tal Fernando? ¿Andará con quién? ¿Qué le habrá dicho la suegra? Eso y mucho más al regresar hoy en Martes de Infieles, aquí en Erazno y la Chocolata.

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6: Bueno, esta es la segunda parte del chocolatazo a Monterrey. Luis le hizo el chocolatazo a su novia Yasmín, con la cual llevaba apenas unos meses, pero resulta que esta mujer no era la de las fotos del Facebook. Escuchen parte de esto.
7: Sabes que nos dimos cuenta que eres una estafadora y las fotos que usas en el Facebook no son tuyas.
8: Ah, qué bueno, qué bueno.
7: Además, tu voz nada que ver con la de mi prima que está en las fotos.
8: Ah, ok, qué bueno que no vaya con la foto, excelente. De una vez ahorita ya estoy empezando a grabar la llamada para que... A ver, hijo, pone a grabar esta cosa, por favor, ¿sí?
7: Deja de robar fotos y hacer perfiles falsos.
8: Ay, pues sí, mira, si dices tú, que me lo demuestres, papacito, porque no sé de qué me estás hablando, ¿vale?
7: Perfecto, vamos a hacer una videollamada y se acabó.
8: Y yo, pues,

0: porque quiero sacarle la visa y quiero ver a ver qué onda, pues.
1: Bueno, márcale ya.
2: Deja tu mensaje después del tono.
1: ¿Ella te contesta siempre?
0: Sí, me contesta ella, siempre. No contesta.
1: ¿No te ha marcado ahorita?
0: Me mandó un mensaje de voz.
3: Oh, no.
1: A ver, ponlo, a ver si lo podemos escuchar.
0: Ahí va.
1: No lo escuchamos, ¿qué te dijo?
0: Ya se enojó porque dice que es la última vez que le vuelvo a marcar. Ya no va a contestar. No, ya está enojada, no, ya me maltrató, ya me hizo como ya. Está bien, no pasa nada.
3: Oye, Choco, estamos viendo que acaba de borrar la página la muchacha.
1: A ver, ¿ya borró la página?
0: Ya.
1: A ver, ¿ni tú la tienes?
0: A ver, no, te borró.
1: Júralo por Dios.
0: Por Dios.
1: Señores, hemos triunfado, o sea, la que según iba a grabar la llamada para ir a la policía, vean, ya borró la página que obviamente era falsa.
0: No mata la foto del cuadrito, no está nada de información.
4: Está borrada, Choco, la acaba de borrar ahorita, ya no la podemos ver nadie.
0: Se borró, la borró, sí.
1: Wow, increíble, ¿no?
4: ¿Sabes qué hacen, Choco? Después le dicen a los brodis que la siguen, me hackearon la página y abren otra y ahí siguen con su mismo negocio.
0: Sí, ya la borró hasta los mensajes.
1: ¿En serio tus mensajes?
0: Todo lo borró.
1: ¿A dónde dijo que le depositaras el dinero?
0: A Electra.
1: ¿Cuánto dinero te pidió?
0: Nomás según pagar la mitad de la visa, como $2,000.
3: Oh, no.
1: A ver, todo iba bien, pero ¿qué era lo que te hacía sospechar de ella?
0: No me gustó porque la foto, la neta, la foto es de... la foto, bueno, tú conoces, la foto es bien la mujer, pero esa foto es muy... La voz no congenia con ella.
1: Es que desde la primera vez yo que la vi, dije, es falsa, el Doggy lo dijo, y lo peor de todo es de que le marcamos, le decimos de eso, y ya borró la página, o sea, qué mejor prueba que eso.
0: Ahí me está marcando.
1: A ver, contéstale y trata de ponernos ahí en la línea.
0: Espérame.
1: Ya que está en la llamada, nos agregas.
0: Ok.
3: Ya colgó el vato.
1: A ver, márcale.
5: 10 minutos después.
0: Ya bloqueó todo y ya está bien. Ya bloqueó todo.
1: ¿Pero qué pasó, Luis? ¿Qué te dijo? ¿De qué hablaron?
0: Nomás me mandó el video que se parece cosas, que yo había contratado a alguien, que yo había contratado a alguien y que como que me quedara con ellos, con ese alguien, porque estaba diciendo que las fotos no eran de ella, que eran de una colombiana, que y dice que fue a la delegación, y digo, no, a mí no me han juntado en tu ch***era, le digo, no sé ni madre, le digo, a mí no me junten en tu ch***era, le digo, porque yo no sé nada, yo no sé qué sé dónde andas haciendo tú, le digo.
1: ¿Y ella te mandó un video?
0: No, un audio.
1: Un audio de la llamada que tuvimos con ella.
0: Ajá.
1: O sea que bien preparada la mona.
0: Pues ya sabe, tiene que estar preparada.
1: La verdad, hemos hecho muchos chocolatazos, esto es único, Luis. ¿Y tú qué le dijiste? Sí, voy a seguir hablando contigo.
0: No, le dije, digo, no, a mí no me andes juntando, no sé qué onda traigas tú o en qué pedo andas metido. No, que fui con mi amigo el policitando tu chingada.
1: ¿Pero vas a seguir hablando con ella?
0: No, ya no, ya estuvo.
1: ¿Seguro?
0: No, ya. Para que me siga jodiendo, hombre. Esas mujeres son malas.
1: ¿Y los $2,000 cuándo se los ibas a mandar?
0: Apenas le iba a mandar ayer, mañana le iba a mandar. En la mañana.
4: A ver, Brody, si la gente viera la foto de esa mujer, es una megamodelo. ¿Es colombiana o es panameña? Por allá están. 25 años. ¿Tú crees que te iba a estar pidiendo dinero a ti para traerla para acá?
0: Yo también no le creí, pues por eso lo hice. Por eso hice el chocolatazo.
1: Pues qué bueno que lo hiciste. ¿Qué quieres decir por último?
0: Ah, pues que gracias por hacerme el chocolatazo. Y pues yo escucho el programa todos los días, casi diario. Pues. Diario escucho el programa.
1: Pues ahora te vas a escuchar en el chocolatazo.
0: No, a ver si no me escucha porque hasta hoy separado, apenas me acabo de separar con la mujer.
1: Pues ahora vas a pedir perdón si te escucha, ¿no?
0: A mi mujer, pues sí, porque tengo hijos con ella, pero a otra persona no.
1: Pues sí, a tu esposa, ¿no?
0: Pues sí, a ella sí, porque pues tengo hijos con ella.
1: ¿Y te acabas de separar con ella?
0: Sí, me acabo de separar hace como unos 8 meses.
1: A lo que veo, todavía la amas y te gustaría regresar con ella, ¿no?
0: ¿Con ella? Pues sí, yo, pues si ella me diera una oportunidad, sí.
1: ¿Tú la regaste con ella?
0: Yo la regué, pues no la regué ella, yo la regué.
1: ¿Le has pedido perdón y te dice ahorita no?
0: Ajá, le he pedido perdón. No, yo le lloraba a esa mujer. A mi esposa yo le lloraba.
1: ¿Por qué te dejó? ¿La engañaste con otra?
0: No, es que teníamos un dinero juntos. Bueno, le voy a confiar. Es que teníamos un dinero y yo iba a comprar un camión, pero el problema es que yo no le dije a ella. Yo digo, yo antes de que se dé cuenta, yo le iba a poner el dinero para atrás, pero el camión salió mal. Pues usted sabe, pues el negocio es un albur, pierdas o ganas.
1: Claro, o sea, los ahorros los pusiste en el camión y ahorita ya no tienes ni camión ni dinero y ella te abandonó.
0: Ajá, pero se jodió el camión y se dio cuenta y de ahí donde ella se enojó, pues ahí donde ella se enojó y me mandó.

0: la goma.
1: Oye, Choco, pero quería hacer este Brody un negocio. ¿Tú no te gastaste el dinero en mujeres o en drogas?
0: No, no, yo no me lo gasté, yo no me lo gasté en drogas, en el negocio, pero pues me salió mal, pues me salió mal. Y...
2: O sea, para ella lo vio como una traición que te hayas gastado los ahorros de esta manera.
0: Ajá, y, o sea, que ella, como ella trabaja mucho, ella se mata trabajando. Ella no, no, no, a lo mejor pensó que le traicioné la confianza.
2: Pero te gastaste el dinero sin decirle, ¿por qué no le dijiste?
0: Porque ya le había dicho yo ya le había dicho. Ya le había dicho que compráramos un camión, pues, pero ella no quiso.
2: ¿Cuánto dinero gastaste en el camión?
0: ¿El camión el que compré?
2: Sí, ¿cuánto dinero gastaste?
0: Me salió en 65 el puro cabezal.
2: Oh, no. $65,000, que es como 1,300,000 pesos, y los pagaste al contado.
0: Ajá, pero me salió mal, pues es el problema. Y lo mal, el problema mío es que yo di todo el dinero que tenía. Me hubiera quedado con 10,000 o 15,000 por cualquier emergencia, pero no.
2: ¿Lo compras, se te descompone y la garantía?
0: Te dan un mes. El camión tardó como 3 meses.
2: Te dieron un mes de garantía y se descompuso el camión a los 3 meses.
0: Ajá, y el motor, pues el motor de un camión te cuesta como 18,000, de 18,000 a 15,000.
2: O sea, pierdes el dinero, pierdes el camión y lo peor de todo, a tu familia.
0: Perdí a mi esposa, perdí a mis hijos, perdí el dinero, perdí todo. Ahorita ando solo.
2: Solo. Ojalá y pase esta racha, Luis, porque debe ser algo muy duro para ti, ¿no?
0: No, y ahorita estoy esperando porque hace como un año y medio estuve en un accidente.
2: Y si ganas el caso de ese accidente, ¿cuánto dinero te darían?
0: Pues en ese caso estamos hablando que de 100 para arriba.
2: O sea, como $100,000, más de 2,000,000 pesos. ¿Y crees que con esto ya pudieras recuperar a tu esposa y a tus hijos?
0: Pues yo digo que sí, porque... Porque yo digo que sí, porque ella lo que le... El dinero, pero pues ahorita no me contesta ni una llamada, no me contesta nada, ando solo, a veces duermo. A veces mejor prefiero andar más trabajando para arriba, para el norte, pues para Oregon, para Sacramento, que estar ahí, que llegar acá, porque como no tengo a nadie acá donde llegar, mejor me la paso más bien ahí trabajando.
2: Mejor alejado de casa para no sentirlo cerca y te quedas por allá en hoteles.
0: Ajá, cuando vengo para acá me quedo en un hotel, cuando estoy un fin de semana, cuando es un día, pues me quedo en el camión, porque el camión tiene cama, tiene todo, pues.
2: Pero ese camión no es tuyo.
0: Es de mi carnal y de un primo, porque tienen dos, pero yo traigo uno.
2: Pues ojalá ganes tu caso, Luis, para que te repongas, ¿no?
0: Sí, porque me mocharon dos dedos, pues, del pie derecho.
3: Oye, primo, pues tú no tienes entonces ni camión, ni mujer, ni hijos, ni dinero, ni dedos, pero lo que sí tienes es bien mucha suerte para que te hagan güey en el Facebook.
0: No, ¿qué pasó, Erasmo?
2: Erasmo, ¿tú no tienes compasión?
1: Lo bueno que la chilanga que se hizo pasar por regia no le mandaste el dinero, Brody.
0: No, pero está bien, pues, porque pues no le mandé dinero, gracias a Dios que no le mandé dinero. Está bien que el bueno lo quería hacer, porque así uno se da cuenta, pero de volada.
2: Bueno, cuídate mucho, Luis, y suerte.
0: Ok, chocolate, gracias. Bye.
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1: Bueno, estamos en Martes de Infieles, aquí en el show de Erasmo y la Chocolata. Emanuel se viene de Veracruz hace más o menos 10 años. A meses de haber llegado aquí, en una llamada, su hijo de 8 años le dice: papá, ya, ¿cuándo vas a regresarte? Porque aquí sigue viniendo...
2: WhatsApp.
1: ¿Cómo Fernando. Se llama? Sí, sigue viniendo Fernando.
2: WhatsApp.
1: Y... Emanuel le llama a su mamá: mamá, oye, ¿cómo ves lo que me dijo? Y su mamá le dice: hijo, yo no te quería causar una pena, pero es verdad. Después, Emanuel, hablaste con ella, ella te dijo que no era verdad, y atrás, Aldito, tu hijo, dijo: sí, es cierto, ¿cómo que no? Y bueno, al final de cuentas, ¿qué pasó? ¿Ella dejó la casa donde vivían o qué pasó?
3: No, pues bueno, tardamos varios meses en lo que te digo, mi hija, ya al darse cuenta bien, va de todo, fue ella la primerita que dijo: me voy con mi abuela. Y pues algo dijo: yo también, yo creo que, ya, como dices, es valiente, y se fue. Mi otro hijo, pues, es más apegado a ella y...
2: ¿Más
3: y
2: what?
3: Lamentablemente, como dice el maestro, los usan contra uno, y pues sí tengo una relación con mi hijo, pues ahorita es de distancia, ¿verdad? Pero siempre hay reclamos y cosas así. Yo me hago cargo de todos, pero, o sea, mando su dinero como para ellos, ella ya vive aparte. Creo que tiene una pareja, yo no he querido saber porque sigue ahí en el pueblo y tú sabes.
2: Brody, si en meses ya tenía otro güey, en 10 años crees que no va a tener otra pareja. Yo creo que ha cambiado ya de unos 3, 4.
1: Bueno, es posiblemente, pero después de esa vez que hablaste con ella, ¿ya no has hablado con ella?
3: Sí, hablamos varias veces, de hecho, pues ahora sí que en diciembre que quiere... ¿Qué regalos para el niño que estoy? Pues tú sabes que te piden de todo.
1: Ella, ¿y tú alguna vez, porque sucede que llegas, está el coraje, maldices a la persona y luego, como dicen, ya con el tiempo se van calmando las cosas y dices tú: me gustaría recuperar mi familia, tal vez? ¿Ella te pidió perdón?
3: La verdad no. Al contrario, me dijo que por qué me fui, que yo fui el que decidí irme.
2: Es lo que te iba a decir, Choco. Ahorita, como hay mucha mujer infiel que nos escucha y mucho cochinero allá, puro gabazo, frijol con gorgojo, lo único que están pensando es que él también, ¿para qué se iba? Es como que siempre encuentran la excusa perfecta para hacer lo que hicieron. Nunca es: la regué, ¿no? No, es que él también se fue y mira, ahí está, lo dijo.
1: O sea, ella te dijo: pues tú tuviste la culpa, ¿para qué te ibas?
3: Sí, pero... pues uno viene a, pues tú sabes, al trabajo, buscar algo para la familia.
0: Wow. Eso sí está triste, Choco. Yo pienso en mi jefa, Choco. Mi jefa iba cada año allá a Michoacán y pues casi iba que un mes, por allá en diciembre, ¿da, güey? O dos meses, no sé, más o menos. Y luego mi jefa siempre fue fiel. O yo no sé si ahora que tanto que hablamos de Martes de Infieles... como que yo ya, Choco, como estaba huerquillo, dirían allá en Monterrey, no sé si...
1: O sea, ¿tú estás dudando ya de la fidelidad de tu mamá?
3: Que salga un hermano por ahí.
2: Tú hubieras hablado, eras así, que te dieron un madrazo y cállate.
0: Imagínate que hubiera ido mi pa así, bueno, yo atrás. Dije: aquí anda viniendo, no sé quién. Y que estás...
1: ¡Cállate!
0: No, mi jefecita es una verdadera santa,
2: Choco. Con tu mascarita.
1: Oye, y entonces, ahora tú, me imagino, en 10 años has conocido otra mujer aquí, ¿no?
3: Tuve una relación, pero igual queda uno, pues tú sabes, queda uno con la duda. Es una persona de aquí, pero pues igual no funciona mucho. Pero pues ahí a veces sale a una pareja o algo, pero nada más.
2: ¿Tú no funcionaste mucho?
3: ¿Qué pasó?
2: No, es que es lo que escuché. Yo no funcioné mucho.
0: Es una pareja y no funcioné mucho.
2: Lo que escuché.
3: Yo creo bien. Que...
2: el estrés.
3: Eso sí. No en esa parte, no. Por así como dicen ahí, si vieras mi pájaro, estás furioso, pero...
2: digo,
3: no, más que nada, la confianza. La confianza te... hay algo que no quedó bien, ¿me entiendes?
2: Te traiciona, ah,
1: okay,
2: te traiciona.
1: Ok, ya entendí, o sea, está fea la palabra, pero sí hay un trauma, esa es una, quedas traumado de entregar sí. todo y de repente...
4: No. Mira, tengo 60 años, pero si tú me miraras, te quedas al mirado, porque todavía mi pájaro está furioso.
1: Oye, y ahora que ya es tan grande tu hija de 22 años, tu hijo que tenía 8 tiene 18... ¿Han tocado el tema así de su mamá y eso y lo que hizo?
3: Sí, de hecho me ha tocado hasta defenderla porque mi hijo Aldo, pues ahora sí que bravo, ¿verdad? Como dijiste, es el que más porque le reclama.
1: ¿Y qué le dices? Ya, hijo, ya dale vuelta a la página, ya pasó y Aldito todavía le da coraje.
3: Sí, bueno, yo le digo, respétala, sea que seas tu madre, ¿verdad? Y me dice, pues será mi madre, pero se andaba revolcando por ahí.
2: Bien, Brody. Bien de tu parte el decir, hijo, es al final de cuentas es tu mamá, ¿no?
0: Pero también, güey, usted, maestro Doggy, y aquí Emanuel, no vieron lo que vio Aldito. Yo creo la tenía, güey, como chivito en precipicio, güey. Yo creo la tenía así, ponte a lavar aquí en el lavadero. Ahí en el corral.
5: Haz de cuenta que te duele la muela ahí día.
0: Haz de cuenta que te duele la muela día. Quizás, y ustedes no. Respétales tu mamá. Chale, jefe, no viste bien.
3: Yo creo que la tenía bien rellena, así como cacahuil, como tamal.
5: Oye, al otro. Mándale un PlayStation, Chocualdito, no manches.
1: Sí, Garbanzo, algo más que ocupes.
5: Unos dos controles, porque a veces con uno no está bien. Dos.
0: No, tres, güey. Hay jueguitos que y luego se descargan. Y tienes que estarlo cargando, güey, mientras se descargan.
5: Eso es correcto.
1: ¡Qué bien saben!
2: Oye, Erasno, eso es ser vicioso, güey. ¿Cómo que tener un control sí. cargando para este...?
0: Así me pasa a veces, güey. Voy a matar uno con el snipe y luego... se esconde otra vez. Ese Aldito es mi ídolo, Choco.
1: Bueno, te agradecemos, Emanuel. Hablando de Aldito, pronto viene Santa. Ya aquí al show grande de la Chocolata. Ya estamos en octubre. Sí. Por allá a finales de noviembre ya va a venir Santa. O sea, va a venir temprano.
5: Ya que venga, ¿no? De un solo mano. Vámonos.
0: Sí.
1: Y va a venir Santa.
3: Bueno, no, les agradezco. Igualmente un saludo enorme para el maestro. Lo vuelvo a repetir. Aunque el Garbanzo no entienda, escúchalo, te va a servir. A mí me ha servido como pues uno de inmigrante a veces no puede ir a escuchar a alguien. Yo me acerqué al AA, me ayudaron también. Pero a veces uno mismo tiene que sacar fuerzas y mi madre, mi Dios Padre y el maestro Doggy me han ayudado.
2: Qué fregón. Gracias.
5: Buenas palabras.
2: Gracias. Qué bueno que te ayudan y que entiendes que te ha ayudado, Brody. Pues saludos al buen Aldo, dile que ya es famoso en Estados Unidos y que todos nos imaginábamos al Aldo como gruñoncito defendiendo ahí Choco.
1: Bueno, gracias. Cuídate, Manuel. Saludos a toda la gente de Veracruz. Saludos, que nos escuchan. ¿En qué estado nos escuchas?
3: Estoy aquí en Texas.
1: ¿En qué parte de Texas?
3: Se llama Harlingen, el pueblo este.
1: Ah, muy bien. Pues cuídate mucho y, bueno, éxito.
3: Saludos. Hasta pronto.
5: Buenas noches.
0: Muchas gracias. Está un bonito programa.
5: Buenas noches.
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11: Bueno, señores, estoy aquí con Ricardo, que dice que me escucha en el podcast. Lo recomendó su hermano. ¿Cómo se llama tu hermano, Ricardo?
12: Raúl.
11: Raúl, le agradecemos a Raúl, Raúl, porque gracias a Raúl se puede decir que cambiaste tu vida, brother. Yo nada más soy el mensaje está ahí, le agradecemos a tu hermano, que él fue el que hizo ese puente, y pues qué bueno que te ha servido, dejaste ya a esta mamá soltera, viviste 2 años con ella, te chupó todo, y ahorita 6 años siendo feliz, brother.
8: No, ma.
12: Espérese. En ese transcurso del tiempo, o sea, estuve con ella, pasó una situación, que estuve con inmigración, gracias a Dios pude salir aquí. Hablé con usted acerca de eso, ya tiene como hace unos 3 años que hablé con usted, que me sentía como la víctima, pero al último no fui la víctima, al último, o sea, fue por causas de mis propias decisiones que tomé que me llevaron a eso. Pero también al igual, me agarré, quedamos los de abajo y enfrenté la situación. Gracias a Dios me pude quedar aquí, pero no aprendí, maestro Dobby, para nada. Era manera que me sentía solo por un año. Uh-huh. Y en ese año, que digamos tenía la edad de qué, de 24 años, por ahí, 23, 24, 25.
11: Okay.
12: Y me junté con la muchacha. Y pues bueno, sí miraba banderas rojas, pero que digamos no era muy celoso. Pero al último, como que se fue dando la situación, 1 año, 2 años, 3 años. Al 3er año le propuse matrimonio. Mm. Pero yo a mí mismo no me miraba con ella. O sea, tenía bandera roja de una manera...
11: O sea, lo hacías por inercia, ¿no? De ya la relación. Sí. Y luego la gente dice, el público, la gente general te dicen... Ay, ya va madurando la relación y es hora, ¿no? ¿Ya es hora de qué? ¿Por qué todo lo quieren concluir con casorio? O sea, no creen en relaciones que son así, lo que sea. Y tú dijiste, pues tú solito, ¿no, brody? Siendo parte de la sociedad que dice, ya toca pedirle matrimonio, a pesar de que tú sí sentías que no era lo correcto.
12: No, y la manera, no fue presionado, pero como que ya somos siempre, cada año vamos de vacaciones a la playa, ella, digamos, ya pensaba que le iba a pedir matrimonio, hasta su amiga más o menos le dijo, o sea, cosas así, ¿verdad? Y antes de irnos a la playa, le propuse matrimonio. Todo bien, ¿verdad? Pero al final de cuentas, le dije, fue el año pasado, como en este tiempo, en octubre, que le dije, ¿sabes una cosa? No puedo seguir contigo. Sí me sentía medio gacho, porque era de que estamos juntos, no estamos juntos, o sea, quizás una relación que no va, pero como que te sientes mal en la manera de dejar a esa mujer. No sé por qué lo sentía mal, pero hasta que me agarré los huevos y decidí, ¿sabes una cosa? Ya no más. Pero bueno, no aprendo yo.
11: Muy bien.
12: No aprendí.
11: O sea, que ahí le dijiste bye, ¿y qué? ¿Y qué pasó?
12: Que pasó fue que, okay, como que sentía como que amor cuando comencé a vivir solo, como que la extrañaba más. Mm. Y le dije, ¿qué te parece si te vienes a porque ella iba a batallar? Le dije, ¿qué te parece si te vienes a vivir al apartamento? Tratamos otra vez. Por si no está conmigo. No lo fue. Si hubiera sido honesta, me hubiera dicho, yo estoy probando mieles por otros lados. ¡Ah, chiquita, aquí te me paras y aquí te me vas! Pero no, yo me tuve que dar cuenta en la manera de, pues bueno, vivió conmigo un mes, en ese transcurso de mes, se podrá decir que se fue el fin de semana, no sé para dónde, llegué a la casa y dije, cabrón, ¿dónde está? Y miré que mi licuadora, sus cosas no estaban aquí, le dije, hey, ¿dónde estás? Nunca me respondió hasta que me contestó. Y ella dice que estaba con unas amigas, pero dije, esta mujer no anda con unas amigas. Le dije, por favor, quiero que el lunes agarres tus cosas y te me vas, y te me largas. Y me di cuenta también que ella estaba hablando con otros vatos, porque se me llegó esa ansiedad de que, hey, checa su tablet, checa la tablet, porque la tablet está conectada a su teléfono. Y pues bueno, me di cuenta que, digamos, ya estaba probando de otras mieles. Y pues bueno, pues dije, yo fui en lo correcto, en la manera de que yo miraba esas banderas rojas y le di gracias a Dios que paré ese matrimonio, esa relación, porque estaba lo correcto, esa mujer no era la indicada para mí, y nada más le deseo lo mejor.
11: Estamos hablando de esta mamá soltera.
12: No, de otra mujer.
11: Okay, esa fue la primera, cuando tenías como 22, 23.
12: 22 y él, no, como 21 años tenía con la mamá soltera.
11: Okay. O primero, primero fue la mamá soltera y después esa mujer.
12: Sí, después esta mujer. Y ya después de esta mujer, pues...
11: Pero mira, Brody, qué buenas decisiones que y qué bueno que lo dices, porque yo lo he planteado, el otro día lo escribí en Los Pensamientos del Doggy. Las cosas grandes se logran con esfuerzo y a veces cuestan y es duro conseguirlas, y una de esas es tu tranquilidad y tu estabilidad emocional. ¿Y cómo las consigues? Alejándote de esas mujeres que no te dan paz, que no te dan tranquilidad. Pero tú dijiste algo, no es fácil. Y quiero que y lo que yo les quiero decir, bro, es que no es fácil, pero les prometo que van a estar bien. Les prometo. Pero si ustedes toman una decisión y después le llaman a la semana y dicen, ay, perdón, ellas ya te van a agarrar el rollo, van a decir, este güey, y por eso esta mujer se aprovechó, dijo, igual puedo andar con otro, porque al rato este güey me va a decir que siempre no, mejor aquí me aseguro, porque la mujer es como el chango, no se avienta, no suelta la rama, si no tiene otra rama ya. Ahorita regresamos, Brody, no te vayas, volvemos.
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0: Muy bien, señores, regresamos, estamos platicando aquí con
1: Ricardo.
0: Ricardo, y decía yo que no es fácil, porque lo difícil pues no se consigue fácil, y lo que se consigue a través del esfuerzo, la dedicación. Miren, y esto es bien profundo lo que voy a decir. Cada quien tiene en su vida diferentes proyectos, por eso no es bueno compararse con nadie. ¿Te imaginas, por ejemplo, Chucho, que su meta sería, por ejemplo, ¿no? Comprar una Ducati, brody, ¿no? Y lo que quiere el Garbanzo es pagar su casa. El Diablito, su sueño es ver a una de sus hijas casadas, ¿no? Y se está esforzando para que, o verlas realizadas, perdón, que consigan su carrera, ¿no? Hessler, su meta tal vez es de repente trabajar 2-3 años más, irse a vivir a Guatemala abajo ahí de un árbol y ver los quetzales volar. Homero tal vez su sueño es casarse y irse a vivir a Colombia pronto. Y cada quien tiene sus metas. Por eso no hay que compararnos. Imagínense, mientras, por ejemplo, Ricardo, su meta era olvidar a una mujer y salir adelante. O sea, todos tenemos diferentes metas. Todos. Por eso, cuando yo digo, yo no critico a qué se dedican, qué no se dedican, siempre no sea ilícito. El rollo es no dejar de hacer cosas todos los días y no dejarte hundir o no clavarte en el alcohol, en las drogas, en vicios como el casino. Muchos dicen, yo no tomo alcohol ni hago drogas, güey, pero fuman es una droga, una adicción, el casino, la pornografía, o sea, conseguir chavas para tener, pagar para sexo. O sea, hay muchas cosas que te pueden llevar a empeorar la situación. Por eso cuando hablo como con Ricardo, y hay gente que dice, ¿el Doggy de qué está hablando? Entiendan, sean nobles y humildes para entender que no todos viven como ustedes lo que están viviendo. Y si yo digo, oye, para abrir la puerta hay que jalarle. Ah, ¿cómo son güeyes? ¿A poco no saben cómo jalar una puerta? Esos que oyen al Doggy son bien estúpidos. Oye, qué bueno que tú ya sabes hacer todo y ya conoces todo de lo que hablo aquí. Hay gente que no. Tengan la humildad como la que tengo yo. Espero que hayan aprendido algo de mí, que es mi humildad, para ser humildes, sí, también.
2: ¡Bravo, maestro, bravo!
3: ¡Bravo, bravo, bravo, maestro Doggy!
0: Entonces, Ricardo, decíamos que tu hermano, que se llama, ¿cómo?
3: Raúl.
0: Raúl te recomendó, y qué bueno, brody, qué bueno que te haya ayudado de alguna forma. ¿Cuál es alguna de las cosas que yo he dicho que más te pegaron, que dijiste, esto me gustó?
3: En la manera, lo que usted ha dicho, vivir solo, vivir solo, yo pensaba que vivir sola era, que digamos, feo, pero usted siempre decía, o sea, la paz y la tranquilidad es lo que más importa. Y en ese transcurso de tiempo que he estado, ¿cómo me ha llegado esas palabras a mí? O sea, yo estoy viviendo solo y estoy mucho mejor, paz y tranquilidad, en vez de estar en una relación que honestamente no iba para ningún lado. O sea, era pura toxicidad. Otra, la manera de que usted fuera de una mujer, ya está, cuando ya te deja, ya está agarrado a otra rama. Y era cierto. No, o sea, tiene que, usted le tira puro blanco. Y si se podrá, maestro Doggy, ¿cree que podemos, que digamos, antes de colgar, nomás que mi hermano Raúl le mande saludos o ponerle una línea, si se podrá?
0: ¿Poner una línea? O llamarle.
3: De una manera, llamarle, una tribu.
0: Llámale, márcale, brother, a Raúl, márcale.
3: Perfecto.
0: Márcale. Perfect. ¿En qué estado están?
3: En Texas, Austin.
0: Muy bien, a ver, márcale a Raúl y vamos a reconocer su... Fíjate que cuando compras un carro Tesla, Garbanzo, tú sabes, ¿no?
1: Sí, maestro.
0: Tú recomiendas a alguien más y te dan, ¿cuánto? $500, ¿no?
1: Ya bajó bastante, ahora ya es nada más carguita, poquito.
0: Oye, puntos. Tesla es el único que juegan contigo cada semana, ¿no?
1: 100%, cambian los especiales.
0: Un día se le antoja a aquel Elon Musk decir, hoy les voy a regalar llantas a los que traen los Teslas amarillos.
1: Sí.
0: Hoy nadie lo trae, ¡ay, qué pena!
1: 100%.
0: Bueno, y yo digo aquí... Digo, hay gente que recomienda mi segmento y la verdad me gustaría que me dieran $500, pero sería mucho, ¿no?
1: No, se me...
0: Ah, no, era yo darle.
1: Sí.
0: ¿Ya está Raúl ahí o no?
1: Le está marcando. Que por cierto, hay un especial muy bueno, maestro, que si reporta usted su Tesla como uso para el negocio, le descuentan en los taxes $31,000.
0: O sea, vamos a decir, yo tengo una empresa y digo, mi carro lo uso para ir al trabajo de mi negocio. ¿Cuánto me descuentan?
1: $31,000 de impuestos. Está muy bueno.
0: ¿Cómo te los descuentan? No entiendo.
1: Es un descuento de taxes. Ah, pero hay un gancho ahí. El carro que tiene de Tesla tiene que pesar más de 5,000.
0: En pocas palabras, tienes que traer la Cyber.
1: No, también hay otros que están pesadillos. El Plaid creo que pesa, pasa eso. Puede calificar.
0: Okay, ¿Ya está Raúl o no?
1: Raúl, han de estar platicando de la carne asada.
0: Ahorita regresamos, brodis. Aquí vamos a pasar esperando a Raúl, ahorita regresamos.
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3: Señores, buenas tardes. Tengo en la línea unos nombres que suenan para nosotros, para la mayoría, muy mal. Son hermanos, son Raúl y Ricardo. Raúl Salinas, Ricardo Salinas, pero no son Salinas. Tranquilos, ¿ok? Nah, aquí tenemos al buen Ricardo que tiene por ahí a Raúl. Raúl, buenas tardes.
4: Buenas tardes, maestro.
3: Oye, tu hermano ya nos platicó aquí, ya su historia, lo que ha pasado, y todo fue gracias a ti, Brody, que recomendaste a tu hermano que me escuchara, y obviamente gracias a él que puso el esfuerzo, ¿no?
4: Pues sí, maestro, uno trata de siempre ver a sus hermanos, que uno les puede dar un consejo, pues ahora sí hasta donde ellos lo quieran tomar, pero yo con él, como es mi hermano el menor, traté de ser un poquito más fuerte, porque yo sé que él tenía potencial y yo nomás no lo quería ver en ese estado donde se encontraba, y siempre traté de ayudarlo y no darle la espalda, maestro. Y gracias también con sus enseñanzas, que lo pude guiar

0: la que lo puso en el, hasta en la cárcel.
1: En la cárcel, Brody.
0: Y eso fue. Uf. Sí.
1: Pero ¿sabes qué me dijo tu hermano? Algo que es una enseñanza del maestro Doggy, porque me tiene bien estudiado, yo lo sentí cuando dijo, pero yo no fui la víctima, yo eran decisiones que yo tomaba, y yo quiero que ustedes, los que me están escuchando, los que son alumnos del maestro Doggy, no somos la víctima, porque el que se mete se victimiza, tiene muy pocas oportunidades de salir de ahí. El que eres víctima, te agarras y dices, es que me hizo esto, me hizo el otro, en lugar de que digas, bueno, hoy me tocó a mí, yo fui parte de esto, ahora tengo que buscar cómo salir de ahí. Y eso me gustó que dijiste, Brody, yo no me voy a hacer la víctima y salgo adelante. Olvídense del Logi, hay muchos lugares donde pueden buscar ayuda, donde pueden escuchar a alguien, cada uno te va a agregar algo para salir de donde estás. Hermanos, ahora sí, maestro, que literalmente, hermanos, gracias por escucharme. ¿Qué, Brody?
0: Maestro Doggy, tenemos un, no es un debate, pero como en este transcurso de tiempo que he estado yo viviendo solo por primera vez, se podrá decir, porque por un tiempo viví con mi hermano, o sea, me ha apoyado una manera de sus enseñanzas, pero también hay otro muchacho que yo escucho, que se llama el Temach. Mi hermano no le gusta porque es muy brusco, pero al igual, o sea, también en la manera como platica, como dice las cosas, más fuerte, y al igual, o sea, también por ustedes dos, el gimnasio que siempre voy diario, o sea...
1: A ver, espérame, hay un Brody que no le gusta cómo hablo porque soy muy brusco. Uy, Garbanzo 2.
2: Uy, chuchu, uy.
1: Es que sí, pero así no.
2: ¿Qué clase de tipejos son esos?
1: Garbanzo 2. Así sí, pero no les diga así.

0: Bueno, me quedan 3 minutos. Hoy no va a haber 3 minutos de comedia. Pero, a ver, me decías tú, Ricardo, de que hay un Brody que es amigo de ustedes que dice, pues sí, el Doggy está acá, pero es muy brusco.
1: No, maestro, yo creo que lo que mi hermano se refería es a ese el mentado Temash. Ese Temash yo ya le dije que ni lo escuche. No gusta que Sí. Le dije, la mera verdad, sinceramente, de esa persona, no sé. No me gusta su forma de dar el yo sé que van para la misma cosa, pero de dar el mensaje. Es un poco brusco en la forma de dar las cosas. Nada comparado a usted, maestro.
0: Pues hay gustos, Brody. La verdad, el mensaje que yo les doy, se los doy muy de fondo. Les doy muchos por qué sí, por qué no. Yo no soy un influencer que viene a hacer clics. Yo se los digo de corazón. Otros buscan clics, buscan vistas, buscan compartir conmigo, ¿no? Y si me quieren escuchar, bueno, y si no, créanme, Brody, de verdad se los digo, yo no vivo de eso. Pero, pues, cada quien.
1: No, maestro, sí, ¿puedo agregar algo a la conversación?
0: Sí,
1: si me lo permite, no se va a llevar mucho tiempo. Bueno, yo lo vengo escuchando ya por años, maestro, y no sé, a lo mejor, pero yo la otra vez había incluso marcado, pero lo bueno que ya tengo ahora sí el gusto de hablar con usted, pero, maestro, yo creo que usted está, para los que sí, en verdad, queremos su consejo, escucharlo. Usted es mucho poco el tiempo que está en la radio y yo creo que hay en veces gente y que no trae nada a la conversación. No trae nada para seguirnos dejando. Para nosotros creo que ya usted ya pasó ese nivel. A lo mejor sí, hay mucha gente nueva que lo escucha, pero yo creo que hay mucha gente que le dan veces mucho tiempo y no da nada.
0: Del garbanzo no vas a hablar.
2: Oigan, a mí no me estén metiendo en esa conversación. Concéntrense en lo que estaban hablando de hermanos.
0: Del garbanzo no van a hablar.
1: Dijo usted.
3: Si hablara menos del garbanzo, es el Doggy mucho mejor.
2: Ahí sí, vamos a hacernos para acá, mana. Vénganse nosotros.
1: El maestro, el garbanzo le da eso. En veces tiene buenos puntos. El imbécil, pero en veces tiene otros que no.
0: Pues sí, yo podría opinar lo mismo de 100 puntos, uno.
2: Yo podría opinar lo mismo de lo que acaban de decir.
0: Ah, pero este Brody dice, a ver, si al mes me aviento uno, son 12 puntos al año menos. Fácil, 5 puntos al año, con eso saca el año.
3: Pero igual agregarme eso, Doggy, yo trato de dar su palabra, más aparte de recomendarlo, porque aquí en donde yo vivo, mi hermano me escucha siempre en las mañanas, hay un radio que hay un segmento que se llama El Mitote, y varias veces El Mitote, en la manera de que hay gente que está pasando por una, que se está dejando de su mujer, y yo siempre lo que le digo es gimnasio y el maestro Doggy, por favor escúchelo, porque eso cambia su vida, o sea, 360, sin duda, gimnasio y el maestro Doggy.
0: Y los que no crean, inténtenlo, yo sé lo que les digo. Brody, cuídense, se me acaba el tiempo.
1: No les va a costar nada intentarlo, maestro.
0: Se me acabó el tiempo, Brody, les mando un abrazo a los dos carnales, saludos a la raza de Texas, allá de Austin. Soy el maestro Doggy, sigan mi podcast, compártanlo y muchas gracias, no saben a quién le van a ayudar algún día. Regreso.
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0: Saludos a toda la bandita que ya va manejando, que se anda estacionando, los que llegaron temprano a hacer su carnita asada aquí a un lado del Coliseo. Ahí nos vemos, así que ya saben, Chile en el Coliseo. Agarrando.
1: Ay, no le dices así tan de repente, güey.
0: A ver, Garbanzo.
1: Oh, bueno, qué momento.
0: Maestro, ¿cómo ve, maestro?
2: No. Yo creo que... pues nos falta entender por qué la gente hace lo que hace. Y yo veo que es muy discriminado el mexicano en Estados Unidos. Y lo más triste es el mexicano de México que discrimina al Brody que ya se vino para acá. Y les dice los gabachos o los pochos, ¿no? Que o sea, hay una discriminación. Y dicen, esos güeyes no saben de fútbol porque van a los partidos moleros, ¿verdad?
1: Sí.
2: Y que hay gente muy aficionada que no ve a su selección todos los días y dicen, pues me vale, es un amistoso, voy a ir a cotorrear. Detrás de el Brody, de la mujer, de los niños que van al partido, no sean tan tontos y simplistas, la gente no va solo a ver fútbol. O sea, te he puesto que la mayoría ni siquiera saben que es un 5 parado de con 2 contenciones, un enganche por derecha. La raza va a ver a su selección y a cotorrear, a convivir, a la carnita asada. Ah, pues ¿y a qué van a eso? Que a ti que te valga, Brody. Eso es a lo que va la raza. Y ustedes quieren que eso... Hay gente que cree que solamente tienes que ir a apoyar si eres Argentina, Francia, Brasil, España, porque si eres Paraguay, ¿qué vas a ir a ver a esos güeyes? Si eres, o sea, para mucha gente no debería existir el fútbol, solo 4 deberían de existir en el mundo ya.
1: No, la vida sería más fácil, menos complicada.
0: Sí, no entienden a la raza que ahorita se salió temprano del jale o que no fue al jale, ahora pira a cotorrear y que el sabadito va a chambear porque ahora no fueron. Ahora, el sábado reponemos el día. ¿No? Esas cosas que te ondear la bandera, ver a tu selección y luego después salir enojados, güey, o bien felices.
1: O contentos, sí.
0: O sea, hay de todo. Y ese es el fútbol, es lo que mucha banda no entiende, que es por eso que la banda se va al estadio a cotorrear, a convivir, a ver, de repente ahí va a andar el Jared Borghetti firmando autógrafos con no sé quién. Esta vez no vamos a trabajar, no quise ir ahora, me quedé dormido. No tenía ganas, la neta, les dije a los de Centenario, cancelen todo.
2: A ver, espérame, los de Centenario no van a tener hoy su activación.
1: ¿Y le dijiste a la Choco también de eso? ¿Que tú les dijiste hoy que Choco cancelaran?
3: No, o sea, ¿cómo que no va activación el día de hoy?
1: Chale, eras nuevo.
0: No, es que yo no tenía ganas, Choco, y le voy a decir la verdad... No tenía ganas, les dije a los de Centenario y dijeron, ¿sabes qué? No va a venir el Erasmo, cancelen.
1: No más.
0: Sí, cancelaron, no, ¿sabes qué hacer que Carlos Salcido? Y iba a estar Memo Ochoa firmando autógrafos, le dije, dijo Memo, oye, ¿qué onda? ¿Cómo funciona? Le dije, mira, te acabas de retirar, vato, tú llegas, la gente, pregúntale a Guardadito, ese güey ya trabajó con nosotros, me dijo, y le dije, pero yo voy a cancelar. Y van a cancelar, vas a decir, ok, entonces no va a haber.
1: Le hiciste un paro entonces a Memo para que no esté ahí afuera, ¿no?
2: Oye, pero es lo más divertido, los de Centenario, ¿no? Yo me he tocado ir a ver juegos y hay ahí muchos queriendo animar y desaniman.
3: Pero bueno, que la pasen muy padre a toda la gente chilena también, que tal vez están llegando, como dicen, a estacionarse, a comer, o que van en el camino, saliendo de su casa, tal vez algunos viven cerca. ¿A qué hora es el partido?
1: 7:30.
0: A las 7:30 de la noche, el partido, pues es amistoso, ya jugó México 3, primero con Colombia, luego con Perú, y luego con Estados Unidos, 2 empates, 1 perdido. Y bueno,
1: bajas.
0: Homenaje el día de hoy a Memo Ochoa, Choco. Esto es lo que dice Rafa Márquez. Él conoce a Memo de hace mucho.
4: Sí, la verdad es que he convivido con Memo tanto dentro como fuera de la cancha. Es un gran ser humano. Obviamente ha sido un gran profesional. El tema de las comparaciones obviamente nunca me ha gustado porque todos somos únicos y todos somos diferentes. Así que yo creo que para Memo, para la selección, fue alguien importantísimo en momentos importantísimos. Y es una leyenda del fútbol. fútbol, yo creo. Es alguien que ha conseguido también ya 6 mundiales, que es uno de los primeros, al igual que los dos cracks, así que se convierte también en un crack Guillermo, y muy merecido el homenaje, así que me da mucho gusto por él, y seguramente mañana le daré un buen abrazo.
5: ¿De los 3 mejores?
4: Obviamente, yo creo que sí, y de los 5 mejores, y de los 10, y de los 15.
3: ¿Eh? O sea, no entendí eso.
0: Que si es de los mejores futbolistas que han pasado por México. ¿Qué dudas? ¿Qué dudas? ¿Sí? Fíjate, Choco, que fuimos con Garbanzo, mi amigo El Pollo de Zaguayo, que está allá en Riverside, con otros amigos, Freddy, con Chema, Garbanzo, no me acuerdo quién más. Fuimos a una Copa América Centenario allá a Phoenix, y estamos en primera fila, Aldo. Aldo, y México tenía... tenía en la central a Rafa Márquez, a Moreno, tenía en su momento al Zorrillo Herrera, teníamos a Guardado, no, que man. Iba y venía, Layún, Pablo Aguilar, teníamos una selección muy, muy brava. Y en ese tiempo se decía lo que se dice ahorita, no sirven para nada, los buenos eran
1: Nacho Ambriz,
0: Luis Hernández, y en los tiempos de Luis Hernández, platicando con el Matador, dice, no, güey, cuando nosotros estábamos, eso no sirve para nada, los buenos eran Thomas Boy, entonces siempre ha sido así, y ahorita que ya se va Memo, que se retiró Guardado, que se retiraron, digo, son menos, pero son bats que te dices, ching, güey. Ah, y luego está el Tecatito, ya estaba el Chucky.
1: Buenazo el Tecatito.
0: Entonces era como que, ya es la gente pide de más, güey, los veo muy estresados, como que tiene que ganar, si no, córralo, vamos.
2: Pero es la pasión del fútbol, me sorprende, Erasmo, que tú no entiendas eso, Brody.
0: No, yo entiendo la pasión, pero lo que no entiendo es de que...
1: Condescendencia.
0: ¿Cómo vas a correr un entrenador cada 2 juegos?
1: No. No puedes correr tampoco a Rafa también así, a la de sin susto.
0: A ver, ok, va, hay que correrlo, ¿a quién traemos?
1: No, pues aquí no hay nadie.
3: Bueno, ya, dejen eso. Pero oye, qué padre que Rafa Márquez le van a hacer un homenaje a Memo Ochoa. Estuve yo en Las Vegas en un concierto, fui y me invitó Cristian...
1: Castro.
3: Castro. Y mientras veía a Cristian Castro, llega Guillermo Ochoa, ¿no? Y es que Guillermo Ochoa estuvo en el América de niño, ¿no? Y Televisa, y te hacían cosas con él, y Verónica Castro siempre estuvo involucrada con Televisa, entonces Cristian Castro y Guillermo Ochoa se conocen de hace muchos años.
1: Ah.
3: Y Cristian Castro, pues ya cuando estaba ahí en el, a mitad de concierto, saluda a Guillermo Ochoa y le dice que qué padre que esté ahí, y qué cosas, ¿no? Ves en ciertas páginas o en internet, no sirve esto y lo otro, y lo ven en persona y quieren una foto de él.
1: Sí, eso,
2: pero así ha existido, siempre es una hipocresía.
0: Sí, al Garbanzo le dicen que está bien mensote y lo ven en persona y dicen, ah, no, sí, ahí sí le dicen lo mismo.
1: Chale. Pero por lo menos yo no me puse la camisa de las Chivas.
0: Oh, pues yo tampoco.
1: ¿En serio?
2: Hay un videíto por ahí.
1: Mi doggy ya estará ahora.
0: De manera.
3: Bueno, pero entonces Guillermo Ochoa, a lo que voy es, de hecho verlo a Guillermo Ochoa en persona, te impones como sí. Wow. O sea, Guillermo Ochoa aquí, como ojalá el portero de las Chivas sea en un futuro, ¿no? ¿Cómo se llama?
0: El Tala Rangel. El Tala Rangel, me dijo el Tala Choco original, dijo, ¿por qué le dicen el Tala ese güey así? Yo no quiero que le digan el Tala.
2: Oye, pero también está medio chafón que tu apodo sea el apodo de otro, ¿no? O sea, sí. No tienes un apodo original. ¿No? O sea, como si un güey se parece al Garbanzo, hace lo mismo, está al aire y le dicen, el Garbanzo.
1: No.
2: ¿Se entiende? O sea, tú eres el Garbanzo Pérez y luego está el Garbanzo Gómez. ¿Por qué? Es que se parece al Garbanzo Pérez.
0: Así es, güey.
1: Eso sí,
0: sí. El portero de Chivas le dicen Tala por el Tala. O sea, por el Tala le dicen el Tala.
1: El Chicharito por su papá, ¿no?
0: Ahí sí, ahí cuadra, güey, pero es su jefe, güey. O sea, eres un imbécil, Garbanzo.
3: Por eso te maltratan.
1: Ese es un chiste.
3: Saludos,
1: ¿no?
3: A toda la... Y que gane México, ¿eh?
0: Que gane México, señores. Esto fue Vestidor y Cancha.
2: ¡Ey!

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